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Hola, hola, buen día. ¿Cómo están? Bienvenidos a nuestro despertar de las misiones. Estamos con el ponchito de la abuela, sí. Así me veo. No hace frío. Es como que a la salida, después de estar en casa, recién te levantás. Por ahí la temperatura no es como los últimos días. Ha bajado un poquitito. En estos momentos 13 grados de temperatura con cielo nublado. Algo de lloviznas. El cielo está cubierto. El asfalto mojado. Por eso, atención a tener en cuenta esta información. Atención, porque a medida que pasen las horas irá mejorando. Ayer un rato vimos el sol, algunas lloviznas, estuvieron todos los estados del tiempo en un solo día. Hoy seguramente también, mañana según el pronóstico, irá mejorando. Vamos a ver el sol, mínima 13, máxima 20. Estoy hablando de mañana. Muy parecido hoy también, ¿eh? Mínima 13, máxima 19, pero ya se advierte cielo nublado. Muchos están esperando el sol. ¿Llegará? Mañana seguro que sí, por lo menos es lo que dice el pronóstico. Pasarán sábado, domingo con buen tiempo, el lunes cielo nublado y nuevamente martes y miércoles se corrió un día el pronóstico de lluvias y tormentas. Bien, esto es Posadas. Hay otros lugares donde nos escuchan, nos ven a través de las plataformas, el canal de YouTube, Facebook y también las radios amigas. Buen día a los amigos del Soberbio, nos escuchan a través de FM Guaraní, allí 14 grados de temperatura, también con cielo nublado y mucha humedad, 94%. Viernes también con humedad, cielo nublado, sábado, domingo, lunes y martes, sol. Así que a prepararse, claro que sí, estamos esperándolo desde hace algunos días. Recordemos que es la última semana de las vacaciones de invierno, así que aprovecharla, ya sea bajo techo o al aire libre, algún teatro, la propuesta de algunos lugares, en distintos lugares de la provincia, en distintas zonas, municipios donde hay actividades preparadas para los chicos. A todo esto, hablando de actividades, este fin de semana, la Expo Dulce, qué rico. Ya con solo pensar que es dulce la Expo, me invita a llegar. Expo Dulce de Apóstoles, incluso hay un concurso de pastelería. Atención con esto, este concurso para destacar el talento de reposteros y aficionados. Ojo, me gusta la idea. El certamen contará con dos categorías, productos con miel y productos con yerba mate. Bien, después te voy a contar los detalles. Además, vamos a estar compartiendo información que tiene que ver con este encuentro de intendentes y el gabinete provincial. Esto será en San Ignacio hoy, como lo viene impulsando el gobernador Hugo Pasalacqua. Se van a abordar problemáticas, demandas, proyectos de casi 40 localidades que confirmaron la presencia allí en San Ignacio. Se va a dividir en varias zonas o grupos y distintas mesas donde cada uno de los intendentes lo va a estar integrando. Además, se conoció la propuesta del gobierno nacional, además de tantas desregulaciones que venimos hablando, la venta de medicamentos en góndolas, en supermercados. Se abre nuevamente la discusión y desde el sector están reclamando mayor responsabilidad. Ojo, dijeron, se perdería la cadena de control sanitario. Ojo, que no es lo mismo que esté en una farmacia, que se venda en un kiosco, en plataformas digitales, porque los medicamentos tienen una cadena de cuidado, de protección. Nosotros hablamos con Alberto Ruiz, vicepresidente de la entidad, que explicó sobre el cuestionamiento ya hace algún tiempo, similares impulsadas al inicio de la actual gestión del gobierno nacional. Ecología ha confirmado que 50 monos carayá rojos van a llegar a la provincia de Misiones en agosto. Es un proyecto que impulsa un plan binacional único en el país.
hablando de lo que es un proyecto provincial, con recursos provinciales. La idea es reforzar una población reducida de monos carayá. En la actualidad hay solo 30 individuos. La idea es incorporar estos 50, colocarlos en un espacio, en un parque, y aprovechando esta biodiversidad que tiene nuestra provincia, con un trabajo de control y seguimiento, y dentro de un año se va a hacer una evaluación cómo ha sido la evolución. ¿En qué lugar o qué lugar eligieron? La zona de San Pedro y el Parque Provincial Cruce Caballero. Actualmente hay un registro, como te decía, de unos pocos ejemplares, 30 en libertad dentro del territorio provincial. Imagínense dentro de 10 años, si continúa este plan, la importancia de la población de los monos carayá, que se ha reducido ahora a escasos individuos en estado silvestre. Vamos a compartir información porque hablamos con quien está en el área, el responsable, el director general de Ecología, Franco García Sosa. Otro de los títulos destacados, Pasalacqua y su pedido de que los senadores misioneros rechacen la reforma de la ley de tierras. El gobernador transmitió la postura del gobierno provincial a Carlos Arce y Sonia Rojas de CUT, mientras que desde el Ejecutivo anticiparon que buscarán sumar a intendentes y a diputados nacionales al rechazo del proyecto que será tratado justamente en el Senado. Otro de los títulos que vamos a estar desarrollando, el Parque Nacional Iguazú, han cerrado uno de los circuitos, el de la Garganta del Diablo, por la crecida del río. El circuito superior y también el inferior permanecen habilitados, continúan recibiendo a visitantes, pero claro, a tener en cuenta esta información por estos días. Ayer se cerró. Matías Vilche, ex intendente ahora, porque asumió en Acción Cooperativa. El flamante ministro de Acción Cooperativa habló de la confianza del gobernador Hugo Pasalacqua y habló de una modernización del organismo. También otro de los títulos destacados que te contamos y te vamos a mostrar, vas a conocer hoy en nuestro programa a Milena Toledo y Mónica Solís. Van a participar de la Copa Mundial de Natación en Aguas Gélidas. Estamos hablando de esta Copa a nivel mundial que se va a realizar en la Argentina, donde en la zona del glaciar Perito Moreno. Se toman un avión, se van hasta allí, pero hay que prepararse. Nos contaron las misioneras, Milena y Mónica, los detalles de sus preparativos para representar a la provincia de Misiones en esta Copa Mundial de Natación de Aguas Gélidas, aguas que están a una temperatura de 2 grados. ¿Cómo se entrenan? Escucha esto. Compran barras de hielo y ponen en una pequeña pileta para enfriarlas y empezar a adaptarse. Son 300 metros, pero esos 300 metros contienen un desafío, las bajas temperaturas, cuestión que hay que adaptar, a diferencia de otros países, que ya el clima es particularmente frío. Nosotros aquí la mayoría del tiempo no baja de 12, 13 grados, lo que es habitual. Así que no te pierdas esta entrevista que realizábamos ayer en Primera Plana. Estas son algunas de las informaciones que vamos a estar compartiendo a lo largo de estas 2 horas. Bienvenidos a todos. Buen inicio, buen despertar de las misiones hoy, 23 de julio. Pregunto, ¿algún acontecimiento especial en la familia? Cuéntenos, 3764-2929-94. Hasta las 8 estamos en el despertar de las misiones.

está Niki Salazar en operación técnica, Patricia Flores en la producción. Buen día, Guille Román en el streaming y por supuesto vos sumándote como todos los días. Dato de hoy, Día del Payador. Se celebra el Día del Payador instituido por la Secretaría de Cultura. Esto pasó hace muchos años, en 1992, en homenaje a la famosa payada realizada en 1884 entre el uruguayo Juan Nava y el argentino Gabino Ezeiza. La fecha se celebra además, no solamente en la Argentina, sino en Brasil, en parte de Paraguay, Uruguay y Chile. También un día como hoy muere la cantante Amy Winehouse. Muere en Londres a los 27 años la popular cantante y compositora británica Amy Winehouse, ganadora de 12 premios, entre ellos 6 Grammy. Además, Carlos Bianchi, el delantero de Utah en la primera división en Vélez Sarsfield, esto fue en el 67. Hoy es el cumpleaños de Pedro Aznar. Nace en Buenos Aires el compositor y cantante, ganador de 2 premios Conex, quien lleva grabados más de 30 discos. Otro dato, destacado algunos de ellos, algunas de las efemérides en el día de hoy a nivel internacional, es el Día Mundial de las Ballenas y los Delfines. Bien. Algunos datos que tienen que ver con este 23 de julio. Ahora, 6:15, así comenzamos en este despertar de las misiones. La música de 7 nos despabila un poquito.

Tengo Tu Love 7 y esa es la música que nos despierta. Aquellos que nos están viendo a través de las distintas plataformas, a través de Canal 6 y noticiasdel6.com, buen día. Las imágenes tienen que ver con el Puente Internacional Posadas Encarnación, algo de movimiento en este despertar. Una Posadas ahora con 13 grados, el Dorado 14, el Soberbio muy parecido, 14 grados, en 2 de mayo 12 grados, en la mayoría de las ciudades que te mencionaba el cielo está nublado. A medida que pasen las horas, irá mejorando. Va a salir el sol, sí, paciencia, hay que saber esperar. Va a llegar, por lo menos prometían hoy, ahora cielo nublado, para mañana viernes si se despeja en buen

0: mates, arrancando esta mañana en el despertar de las misiones, hoy jueves 23 de julio. Comenzamos a repasar la tapa del diario Primera Edición, que cuenta en su portada hoy, título destacado, una vieja cantera reconvertida al turismo. La Ecoaldea Espiral de Cerro Coral. ¿Escuchaste hablar? Integra 50 hectáreas de reserva natural con senderos y una pileta al natural. Hay que conocerla, está cerquita. Bien, es uno de los títulos de tapa del diario Primera Edición. También, más del 30% de niños no se aplica un tercio de las vacunas. Aunque Misiones es uno de los distritos del país con mejor cobertura, se mantiene una situación crítica. En 12 de las 32 obligatorias. Esto supone que no llega ni al 70% de la población objetivo. En 7 se alcanzó el 90%. Nación envía las dosis justas, lo que complica justamente completar los esquemas atrasados en la provincia. También en la portada, Alegramed ya anunció su desactivación y será reemplazada. Atención con esto, dejará de funcionar en la provincia de Misiones esta plataforma utilizada para los turnos, para la telemedicina, la historia clínica, comenzó a informar a sus usuarios que será discontinuada. Después te vamos a estar contando y repitiendo esta información. Volvieron a caer la actividad económica y los ingresos. En el deportivo, con Paredes, Boca debuta en la Sudamericana. Estacionero fue detenido por el abuso de su hija. En la parte superior, imputaron a la madre acusada de matar a su hijo de 8 años. Esto es por homicidio agravado por el vínculo. Títulos de tapa del diario Primera Edición. Bueno, nos detenemos en esta información. Alegramed dejará de funcionar en Misiones y será reemplazada por una nueva aplicación del gobierno provincial. La aplicación Alegramed, recordemos que es utilizada por miles de misioneros, yo lo tengo en el celular. La idea es cambiar, va a dejar de funcionar, será reemplazada por una nueva plataforma que fue desarrollada por el gobierno provincial. Al ingresar a la aplicación, el mensaje que aparece en pantalla señala información importante: esta app dejará de funcionar. Pronto vas a poder usar una nueva aplicación del gobierno provincial. Esta es la leyenda que aparece en la pantalla. De esta manera, el Ejecutivo confirmó el inicio de un proceso de transición hacia un nuevo sistema digital para la gestión sanitaria. Si bien hasta el momento no se difundieron los detalles técnicos ni la fecha exacta del lanzamiento, el reemplazo se produce después de varios meses en los que la plataforma recibió críticas de usuarios por inconvenientes para acceder a distintas funciones y de cuestionamientos políticos vinculados al contrato mediante el cual prestaba al Estado provincial. La verdad que personalmente tuve inconvenientes, es más, dejé de utilizarla porque cuando intentaba ingresar a través del nombre de usuario o de la contraseña me era imposible. Bueno, y por lo menos fundamentos que da tienen que ver con esto y otras cuestiones. Alegramed, recordemos que comenzó a implementarse en Misiones en el 2020 en el contexto de la pandemia COVID-19. La empresa detrás de la aplicación de Alegramed, cuyo principal accionista y CEO es el empresario Augusto Marini, presidente de Cale Group, un holding con inversiones en salud, infraestructura, energía, agroindustria y medios de comunicación. Bien, algunos de los datos que tienen que ver con esta información que te vincula si habitualmente manejabas o por lo menos para que tengas en cuenta cuando te aparezca esta leyenda, cuando abras la aplicación Alegramed. Dentro de muy poco tiempo dejará de funcionar. Bien, vamos a pasar a otra de las informaciones destacadas en este despertar de las misiones y tiene que ver con uno de los títulos y la preocupación del sector de las farmacias. el gobierno nacional busca habilitar la venta de medicamentos en góndola, en supermercados. Se abriría la posibilidad de venderla en kioscos. Se libera nuevamente una especie de, bueno, se suma a esta lista de desregulación. Alberto Ruiz es el vicepresidente de la Cámara de Propietarios de Farmacias y Botiquines de Farmacias. Vamos a escuchar parte de lo que decía, lo que nos contaba ayer en Primera Plana.
1: Vemos a diario en la farmacia el consumo de medicamentos fuera de la receta del profesional médico. Y si esto fuera, que estuviera al alcance en una góndola, en una estantería, en otros comercios donde no existiera un profesional farmacéutico que pueda asesorar al paciente cliente, evidentemente, y no solamente porque se nos ocurre, hemos hablado con profesionales y nos cuentan que a las guardias de las entidades que atienden a la población, de los hospitales, de las salitas, se encuentran con intoxicaciones, con abuso en el consumo, con mala dosificación, y todo eso significa una cuestión de riesgo, no solamente para el paciente, sino el entorpecimiento para la atención en estos sitios. Uh-huh. Porque imagínense, si a diario, porque en verdad es con mucha frecuencia, se encuentran con pacientes que ocupan el espacio, el sitio para ser utilizado para una consulta por un padecimiento, y llega una persona en situaciones de hemorragia, en situaciones de fiebre, de dolores, todo esto significa un recargo a la misma actividad de los médicos o de los servicios que prestan estas entidades,
0: y le sumo otra cuestión, ¿no? El cuidado, el control de conservación que tienen los medicamentos en las farmacias, a diferencias, y vuelvo a ese reclamo que también se hizo tiempo atrás, y creo que por lo menos se logró los kioscos o quizás en los supermercados que pueda tener medicamentos, ¿no? ¿Cuál es el riesgo y la diferencia?
1: Sí, a ver, haciendo un pequeño repaso. En nuestro país los impulsores de esta situación son el gobierno nacional a través de sus ministerios y además los intereses comerciales que existen en esta actividad. Comercios fuera de lo que significa la actividad farmacéutica, las distribuidores minoristas, los kioscos, y ahora se agrega las plataformas de comercio electrónico. Las razones son puramente económicas, comerciales. Y esta cuestión de que cada provincia tiene la potestad de adherir o no, en el caso de nuestra provincia nos beneficia porque el Ministerio de Salud ya nos ha dado prueba de que no está en alineamiento con la propuesta, por lo menos no estaba, no puedo tampoco aventurar, pero confío en que no hay motivo para cambiar, de que el riesgo sanitario está en que los medicamentos lleguen. Como recién decía, sin la cadena de control, la cadena de frío, la cadena que normalmente existe en una farmacia, que cada producto que entra está con una trayectoria que va desde la fabricación hasta la dispensa.
0: Bien, parte de lo que nos decía Ruiz a propósito de esta medida, este proyecto de desregulación que involucra también la posibilidad de ventas de medicamentos en góndola. Desde el gobierno, bueno, cada provincia debe de adherirse, y Alberto Ruiz considera que es muy probable que todavía aquí en la provincia de Misiones las farmacias sigan protegidas con la decisión de no permitir que los medicamentos se vendan en góndolas. Vamos a ver qué ocurre, pero por lo menos en este sentido Alberto Ruiz expresaba esto. Bien, 6:29 ahora, ya es momento de compartir un ratito de música, la pausa, y en minutos regresamos en nuestro despertar de las Misiones, una mañana agradable, no hace tanto frío, mañana fresca, podríamos decir 13 grados, cielo nublado, y para hoy una máxima de 19 grados. Este es nuestro despertar de las Misiones. Hasta las 8 estamos con vos.

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1: ¿Cómo estamos para la media maratón? ¿Nos estamos entrenando? Sí, 13 de septiembre. Si bien te parece que está distante, que está lejos, no, tenés que, si querés por lo menos participar 5K, ya tendrías que estar entrenando o por lo menos probándote cómo vas rindiendo. Se viene esta gran media maratón, digo importante, para nosotros especial porque tiene que ver con primera edición. Hablamos de 35 años de primera edición del diario que lo celebra de esta manera, con una propuesta en la que puedan participar todos, de manera recreativa o bien 21K, 10K y 5K. Bueno, creo que para el 5K estamos, Patri. Pero bueno, después están el resto de los desafíos. Sabemos que hay muchos deportistas, maratonistas, que habitualmente participan de las propuestas durante todo el año y también se van a sumar a esta. 13 de septiembre, maratón, media maratón, 35 años, 35 aniversario de primera edición. No falta mucho, 13 de septiembre y ya podés inscribirte. Ahora 6 de la mañana, 36 minutos. Hablamos de este deporte, natación. Ahora con un desafío, que se han puesto dos nadadoras misioneras. Estamos hablando de estas dos jóvenes que van a participar de un evento realmente extraordinario. Extraordinario por las características. Nado en aguas gélidas. Son Milena Toledo, que tiene 20 años, y Mónica Solís, de 31. Son de nuestra provincia, van a viajar el 1 de agosto a la zona del glaciar Perito Moreno. Allí van a participar de esta carrera, esta carrera de 300 metros de natación, y la propuesta que reunirá a nadadores de todo el mundo. Es la Copa Mundial de Natación de Aguas Gélidas. Estas misioneras se preparan para representar a la provincia. La exigente preparación física y también mental, nos explicaba la competencia en aguas cuyas temperaturas, escucha esto, están entre los 0 y 2 grados. Yo hasta en verano me baño con agua caliente, imagínate, no sé si te pasa a vos, por lo menos los misioneros no estamos tan acostumbrados. Una prueba en la que el reglamento prohíbe el uso de traje de neopreno. Así que imagínate, una competencia que ya tiene su cuarta edición y la oportunidad de que ahora se hace en la zona del Perito Moreno. Vamos a escuchar parte de lo que nos contaban estas dos jóvenes misioneras que se han puesto un desafío. Milena Toledo y Mónica Solís, así nos contaban ayer en Primera Plana.
2: Con Moni nos venimos preparando bastante, porque obviamente es algo que no te puedes meter de una, tiene su tiempo de preparación. Primero ella empezó un poquito antes en el río y después empezamos juntas con la colaboración del cole y la casa del docente. Empezamos a hacer algunas sesiones en la pileta de la casa del docente, que es techada, y aproximadamente estuvimos nadando entre los 13 grados.
3: Ah, pero después, mucho grado diferente.
2: Claro, sí, nos dimos cuenta de eso justamente y dijimos, che, pará, tenemos que bajar la temperatura. Y ahí compramos una pileta para inmersión, sí. En donde, bueno, la última vez que nos metimos fue ayer, donde compramos 40 kilos de hielo y llegamos a la temperatura de 2 grados.
3: 2 grados.
2: Sí, lo más cercano, digamos.
1: O sea, qué genias, o sea, hubo que adaptar.
2: Sí, es una adaptación. Sí.
1: En la provincia de Misiones, imagino, nadadores de otras partes del mundo donde tienen...
2: Claro, ellos están más acostumbrados. Nosotros es algo totalmente nuevo, ¿viste? Apenas que llegamos encima a temperatura ambiente a 2 grados, imagínate,
3: sí,
2: en el agua.
3: Muchísimo. Es como el método Wim Hof, pero la diferencia, sí, la diferencia es que en Wim Hof estás en...
2: ¿Cómo?
3: Claro. Estás estático.
2: Claro.
3: Tienes que nadar en
2: encima,
3: un,
2: sí,
3: en hielo. O sea, parte de la adaptación es con este método.
2: Bueno, nosotras hasta ahora nos estamos metiendo sin nadar. Sí. Justamente le dije a Moni antes de entrar que tenemos que empezar a realizar movimientos para ir acostumbrados, porque tenemos que nadar la distancia más larga, son 300 metros. Bien. Entonces son aproximadamente 5 minutos que vamos a estar a esa temperatura, ¿viste?
1: ¿De qué manera influyen las bajas temperaturas a la hora de participar en este tipo de competición?
0: Es una competición que en realidad lo que se pone mucho en juego es lo mental. Obviamente que implica una preparación física, ¿no? Pero uno tiene que tener el valor de hacerlo. La mayoría de las personas, cuando está cerca de los 20 grados, no se quiere meter en el agua, no, se baña con agua fría.
3: Me meto en un arroz de verano.
0: Y además de eso, obviamente, la preparación física. Yo empecé a nadar en el río este año, recién a competir.
3: Sí.
0: Ella ya tiene muchos más años que yo nadando. Y era poner en juego el nado en el agua fría. Empezamos en la pileta del docente a reforzar la parte.
1: ¿Y ahí cuánto de temperatura? ¿20?
0: Y ahí llegamos a 13. Hemos nadado con temperatura ambiente a 7 grados y adentro de la pileta llegaba a 13.
3: Ajá. ¿El río me decías que también se puede o no?
0: Sí, pero si el río llega a 18, lo más bajo que llegué fue 17 en el río.
1: Nada.
0: No hay
1: suficiente para
0: y encima acá se nada sin traje de neopren, que no sé si lo comentaron o no. No, pero no se usa traje. Se nada directamente en el reglamento, está prohibido el traje, y se utiliza malla, antiparra, gorra y obviamente el torpedo, que es el elemento de flotabilidad. Sí.
3: ¿Cómo evitar o cuál es el límite de la hipotermia?
0: Bien, en realidad la respuesta física del frío, del cuerpo, digamos, del frío, es una vasoconstricción y aumento del tono muscular, ¿sí? El músculo se pone como más rígido y duro, entonces eso altera mucho la movilidad. Entonces la progresión en el tiempo hace que uno vaya tolerando, y obviamente el tener otras características como tolerancia física, masa muscular, masa grasa, ¿sí? Es la forma y obviamente la preparación con la que uno podría tolerar la temperatura.
1: Esto es parte de la entrevista que le realizamos ayer en Primera Plana a Milena Toledo y Mónica Solís, que se preparan para representar a la provincia en esta competencia, en esta Copa Mundial de Natación en aguas gélidas. La verdad que estábamos curiosos porque la provincia no tiene un espacio donde las aguas, o por lo menos una pileta que tenga bajas temperaturas. Entonces nos contaban que compraron bloques de hielo para poder alcanzar los 2 grados. Dice, en la última sesión usamos 40 kilos de hielo y logramos llegar a los 2 grados. El informe completo está en el canal de YouTube de Santa María de las Misiones, también en la página web de Primera Edición, donde podemos ver algunas de las imágenes que nos muestran cómo se preparan. Y bueno, el desafío de también sumarse a través de las redes sociales de estas dos nadadoras que van a representar en esta Copa Mundial de natación en aguas gélidas. Ahora 6:43. Cielo nublado en la ciudad de Posadas, no hace tanto frío, actualizamos los datos del tiempo, ahora 13 grados de temperatura, cielo mayormente nublado para hoy jueves, para mañana viernes, sábado y domingo, cielo parcialmente nublado, sale el sol, sube un poquitito la mínima y la máxima está pronosticada en 20 grados, para el sábado 22, para el domingo 24, para el lunes 28. Para el martes 28 y después con las lluvias y tormentas pronosticadas para el martes, vuelve a bajar la temperatura a 24 y así progresivamente volveríamos a temperaturas no tan cálidas, frescas. Lo cierto es que todavía estamos en invierno y las temperaturas, por lo menos características de esta época del año, no se hacen sentir en estos últimos días. Bien, ahora 6:44 es hora de compartir la tapa de los diarios nacionales. Nuestra rutina de todos los días es contarte que muestran la portada de los diarios nacionales. Clarín, La Nación, Olé y Página 12. Arrancamos con el diario Clarín, que cuenta en su portada, título destacado, por primera vez citan a declarar a un testigo por los negocios de la AFA en Estados Unidos. La justicia pidió datos de su relación con Tapia, Tobillino y Faroni. El Tribunal Federal del Distrito Sur de la Florida lo citó para el jueves próximo en la causa que se investiga la estructura financiera utilizada en contratos internacionales de la AFA y que involucran a Turprod Inter de Javier Faroni. La justicia también exigió que se presente antes del 30 de julio toda información y registros de las comunicaciones cruzadas vinculadas a los contratos comerciales de la AFA. Otro de los títulos es la imagen de lo que está ocurriendo en la Patagonia. La Patagonia con alerta roja. La medida rige en Chubut y Santa Cruz, la provincia más afectada por el frío extremo, ya que se esperan temperaturas máximas bajo cero con nevadas y heladas severas. Más al norte de las rutas de Neuquén y Río Negro están en observación por las intensas nevadas. Vialidad Nacional solicitó extremar los cuidados en la zona cordillerana. El paso a Chile por Pino Hachado está cerrado por la calzada cubierta de hielo y nieve. Nosotros te mostrábamos algunas imágenes de lo que estaba ocurriendo en la zona de Mendoza días atrás con esta intensa nevada, Mendoza, San Juan, toda la región de Cuyo, y ahora hablamos, por lo menos en la imagen de Clarín, en su portada, la situación en la Patagonia similar. Descontrol de una IA. Hackeó por su cuenta a otra empresa. Durante una prueba, dos de los modelos de OpenAI, la empresa Sam Altman, lograron salir del entorno de pruebas y acceder a Internet y hackear los sistemas de Hugging Face, una de las principales plataformas utilizadas para distribuir modelos, aplicaciones y base de datos de IA. Atento con esto, ¿eh? La compañía describió el episodio como una incidencia de ciberseguridad sin precedentes. Explicaron que los modelos aprovecharon vulnerabilidades, robaron credenciales y encontraron una forma de ejecutar instrucciones controladas por ellos dentro de la infraestructura de Hugging Face. Otro de los títulos, acuerdo nuclear. Trump le dará a Arabia Saudita lo que les niega a los iraníes. Estados Unidos y el reino de Riad firmaron un acuerdo que permite a la monarquía saudita desarrollar un programa atómico civil. Dolores del colchón buscan proteger a futuro a los que blanqueen. Una propuesta de el ministro Caputo, que presentó este proyecto de inocencia fiscal. Ya vamos a estar contándote los detalles, ¿eh? La economía volvió a caer en mayo, pero subió contra el año pasado. Infantino, de la FIFA a la ONU. Trump propuso que el jefe del fútbol mundial sea elegido para comandar Naciones Unidas. Otro de los títulos, aerolíneas, 20 aviones nuevos. Reemplazan al 25% de la flota actual a partir del año que viene, apuntan a mejorar la clase ejecutiva. Títulos de tapa del diario Clarín.

Tenemos también la tapa del diario La Nación, título destacado. En Estados Unidos citan a testigos en la investigación por el desvío de fondos de la AFA. El FBI contactó a empresas que firmaron contratos. Hay más citaciones para julio. También volvió a las calles una postal del pasado para marcar que terminó la paz mundialista. Grupos piqueteros, agrupaciones de izquierda, la CGT y la CTA salieron ayer a las calles con la excusa de respaldar el reclamo de jubilados. Otro dato que tiene la portada de La Nación, se replica lo mismo que tiene Clarín. Un agente de IA se salió de control y provocó un ciberataque. También los menores todavía pueden matar sin consecuencias. Hay dos detenidos de 14 y 15 años por asesinar a un policía. Por la ley aprobada en febrero, serían imputables, pero recién regirá en septiembre. Caputo busca en busca de 170 millones de dólares del colchón. El ministro Luis Caputo anunció que el gobierno enviará al Congreso el proyecto de ley para modificar el régimen de inocencia fiscal. Otro de los títulos en la parte superior en deportes, el torneo clausura importa reglas de la Copa del Mundo. En el certamen que comenzará hoy se hará hincapié en la lucha contra el racismo y la pérdida de tiempo, y el VAR tendrá más influencia. La Patagonia sufre por un frío extremo más propio de la Antártida. En Santa Cruz y Chubut hubo temperaturas mínimas de hasta 19 grados bajo cero. Cayeron nevadas intensas en Bariloche y también en Mendoza. Esta es la portada del diario La Nación. Y ahora la tapa de página 12, título destacado: el partido se juega en la calle. Y allí la manifestación realizada ayer, la movilización, la masividad de la convocatoria, cuenta página 12. Volvió a la calle la resistencia al ajuste de Milei, es el título. La CGT, las dos CTA y las organizaciones sociales se sumaron a los reclamos de todos los miércoles de los jubilados. La masividad de la convocatoria impidió al gobierno concretar la habitual represión. La protesta callejera seguirá también el 7 de agosto con la convocatoria común a la marcha por paz, pan, tierra, techo y trabajo. En la parte superior, con imagen de Javier Milei, Milei no se hace cargo de sus actos. El gobierno salió a promover el arancelamiento de las universidades y la salud pública para extranjeros en medio de las críticas por el supuesto racismo de Argentina. Episodios agresivos que generan el temor de argentinos en distintos países. Estos son los títulos de tapa de página 12. Y ahora la portada del diario Olé. Y allí, ¿quién está? Juanfer Quintero. En la polémica, arde River, para el técnico no soy prioridad. Esto lo apuntó Quintero, le tiró la camiseta a Coudet, dijo que futbolísticamente pensamos distinto y aclaró que sus vacaciones las arregló con el presidente. ¿Hay retorno? Es la pregunta. Otro de los títulos, O'Higgins con Boca, debuta en Sudamericana con Paredes de titular. Villa de vuelta, Montero al arco y el retorno del Vasco a la Bombonera. Otro de los títulos, 2-0 a Cienciano, Elemental Granate con goles de Watson y Carrera. Lanús ganó en un torneo que le cae muy bien. Clausura, arranca el torneo con las reglas del Mundial, algo que también tiene la portada del diario La Nación. Bien, ahora 6:53, así completamos la tapa de los diarios nacionales. Este es nuestro despertar, buen día, buen comienzo, cielo nublado, mañana fresca, en Posadas y en buena parte de la provincia.

Encendidas, este es nuestro despertar en la ciudad de Posadas, muy parecido al resto de la provincia, con cielo nublado. Estamos completando nuestra primera hora en el despertar de las Misiones. Hoy ya jueves, más de uno está pensando, uy, se terminan las vacaciones de los chicos, se pasó volando. ¿Cómo la aprovechaste? ¿Bien? Todavía quedan algunos días, así que vamos a buscar oportunidades, a buscar opciones para los días que le quedan a los chicos en estas vacaciones. Muchos municipios organizan actividades teatrales, juegos, en muchos casos con cielo nublado, por ahí un espacio cubierto. También el Parque del Conocimiento tiene una propuesta muy linda durante la tarde a partir de las 15, y así hay que revisar las agendas de los municipios para aprovechar lo que resta de estas vacaciones en las escuelas de la provincia de Misiones.

2994. Ahí podés dejar tu mensaje de texto, contarnos cómo comienza tu día. Tenemos amigos en El Soberbio, en 2 de Mayo, a través de Canal 6 y Noticias del 6.com. Amanecemos con vos, con unos ricos mates, algo de música y, por supuesto, un día como todos, cargado de información. Y uno de ellos era, hablando de noticias específicamente, portada de varios diarios nacionales, Caputo presentó un nuevo proyecto de inocencia fiscal. ¿Qué dijo en sus declaraciones? Y uno de ellos era, hablando de noticias específicamente, portada de varios diarios nacionales, Caputo presentó

0: pierden valor porque en Estados Unidos también hay inflación. Entonces, un dólar de hoy no compra lo mismo que hace 20 años. Es una muy mala decisión económica, aseguró el ministro Caputo, y confía en que el Congreso vuelva a aprobar el proyecto, ya que sostiene que el espíritu de la ley no cambia absolutamente nada y que el objetivo sigue siendo permitirle a la gente que en el pasado se vio forzada a tener que informalizar sus ahorros a poder bancarizarlos. Ahora, 6:58, nos ocupamos de uno de los temas que, por supuesto, está vinculado. Y lo hace así Milagros da Rosa, licenciada en psicopedagogía, analista y consultora del Observatorio de Violencia Familiar, el maltrato animal y violencia, que dijo, es una relación que preocupa. Explicó los principales hallazgos de un informe que analiza la relación entre la crueldad animal y otras formas de violencia interpersonal. Vamos a compartir parte de lo que hablaba en el aire de las misiones Milagros da Rosa.
1: Este informe que trabaja sobre el hallazgo de la relación entre la crueldad animal y la violencia interpersonal. Los mismos recopilan información de internacional de Estados Unidos, Alemania, Canadá, Colombia, Francia, en donde se ha trabajado con su población que se encuentra privada de su libertad ya con condenas fijas, y todos aquellos de aquellas personas que quisieron participar de estos estudios, una tasa muy alta, el 86% de ellos ha manifestado verbalmente haber comenzado, ¿sí?, con esta insensibilidad hacia estos seres sintientes. Por ende, la crueldad hacia los animales fue un tópico, incluso un primer acercamiento a la violencia que fue extrapolada luego a las personas. Estas justamente eran penas de violencia de género, ¿sí?, también de violencia familiar, incluso otras relaciones interpersonales. Y esta relación hace referencia a que este primer acercamiento a la violencia que tuvieron estas personas, que fue hacia estos seres sintientes, fue sencillo, decían ellos, incluso en unas entrevistas que fueron publicadas, extrapolarlo a una persona. Es decir, si un sujeto, estos sujetos eran capaces de realizar dichas acciones hacia los animales, les fue sencillo después continuarlas. Sí, estamos hablando de igual manera de sujetos, sí, ya que se encontraban penados, que no habían tenido una sola condena, no habían tenido un solo delito, pero manifestaban esto. Por ende, tener en cuenta que no son datos propios, sino datos relevados por nosotros, pero son información que ya se encuentran publicados en papers, incluso se han realizado libros, que también aquellos que les interesa, les invito, se encuentran en la bibliografía, incluso se pueden acercar al observatorio, nosotros contamos con todos esos informes.
0: Siete en punto, momento de escuchar un ratito de música, la pausa y ya regresamos en nuestro despertar de las misiones. Hoy, jueves 23 de julio, un día nublado, jornada muy parecida en buena parte de la provincia. En promedio, mínimas entre 13 y 14 grados y las máximas entre 19 y 21 grados. Poco a poco irá mejorando. Hoy ya se anticipa que vamos a ver el sol en El Soberbio. En 2 de mayo también, pronóstico de cielo nublado, y irá mejorando lentamente. Ya para el fin de coincide tanto el norte, sur y centro de la provincia con buen tiempo, sol y marcado ascenso de la temperatura.

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0: es que el destino los unió, ¿para qué? Para intercambiar ideas de qué poner en el mate. Algo en común tenemos con Gabriel Fernández. Bienvenido, buen día.
1: Muy buenos días a todos. Y sí, la verdad que el mate, viste que es, puede ser controversial.
0: Sí, exactamente. El mate pide yuyito y sí, otros te dicen, ¿pero qué? Sí, no, sí. no, ni se te ocurra poner algo.
1: No, algunos lo prefieren así amargo, sí, además, sí, como sí, debe no. ser de campo.
0: Claro, como que pierde,
1: pierde la, un poco sabor, la esencia.
0: Claro, la naturaleza sí. de ese mate tradicional, y para mí el mate tiene que tener algún yuyito.
1: No, sí, tiene que tener algún sabor extra para sí, mí. Sí. Viste, con el tiempo uno se acostumbra a eso, antes no le daba, no. le daba importancia.
0: Otra cosa que después, se suma con los años.
1: Por los años, yo pensé no. que era por uno se vuelve más experto, más sí, bebedor de mate.
0: Bueno, el burrito también es uno de los sí. de los más.
1: El burrito, la menta.
0: La menta. Y ahora hay algunas mezclas. La verdad que no sé lo que tienen, pero tienen lindo color. Hay como unos con rosadito.
1: Claro, viste que te venden como si fuera la mezcla lista. Sí. Por ahí en las ferias hay mucho de eso que me encantan. Me sale muy rico también. Bueno, no sé de dónde vienen esas
0: no
1: hierbas. Que son, pero bueno.
0: Para mí que vienen del Paraguay. Vos sabés que estuve en un cumpleaños y el ¿cómo se? Los que te regalan.
1: Los souvenirs.
0: Los souvenirs que te regalaban, porque ya no existe más los souvenirs.
1: Depende de qué cumpleaños vaya.
0: Eso.
1: Había souvenirs.
0: Souvenirs con un frasquito con ese esos yuyitos.
1: Los yuyitos.
0: Esa mezcla.
1: Está buena.
0: Sí, sí, sí.
1: Antes
0: sí.
1: de que te den, no sé, yerba curupí.
0: Sí. Bien, pero es una opción. Sí.
1: Bueno, qué rico, es económico. Sí. A todos les gusta el sí. mate, creo yo, no sé. Y,
0: pero no a todos les gusta con yuyito. Por lo menos en casa. Estamos con
1: cáscara de naranja.
0: Sí,
1: sí, viste que eso también es rica.
0: Sí. A mí me gusta variar así. A veces menta. No, menta. Sí, menta también.
1: La menta también, si la encontrás.
0: Sí,
1: antes
0: sí,
1: teníamos sí. acá, pero bueno.
0: ¿Qué pasó con la menta?
1: Se la sacó.
0: ¿Qué fue de la menta?
1: Ah, en la vida.
0: Sí, por, en casa, bueno, en algunos lugares todavía hay. Mm. Pero no es tan fácil, ¿eh? Alguien dice, sí, te crece fácilmente. No. A mí me
1: A mí no creció y los no. gatos se lo comieron también. Sí. Viste que a los gatos les gusta
0: sabor. Ah, eran los gatos, sí. O las hormigas. Pero bueno, la gran discusión a la hora de compartir un mate, bueno, si no, tomaste vos solo. Sí. Y
1: además,
0: listo.
1: Viste, cuando uno no está acostumbrado a ponerle a los yuyos y te pasan ese mate que parece un centro de mesa.
0: Claro.
1: Vos te das cuenta porque el otro mira.
0: Sí.
1: ¿Qué tendrá esto? No sé.
0: Es cierto.
1: Pero
0: es
1: bueno. Cierto.
0: Bueno, esto también tiene que ver con los gustos a la mañana temprano. En casa, lamentablemente, no coincidimos.
1: ¿Viste? Ah, no coincidimos.
0: No tenemos esa cosa en común.
1: ¿Quién toma café? Y
0: no, no, no, no. Sin yuyo. Sin yuyo y yo con
1: es un motivo de divorcio.
0: Sí, casi. Estamos ahí al límite, cuestionándonos si seguimos o no.
1: Todo por mate. Todo. Gota que derramó el mate.
0: Es por esto, es la gran discusión. En el arranque de la mañana, los dos coincidimos, mate con yuyito. Y este es nuestro despertar en un jueves en donde la noticia nos atropelló con esto de Rosalía, que pidió perdón.
1: Pidió perdón Rosalía. ¿Le creemos?
0: No.
1: ¿O no le creemos?
0: No, no le creemos.
1: No, viste, porque algunos. Primero, eso de que yo compartí, primero no lo sabía. Pero también había un mensaje como diciéndole, bueno, ahora que las perlas. ¿Viste? Las perlas es como un sinónimo de gente egoísta, sí. deshonesta, que ella utiliza en una de sus canciones, que se llama justamente La Perla.
0: Conclusión, este pedido de perdón tiene que ver con la cancelación, cancelación desde el sí. sentido de la palabra que conocemos ahora, y la cancelación de muchos que dijeron no voy a verla.
1: Tienen bueno, hay una serie de recitales que tiene planificado Rosalía en Argentina, como lo comentábamos, y hay gente que estaba pidiendo bueno la devolución del dinero porque no va a ir. Eso sí es una cancelación seria, ¿viste? Porque uno, cuando se habla de cancelación, a veces uno entra en un terreno un poco viscoso, ¿viste? ¿Cómo le digo, lo cancelo? No, uno puede criticar mucho a un artista, pero me lo cancelo. En este caso es un llamado a cancelarla, ¿viste? A no ir.
0: ¿Tenés algún tema, Nicky, de Rosalía Hay uno que es muy muy conocido.
1: ¿Cuál? Tiene varios. ¿Viste? Y ella, varios. Justamente lo que ella dice, que le vi compartir porque sonaba La Perla. La Perla es la canción esta que te menciono.
0: Sí.
1: Y no leí lo que ponía. Mala mía, perdón. Muy, sí, muy sincera tus disculpas.
0: Pero,
1: y bueno, y habla en relación a esto del video de Mia Khalifa, claro, en la que ella decía, bueno, esto de los países más racistas del mundo.
0: Hay varios temas. Digo, por gente que no está dentro de la discusión, ayer en todos los canales de televisión se habló de Rosalía. Este es uno de los temas.

0: pareciera que sufriera cuando canta, ¿no?
1: Este, el último álbum de ella que se llama, bueno, justamente Lux, tiene como toda una... En algún momento hablamos de esto de que ella salió a hablar sobre sus inspiraciones, esto de la inspiración por la fe, el catolicismo. En un momento mencionó, varias ocasiones menciona a Dios, uh-huh. ¿Viste? Todas esas cosas.
0: Sí, sí, sí.
1: Le criticaron mucho también esto por... volver
0: le
1: a la
0: perdonamos o no le perdonamos a Rosalía. Esta es
1: corazón.
0: Para aquellos que dicen, ¿quién es Rosalía? Escuchala, sí, es esa voz. ¿No se puede bailar?
1: Todo se puede bailar.
0: ¿Es traición? ¿Es traición escuchar a Rosalía?
1: Todo se puede bailar, no, es un exagero, no, me subo a esa la...
0: A la ola de la cancelación.
1: Fuleta. No, pero está bien. Si usted lo considera así, acá un presidente dijo que no, solamente compartió, no, no lo promocionó.
0: Bien, Rosalía, tema de discusión ayer, arrancó Gabriel Fernández y siguieron los canales de televisión. La verdad que estaba...
1: Yo apenas lo vi y dije, no, esto hay que hablarlo.
0: Exactamente, muy bien, muy bien.
1: Virales.
0: 7 de la mañana, 17 minutos, estamos en este despertar de las misiones. Recién arranca la mañana, estamos con Gabriel Fernández hablando sobre distintos temas en una mañana con cielo nublado. No hace tanto frío, así como se vino Gabriel,
1: tranquilo,
0: con un busito.
1: Estoy esperando a ver si hoy no hay precipitaciones, ¿no?
0: Ayer no estaba pronosticado,
1: ayer,
0: sin embargo...
1: me agarró totalmente desprevenido, sí. Cuando venía y cuando salí.
0: El pronóstico dice... parcialmente nublado para hoy en buena parte de la provincia. Hablamos de una Posadas con una máxima de 22 en el Soberbio, para aquellos que nos están escuchando a través de FM Guaraní, 14 grados también, cielo nublado, mejorando hoy en el Soberbio, se va a ver el sol, eso es lo que dice el pronóstico. 2 de mayo, hoy jueves, cielo nublado, viernes también, recién el sábado, el sábado con pronóstico de buen tiempo.
1: También vi que se viene quizás una nueva ola de calor.
0: Sí.
1: Eso estaba mirando ayer en el pronóstico litoral,
0: Litoral. La advertencia a partir de lunes o martes, cuando arrancan las clases nuevamente.
1: Un gusto para que los chicos vuelvan a clase.
0: Sí, sí, y con tormentas. También hay
1: bueno, el niño va a estar presente y seguramente van a ver esta inestabilidad por mucho tiempo.
0: Bien, a prepararse. 7 de la mañana, 18 minutos. Bienvenidos. Buen despertar de las misiones. ¿Cómo están arrancando este día? Contanos. 3764-292994. Otra que canta lindo y que nos contagiamos con ella, Karol G. Sí, haciendo un tema llamado Provenza, que de alguna manera nos acerca a su ciudad natal.

0: 2964-2929-94. Ahí podés mandar tu mensajito de texto, tu mensaje, mensaje de voz. Estamos en Facebook, en el canal de YouTube, a través de las radios amigas que se suman todos los días. Y todos los días también está con nosotros, después de las 7, Gabriel Fernández. Y ya comenzamos a charlar con él, a conversar sobre temas interesantes. ¿Qué nos traes?
1: Estamos hablando y hoy te quiero decir que por fin solté el mundial.
0: Bien, ¿lo pudiste soltar?
1: Un ratito. Voy a volver porque siempre hay algo extra que nos trae, ¿viste?
0: Lo voy a seguir hablando.
1: Bueno, a veces llegamos con Rosalía, ¿viste? Que es como en cadena.
0: Sí.
1: Parte tiene que ver con lo que se inició en el mundial.
0: Aunque muchos quieran olvidarlo, todavía siguen las repercusiones y la herida todavía queda abierta para los argentinos.
1: Bueno, eso solté un poquito el mundial y me fui a algo más mundial, quizás, que tiene que ver con estudios sobre, y capaz que con esto nos pueden odiar algunos terraplanistas, porque la palabra geoide, no sé si alguna vez la escuchaste, ¿te suena?
0: Me suena, no sé de dónde, pero nada más que eso, no tengo idea. Si vos decís, geoide, ¿qué es geoide?
1: En algún momento cuando uno se estudiaba sobre las distintas formas posibles quizás que existen, ¿no?
0: Muy bueno,
1: se habla de qué forma quizás podría tener la Tierra.
0: La Tierra es redonda.
1: ¿Viste?
0: La Tierra es redonda.
1: Sí, es la Tierra redonda, pero para, es completamente un círculo perfecto.
0: Sí, es un círculo perfecto porque lo aprendí en la escuela, en los manuales está así, entonces difícilmente puedas convencerme que tenga otra figura.
1: Plana no es, quiero decir.
0: Sí.
1: Es redonda, sí. Pero un círculo perfecto no es. Y ahí viene la palabra geoide, que en realidad la ciencia ha volvido a poner el foco sobre esto de cuál es la verdadera forma que tiene la Tierra, y todo llegó a partir de algunos avances que tienen que ver justamente con la tecnología. Hay una parte científica que se llama geodesia espacial. Es una disciplina que permitió comprobar con un alto grado de precisión que el planeta no es exactamente una esfera perfecta. La geodesia espacial son investigaciones que son desarrolladas por organismos internacionales y agencias espaciales, en las cuales coinciden en que geoide es esta forma, esta definición, y es una superficie irregular determinada por el campo gravitatorio terrestre. Por eso, la Tierra tiene esta forma, y estábamos viendo algunas imágenes en los que nos siguen por stream, esta forma del planeta no es una esfera perfecta, está determinada justamente por la gravedad de la Tierra, de esta esfera. Entonces tiene como una forma un poco ovalada. ¿Cómo podemos describirla, viste? Cuando le decís, ¿qué forma tiene? Entonces, bueno, sí, no es ovalada, es ovalada en cierta forma, no es el círculo perfecto, no es plano, olvídense esa teoría.
0: Bien, de todos modos,
1: por lo menos en esta línea científica y en base a los estudios.
0: Desde Papá Noel hasta que el conejo no existe, y que, bueno, no todo lo que vemos es verdad, hasta a mis 57 años, a entender que la Tierra no es redonda, la verdad que es demasiado.
1: No, ya, sí, en realidad, viste, eso...
0: No lo escuché nunca.
1: ¿Por qué te explican que es redondo? Y porque es más fácil de comprender de esa forma, ¿no? Cuando uno empieza a estudiar en la primaria y la secundaria, bueno, sí, la Tierra es redonda, pero si te pones a hilar fino, como se dice, ¿no? Cotidianamente,
0: entonces,
1: te das cuenta, no es que esta forma no es así tal cual quizás uno se la imaginaría.
0: Saquemos la figura entonces de redonda.
1: Y esta es una comparación entre la imagen satelital del geoide y esta foto que es tan emblemática de la Tierra, la cual, si en la foto, si te miras, parece que es un círculo perfecto, pero en realidad, si te pones a analizarla y el recorrido de alrededor de la Tierra en sí, te das cuenta que se va extendiendo y ese círculo tiene otra forma que está determinada justamente por la gravedad y los poros.
0: Bien.
1: Esta definición es utilizada como la referencia para realizar mediciones geográficas, cartográficas y de ingeniería en todo el mundo, y son investigaciones impulsadas por la NASA y la Agencia Espacial Europea, ESA, quienes permitieron elaborar estos modelos más precisos del geoide gracias al uso de miles de satélites especializados en medir el campo gravitatorio de la Tierra. Y entre ellos, bueno, hay varias misiones que colaboraron muchísimo, entre ellas la GRACE y la GOES, quienes recopilaron durante años millones de datos sobre las variaciones de la gravedad terrestre. Por eso se va conformando todo lo que es en sí la cartografía, la geografía que tiene, ¿no? Los mares, océanos, los continentes, cómo están actualmente. Y esta es la verdadera forma que tiene la Tierra, por eso hablamos de la forma geoide. Pero ¿para qué hicieron todos estos estudios, ¿no? ¿De qué quizás nos serviría? ¿De qué nos sirve? Cuando peleaba por ahí con algunos terraplanistas por redes sociales, una de las cosas que le tiraba, y bueno, ¿y qué me serviría a mí ser? ¿De qué me sirve saber que hoy la Tierra es plana?
0: Claro,
1: entonces,
0: sí.
1: ¿En qué me cambia? Y quedaba tipo, bueno, es para que vos conozcas la verdad. Y en realidad, no, ¿viste? Y en este caso, cuando hablan de geoide, los resultados obtenidos muestran que la Tierra, bueno, tiene estas pequeñas elevaciones y depresiones con una forma de elipsis, son provocadas por la distribución desigual, y en realidad sostienen que estas irregularidades no están relacionadas únicamente con las montañas o los océanos, sino también en diferentes densidades del manto y del núcleo de la Tierra. Bien. Y este tipo de estudios buscan de alguna forma desarrollar y determinar justamente un modelo de alta precisión que permite optimizar la cartografía nacional, mejorar las mediciones de la altura mediante tecnología y aportar información clave para investigaciones científicas y proyectos de ingeniería también que puedan desarrollarse en el mundo. Por eso avanzó de alguna forma esto de determinar cuál es nuestra verdadera forma, dónde estamos parados, ¿viste? No sé ni dónde estoy parado. Bueno, sí. Ahí estás parado, fíjate, en esta forma geoide que tiene la Tierra. Una forma así, ¿viste? Y esto de también cómo se nos enseñó siempre la geografía, la historia también, ¿viste? Que todo está de alguna forma también marcada por la época, marcada también por cuál es tu instancia a nivel educativo. Entonces a los niños primero empezamos a enseñar las teorías que hubo sobre la forma de la Tierra, que en principio se pensaba que era plana, después bueno, aparecieron otros científicos que dijeron no, en realidad es redonda, les prendieron fuego, los amenazaron con cortarles la cabeza para que digan que es plana. ¿Ves? Como hoy va avanzando en sí, pero en sí siempre al mirar los espacios, siempre se intentó determinar qué había más allá. Entonces, como siempre, se buscó mirar hacia afuera y ver también esto del universo y todas las maravillas que contiene, y también cómo nos atrae, porque siempre despertó interés en todas las misiones, de mayor o menor medida, ¿viste? El Día del Amigo justamente recordó un poco este tema.
0: La llegada del hombre a la luna, ¿no?
1: La llegada del hombre a la luna, esto de que si realmente llegó o no.
0: También, otra teoría.
1: Que somos todos muy conspiranoicos,
0: sí, sí, sí.
1: Con estos
0: la
1: temas.
0: Sí.
1: Y nos ponemos cuando por ahí algo que nos escapa de nosotros, cuando ya es algo científico, sí. También, uno se pone a buscar información, imágenes, y también en internet, las redes sociales nos pueden acercar. Siempre chequeando que no se ha hecho por IA, claro, las imágenes que por ahí son tomadas por las estaciones espaciales, las misiones que tuvimos últimamente también, que llegaron, ¿no?, hasta la atmósfera, y quizás puedan retratar de alguna u otra forma la Tierra, su inmensidad, y también para qué nos sirve tener estos tipos de datos, ¿no? Esto de tener una medición cartográfica precisa puede llegar de alguna forma a también potenciar otro tipo de estudios que se lleven adelante a nivel científico, y también potenciar el desarrollo que pueden tener algunos emprendimientos a nivel internacional, ¿no? Hablando sobre el uso del mar, por ejemplo, o el uso de los continentes para la extracción de otras formas, ¿no? Minerales, también expansión del internet sin fibra óptica, que también, vos sabes que en algún momento se habló muchísimo de esto, de cómo impactaba de alguna forma, cómo se extendían estas redes submarinas para llegar el internet a todo el mundo. Eso fue algo de décadas atrás, sí. Pero también ahí se buscó también estudiar esto de cuál es la verdadera forma y qué profundidad tienen los mares y océanos, por ejemplo, para también determinar expediciones y búsquedas que pueden ayudarnos a quizás a entender un poco más esto de nuestro mundo, nuestro planeta, y que hay también en nuestro universo cercano. Así que no les traigo esta curiosidad, ¿no?
0: Bien,
1: si realmente pensamos.
0: Es una curiosidad. Pregunta de concurso por un cero kilómetro, ¿de qué forma tiene la Tierra? Geoide, digo yo.
1: Más acertada es la forma geoide, bien, que es esta palabra para decir, no es un círculo perfecto, es una forma más ovalada, podríamos decirlo, ¿no? Y con elevaciones y circunferencias que van yendo y bajando en la superficie de la Tierra.
0: Bien. Momento de escuchar un ratito de música, la pausa, y después volvemos con este plan binacional de población de monos carayá rojos aquí en la provincia de Misiones, pero después de la pausa.

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0: Estamos en el despertar de las misiones, algo que les anticipábamos porque es interesante el trabajo que se está realizando y nos explicaba quién está en esta área, el director general de Ecología, Franco García Sosa, que habló con nosotros, este proyecto que comenzó a gestarse entre 3 y 4 años a partir del trabajo entre organismos públicos, científicos, organizaciones especializadas, y es la primera en una gestión provincial, a nivel nacional, la primera. Eso es lo que destaca, ¿no? El proyecto de conservación de primates, una mesa técnica que incluyó la Fundación Azara, especialistas de Brasil, el Instituto de Biotecnología Subtropical del CONICET, el Instituto Misionero de Biodiversidad, para entender lo que implica este trabajo, ¿no?
1: Y también esto de si hablamos de conservación y cómo de alguna forma la provincia quizás puede colaborar o tomar cartas en este asunto, ¿no? Pero también cuáles son las importancias de este mono, ¿no? Yo me acuerdo haber hecho notas relacionadas justamente a por qué el carabinero rojo, más allá de que sí es un animal autóctono, que está en peligro, quizás por qué es importante conservarlo, claro, ¿no? Recordemos que este tipo de ejemplares silvestres residentes en Misiones y en alrededores también tienen como alguna especie de método barrera cuando hay brotes de fiebre amarilla. Cuando hubo los grandes brotes de fiebre amarilla, los primeros en fallecer o verse afectados fueron los monos. Sí. Entonces fue también como un método de decir, debe ser el avance de la enfermedad. Y también, bueno, cuando había un relato de una investigadora que es un poco triste, ¿no? Cuando ella contaba que ella se encargaba de monitorear un grupo de monos y cuando se dio cuenta estaban todos, habían fallecido, y eso quería decir justamente que hubo un brote de fiebre amarilla, ¿no?
0: Bien. Así
1: que
0: fíjate, todo este... referentes y testigos, o de alguna manera, sí, son los que...
1: ¿Cómo se involucra toda la investigación? Primero la conservación de la especie, la importancia quizás para la salud que nos puede pasar de los animales a los seres humanos, ¿no? La advertencia y cómo es importante quizás que la provincia genere por ahí unas políticas públicas relacionadas con estos temas, ¿no?
0: Bueno, en la actualidad, para que tengamos dimensión de lo que significa este desafío, hay una población de solo 30 individuos de monos, aproximadamente.
1: 30, imagínate.
0: Sí. Van a traer 50 monos. Uh-huh. Y es un proyecto, claro, a largo plazo. Vamos a ver, dijo él, cómo sigue. Dentro de un año haremos la evaluación. Esto es parte de lo que nos contaba quien es el director del área de ecología, director general, Franco García Sosa, sobre este proyecto que ya se está desarrollando.
2: Este plan, digamos, surge a raíz de que debido a una episodia que hubo en el año 2007-2008 de fiebre amarilla aquí en la provincia, ha disminuido la cantidad de individuos de monos carabinero rojo, más precisamente en la zona de San Pedro, de Cruce Caballero, y a raíz de eso se armó, digamos, un equipo, una coordinación, digamos, una mesa técnica, en donde han intervenido diferentes actores. Fundación Azara, Fundación NPC, a través de su coordinadora Luciana Oklander, que es especialista en primates, también primatólogo de Brasil, el Instituto de Biología Subtropical, que depende del CONICET, representantes técnicos del Ministerio de Ecología, guardaparques, así que básicamente el Instituto Misionero de Biodiversidad, con un conjunto de actores que hace 3-4 años empezaron a diseñar este plan a partir de capacitaciones, de diagnósticos, de relevamiento en diferentes puntos de la provincia, más precisamente en la zona norte, y bueno, fue la iniciativa de que había que repoblar con monos carayá. Actualmente en la provincia se tiene registro de 30 individuos, ¿sí? Y la idea es repoblarlo con 50, con 50 individuos más que van a llegar desde Brasil.
0: ¿Cómo se garantiza justamente con la llegada de Brasil, ¿no? Pensando en esta incorporación, que no genere problemas sanitarios o bien genéticos, ¿no?
2: Bien, exactamente. Por un lado, se definió en estos talleres que tenían que ser genéticamente compatibles con los monos que se encuentran actualmente en la provincia de Misiones. Ese fue uno de los requisitos. Y el segundo requisito, y creo que el más importante, es el requisito sanitario, que vengan vacunados contra la fiebre amarilla. ¿sí? Por lo tanto, los monos, estos grupos que son 50 y que van a estar distribuidos, digamos, en 5 grupos de 10 individuos que van a ir ingresando, ¿sí? Vienen ya vacunados contra la fiebre amarilla.
1: Ajá.
2: Ya que son indicadores, digamos, cuando fallecen, son centinelas, digamos, se le dice, ¿no? Entonces son indicadores de fiebre amarilla, por lo tanto vienen vacunados.
1: ¿Qué radio necesitan como para que tener su lugar, su hábitat, qué zona está destinada específicamente?
2: Sí, perdón, no te escuché bien.
1: Sí, ¿qué radio necesitan? ¿Qué superficie necesitan como para poder tener su hábitat?
2: Bien, ellos van a estar van a hacer primero cuarentena en el centro de rescate de Guiradón, Puerto Iguazú, uh-huh. ¿Sí? Y luego van a ser trasladados al Parque Provincial Cruce Caballero.
1: Uh-huh.
2: Allí se van a diseñar, digamos, se van a armar los recintos donde ellos se van a ir adaptando, digamos, al hábitat natural, ¿sí? Uh-huh. Donde va a ser como una liberación de tres suelta blanda, digamos, ¿sí? En donde ellos se empiezan a adaptar con el ambiente natural, que va a ser su futuro hogar, ¿sí? Y luego se van a ir liberando de grupos, ¿sí? Uh-huh. No tienen grandes desplazamientos, ellos en una hectárea, dos hectáreas ya es un radio en las cuales ellos pueden ser liberados, digamos. Uh-huh. Pero van a ser monitoreados,
1: claro.
2: Van a estar monitoreados post liberación, va a haber, por cada grupo se va a monitorear fuertemente un mes, digamos.

0: interesante el concepto, no lo recordaba, específicamente animal centinela.
1: Claro, esto de estar en la primera barrera, ¿no? Y son los que alertan cuando hay un avance de fiebre amarilla, tal cual lo recordaba, ¿no?, este especialista en 2007, 2008 fue.
0: De ahí el rol del mono carayá con esta denominación centinela epidemiológico, que como consecuencia, bueno, murieron muchos y quedaron solamente 30, vendrán desde Brasil 50 para esta población o repoblación de este plan que tiene desde el gobierno provincial, eso es la característica, para traer estos 50 individuos que llegarán desde ese lugar.
1: Hay que ver cómo se da el seguimiento también, porque, sí, bueno, adentrarse, encontrarse quizás con la población local, hay muy poca población.
0: Hay muy poca, van a estar en este parque provincial Cruce Caballero, en San Pedro, y le preguntábamos cómo será el seguimiento, no a través de collares, sino de drones. Drones que obviamente no obstaculicen el ambiente natural.
1: La tecnología avanzó muchísimo y sirven para este tipo de cosas, ¿no? Con los drones cada vez más pequeños.
0: Claro.
1: Antes era observarlo desde lejos.
0: También van a haber personas, van a haber personas, expertos que están involucrados en este proyecto, drones, y dentro de un año, nos explicaba, van a ver si realmente está funcionando este plan.
1: Claro, la idea, me imagino, que es la reproducción.
0: Sí.
1: Autóctona, digamos, que nazcan a nivel local.
0: Exactamente. Bueno, vamos a seguir de cerca. Interesante, ¿eh? 7:44 Seguimos en este despertar de las misiones y cambiamos de tema. Hablamos de tecnología.
1: Sí, no, bueno, mencionabas a los drones. Viste, siempre cuando avanza la tecnología, en principio, cuando se hablaba de los drones, uno tenía cierta resistencia, ¿no? Y cuando aparece cualquier tecnología, uno por ahí se resiste. Sí. Cuando apareció la inteligencia artificial, hubo mucha resistencia también.
0: Y la hay todavía.
1: Todavía la hay más. Y hay incluso más resistencia cuando se relaciona la tecnología, la inteligencia artificial y el desarrollo cultural, o por ejemplo, producciones audiovisuales o producciones musicales. Uh-huh. Y en este caso, hace algunos días hubo una controversia porque la cantante Lordi salió a decir y a criticar a Spotify por el uso de algunas recomendaciones y el uso que le da de la inteligencia artificial en la producción de canciones y de música y de contenidos. Ajá. Pero esta digamos, repercusión y esta crítica que realizó hacia Spotify también la realizó hacia toda la industria musical, hablando de que cómo pueden permitir que la inteligencia artificial avance tanto que incluso ya existan canciones enteras hechas con inteligencia artificial que incluso ya empiezan a competir con artistas de renombre y ya empiezan incluso a recibir premios o galardones y a utilizar cada vez más canciones y artistas, todos hechos con inteligencia artificial.
0: Bien, por un lado eso, y después están los artistas, que, bueno, escasos de creatividad utilizan la inteligencia artificial para crear canciones.
1: En su momento se hablaba y se criticaba mucho el uso de las pistas, del autotune.
0: ¿Te acordás?
1: Ahora con la inteligencia artificial pueden no solamente componer pistas con rapidez y facilidad, sino que pueden armar toda una composición. Incluso le puedes pedir a la inteligencia artificial, en base a alguna canción, que te arme a una melodía que sea atractiva, que apunte a cierto público, que esté acorde a tu, por ejemplo, a tu álbum.
0: Claro.
1: Cuando si quedas sin ideas. Todo esto es lo que estaba criticando esta artista y tantos otros más que se subieron justamente a esta ola de decir, che, ¿qué está pasando con la inteligencia artificial? Continúa transformando la industria musical. Hay herramientas que son capaces de crear canciones completas a partir de instrucciones simples. Plataformas como Suno, Udio y Music LM son algunas donde puedes, por ejemplo, entrar, ver y permiten generar melodías, letras, arreglos o incluso voces sintéticas. Y ahí me meto también en otro campo, que es el mundo de los cantantes y de la marca personal, ¿no? Porque, digamos, cada artista es una marca registrada y el uso de algo hecho por ellos también está penado y tiene un resguardo legal.
0: Por supuesto.
1: Pero ¿qué pasa con una voz sintética que quizás se asemeja muchísimo? No es la misma, te dicen, ¿no? No es la misma. Tiene un tono muy similar, sí, pero no es igual, ¿viste? Entonces, es una competencia y es cada vez más desgarrador ver y no, quizás no poder enfrentarlo,
0: es verdad,
1: ¿no?
0: Es verdad, en distintos ámbitos. Hace tiempo atrás nos traías la preocupación de los actores por la creación de actores con IA.
1: Claro, sí.
0: La música también.
1: Y en este caso, sí, en el plano artístico, sostienen que estas herramientas, ¿no?, presentan también... Hay un momento del otro lado, ¿no?, porque también algunos dicen, bueno, chicos, también es el futuro.
0: Claro,
1: hay que ver y entrenarse en el uso de estas herramientas, que es por ahí el otro campo que me parece que está más al lado de los productores que y de las grandes compañías que de los artistas, cuando dicen, bueno, chicos, estas herramientas están ahí, es una oportunidad, se puede potenciar de alguna forma la creatividad también. Y después están los otros que advierten que es prácticamente un reemplazo del trabajo humano, porque detrás de cada composición había bandas, había gente que tocaba la guitarra, baterías, y todo eso hoy puede ser reemplazado justamente con una pista generada por IA. En pocos segundos se puede reemplazar todo un trabajo que antes se hacía en un estudio, que quizás requería horas y horas de composición, de rearmado, de quizás no te gustó el baterista, lo cambiaste, el guitarrista tampoco te convenció, lo cambiaba, ¿viste? Y en los últimos años, reconocidos artistas internacionales como Billie Eilish, Katy Perry, bueno, Lordi te mencionaba, sí, ¿no? Pearl Jam también se subieron todo esto y manifestaron públicamente su preocupación por este avance. Y estos reclamos más frecuentes figuran la necesidad de proteger, y como te mencionaba, los derechos de autor para garantizar el consentimiento de utilizar obras existentes y preservar el valor de la creación humana. Porque ¿qué sucede cuando la IA utiliza esto que te decía, de una pieza quizás muy similar, casi igual, pero si te pones a mirar en la pista te dicen, no, acá esta no es igual, así le pusimos otro tono, está en otro tiempo, no es lo mismo. Sí. Y es ahí, está hecha la ley y hecha la trampa, porque en realidad la inteligencia artificial va un paso más allá de la composición y puede hacerte una pieza que sea prácticamente casi igual, pero no tanto. Entonces pueden utilizarla, quizás comercializarla, que ahí está el otro punto, ¿no? ¿Qué pasa cuando empiecen a comercializarla? Entonces esta irrupción de la inteligencia artificial también obligó a los principales premios de la industria a establecer nuevas reglas. La Academia de Grabación, la que organiza los premios Grammy, por ejemplo, determinó que solo las personas pueden ser nominadas, claro, o recibir un galardón, aunque las canciones realizadas con asistencia de inteligencia artificial pueden competir siempre que exista una contribución creativa humana considerada significativa. Esto quiere decir que tiene que haber cierto porcentaje, o por lo menos que esté el artista, la persona, el humano, involucrada en la creación, pero puede tener quizás una composición, una pista hecha por inteligencia artificial. Uh-huh. Es casi un formato híbrido que pueden darse. Esto quiere decir que la inteligencia artificial ya directamente se largó a competir. Entonces puede estar algo hecho casi en un 80% por IA, pero le puse la voz de Madonna. Entonces ella puede decir, no, soy yo, es mi voz, y yo estuve en el proceso creativo.
0: Bien. Estuve ahí. Discusión, una más, la que tenemos con la inteligencia artificial, aunque te resistas, está, existe. Personalmente, digo, nada como un humano para expresar, para cantar, para hablar, para escribir.
1: ¿No?
0: Es eso, totalmente
1: distinto. Y también hay playlists que, si vos te pones a buscarlas, existen todas las mejores canciones hechas por IA. Y te
0: bueno, mostrame, traeme un par.
1: Vamos a buscar algo.
0: Traeme un par hecha. Y hagamos algo.
1: Rankings,
0: mezclemos. Si realmente podemos comparar, si hay una diferencia, si se percibe o no esa esencia tan humana que siempre hablamos.
1: Los rankings. Listo. Que existen, hay rankings hechos con IA, música por IA, de las mejores canciones hechas por IA.
0: Me interesa.
1: Es como interesante y como por ahí para conocer también sirve, ¿no?
0: Qué polémica, ¿eh? La IA, bienvenida sea para algunas cuestiones, excelente herramienta, y otras están en discusión. 7:52.

0: canción de Pharrell Williams para compartir con vos en este despertar. Día nublado, pero vamos, arriba el ánimo, a ser felices. Ese es el desafío. Así lo canta este intérprete, Pharrell Williams. Me encanta cómo baila, ¿lo viste bailar en el video?
1: Claro, bailan todos, es la película de Happy Feet, la del pingüino.
0: Exactamente. Baila.

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2: De la mañana, 57 minutos ya con Gabriel. Estamos armando el bolsito.
3: Sí, nos estamos yendo ya.
2: Sí, Gabriel.
3: Estoy cerrando todo.
2: Apagando la computadora porque después se enciende la otra que tiene que ver con la página web de Primera Edición.
3: Claro, acá cerca.
2: Dicho sea de paso, estaba viendo, han publicado, bueno, estaba buscando
3: varias,
2: la palabra,
3: varias cosas publicadas
2: nuevas, el tema de las recomendaciones.
3: Ah, sí, ayer estuvimos hablando sobre qué hacemos con la humedad. Sí, viste que ayer estaba como lluvioso, todavía sigue hoy bastante nublado.
2: El tema de las recomendaciones.
3: Ah, sí, ayer estuvimos hablando sobre

0: cuestiones sí. de cosas que puede leer la gente o les interesa, me pasa.
1: Estamos viendo. Gracias, gracias. Nos hace caso,
0: Gabriel. Esta retroalimentación multimedial.
1: Bien, bien, bien. Gabriel Fernández ya se va a la página web de Primera Edición. Nosotros nos encontramos mañana. Acordate que mañana viernes no pregunten. Sí, y Gabriel.
0: Mañana yo no te encuentro.
1: Mañana no viene, Gabriel.
0: No voy a venir.
1: Exactamente. Se toma el día libre y vuelve el lunes.
0: El lunes seguimos con más Mundial y Rosalía.
1: Por favor,
0: creo que no, pero.
1: Gracias por acompañarnos, excelente jornada, que tengas buen día con cielo nublado, pero a disfrutar de este jueves. Chau, chau. Chau. Música de la buena.
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0: Ahora 8-2 minutos en la República Argentina. Tengan ustedes muy buenos días, bienvenidos a la mañana de la 89.3 Santa María de los Misiones. ¿Cómo estamos, señora Luis Caballero?
1: ¿Cómo le va, don Ángel Niño?
0: Muy bien. Día gris.
1: Pasado, ¿no? Por llovizna.
0: Por llovizna, exactamente.
1: Humedecido.
0: Sí, tranquilo. Por ahora tranquila la llovizna, ¿no? Apenas se siente.
1: Muy tenue.
0: Una garúa. Una garúa, exactamente. Que te garúa es finito.
1: Diría, ¿no? Sí. Bueno, se está cumpliendo así como había anticipado el Servicio Meteorológico Nacional.

0: Los pronósticos también de lluvias de tiempo inestable en la provincia de Misiones. Afortunadamente, te digo, nosotros acá en la ciudad de Posadas, dentro de todos, tranquilos, pasando con este tiempo, con esta inestabilidad que se está dando, porque hay otros otras localidades de la provincia, otras provincias que no la están pasando bien.
1: Exacto, exacto, porque hay, a ver, frío extremo en la Patagonia, por ejemplo. Vientos y lluvia en otros sectores de
0: nieve,
1: país, nieve. Bueno, bienvenido sea para aquellos que tenga, que tienen, digamos, el tema turístico en Bariloche, por ejemplo.
0: Ah, bueno, pero viste que había gente también que estaba,
1: estaba parada ya en Mendoza, ¿no?
0: La fila de camiones, sí. Te digo, que hizo que bueno, en realidad la nieve hizo que varios puntos se estén cerrados y esto generó esta fila de camiones importantes que veíamos en la jornada de ayer. La información a nivel nacional también hablaba acerca de este tema, de la fila de camiones que quedó de este lado y del otro lado, ¿no? Exacto. Para pasar a Chile en este caso. Y después vamos a estar contando y viendo algunas de las imágenes realmente de lo que está dejando estos eventos climáticos en la Argentina que se van sintiendo este año, ¿no? Lluvia, viento, nieve. Te digo que el sector turístico de la nieve es feliz.
1: Sí, sí, sí, sí, claramente, ¿no? Hace un par de días comenzó la nieve, porque recordemos hay una parte de Bariloche, uno de los centros de esquí que produce la nieve
0: artificial.
1: Artificial, claro. Uh-huh. Y lo estaba utilizando hasta hace poco, estaba mirando un informe justamente, bueno, pero ahora ya es todo natural.
0: Ya no hace falta. No hace falta. Ahora te digo que hay demasiada, ¿no? Pues por lo menos en algunos sectores.
1: 4 metros de nieve en algunos sectores.
0: Es mucho, ¿no?
1: ¿No? Muchísimo.
0: Bueno, es mucho.
1: Para los que conocen, ¿no? ¿Cómo se mueven ahí, ¿no?
0: Bueno, pero hay alerta en realidad por estas nevadas intensas. El Servicio Meteorológico Nacional advierte por acumulación de hasta 50 centímetros de nieve en varias provincias: Santa Cruz, Chubut, la zona cordillerana de Río Negro, Neuquén, Mendoza, San Juan, La Rioja, bajo alerta amarilla por nevadas persistentes. La verdad que es muy lindo ver así el panorama, ¿viste? O ver las imágenes, pero te quiero ver ahí, ¿no? ¿Qué recomienda el Servicio Meteorológico Nacional? Bueno, evitar todo tipo de actividades, por lo menos ahora el sector turístico también viendo, ¿no? A ver qué va a pasar en las próximas horas. Hay 4 mineros sobrevivientes también que quedaron, sobrevivieron afortunadamente tras pasar 3 noches atrapados por este histórico temporal de nieve en la localidad de Catamarca. También,
1: sí,
0: ¿no?
1: Exacto.
0: Aparte de eso. Pero ya nos vamos a venir también a la provincia de Misiones, a nuestros vecinos de Corrientes con el tema climático. Pero primero lo primero.
1: Sí, saludamos al equipo, ¿no?
0: De claro.
1: De la mañana.
0: ¿Cómo andamos, don Miki Salazar? Buen día. Me dice, mira, te puse todo equipamiento nuevo, así que bueno, para que te luzcas, dijo.
1: Bueno,
0: ahora hay que lucirse, ¿no? Bueno, está el señor Guille Román, ya en todo lo que es redes y streaming, y en un ratito se suma Alexander Berezuc.
1: La producción, como siempre, a cargo de Patricia Flores en la mañana de 89.3.
0: Bueno, nuestra movilera Mica Carnevale, que va a andar recorriendo la ciudad de Posadas también, con las informaciones que siempre nos va contando, con todo lo que tiene que ver con actividades, ¿no? Al aire libre, muchas, ayer en la Plaza 9 de Julio, contándonos acerca de el deporte, y por supuesto nuestros compañeros de la redacción del diario Primera Edición.
1: Claro, dentro de un rato por ahí tenemos el aporte ya de Gisela Fernández,
0: sí, claro,
1: de la redacción del diario Primera Edición, Guillermo Valls, y por supuesto toda la postura también de los compañeros de la edición papel del diario Primera Edición y la edición web del diario de Misiones.
0: Claro que sí. Bueno, buen día para Gaby Loreiro, ahí que nos va pasando siempre la información también actualizada de todo lo que tiene que ver con informaciones. Y hablando de eso y de información actualizada, el soberbio ya, en realidad anoche, ¿no?, declaró el estado de alerta ante la crecida del río Uruguay. ¿Te acuerdas que la mañana habíamos hablado con el intendente?
1: Exacto.
0: Cuando hablamos con él a la mañana eran 5,60 metros, si no estoy mal, y después a la noche, bueno, y era algo que se esperaba después de la apertura de la represa Chapecó, que el nivel del río iba a crecer.
1: Exacto, claramente ya estaban advertidos, ya había un operativo en marcha.
0: Sin duda.
1: Justamente, y bueno, también para extremar todas las precauciones para el futuro, porque esto no es que va a ser por ahora. Por
0: no es algo aislado.
1: Sino de acuerdo a los especialistas de la meteorología, hablan hasta el año próximo, hasta el inicio prácticamente del invierno próximo.
0: Bueno, vaya si es importante este trabajo preventivo que se está haciendo desde la provincia de Misiones, todos los organismos también ahí, para trabajando de manera mancomunada para hacer frente a estas situaciones. Y ya justamente hablando de este tema, hablando de la crecida del río Uruguay, lo saludamos a Julián Cruzelni, que es coordinador de la Junta Municipal y jefe de bomberos de El Soberbio. A él lo saludamos y le vamos a preguntar cuál es la situación. Julián, buen día. Ángel Miño, Lodi Caballero, lo saludamos.
2: Hola, buenos días, Ángel. Hoy un gusto estar de vuelta al aire con ustedes. Bueno, trabajando como siempre y previniendo las situaciones que nos trae este fenómeno importante del Niño para esta temporada.
0: Y hablando de eso, ¿no? ¿Cuál es la situación en este momento en la localidad?
2: Bueno, la situación acá en la localidad del Soberbio, te hago un relato cortito porque tuvimos en 48 horas, días anteriores, sería día 21 y 22 aproximadamente de julio, más o menos 190 milímetros acumulados en un fenómeno localizado acá, más la cantidad de lluvia que tuvimos en la zona de San Pedro, Bernardo de Irigoyen, San Vicente, más o menos 80 milímetros, y toda la cuenca alta del río Uruguay en la zona de Brasil, que suman un volumen importante de agua y bueno, termina afectando a la localidad del Soberbio con inundaciones, ¿no?
1: Claro, claro. Julián, ¿qué altura del río tienen ahora a esta hora, si tiene el último registro?
2: Ahora el último registro de las 8 horas son 12 metros con 23 centímetros, creciendo más o menos entre 35 y 40 centímetros por hora. Esta velocidad de crecimiento se mantiene desde ayer aproximadamente las 17 horas, se mantiene con ese nivel de crecida el río. Nosotros esperamos... Ya estamos en la primera etapa de alerta, o sea, la etapa de los 11 metros, que es para prestar atención ya. En la segunda etapa ya sería la evacuación, en la alerta roja, que estaríamos superando los 14 metros, que serían para las primeras horas de la tarde, donde ya hay habría algunas familias afectadas, los barrios de Santa María, Barrio Unión, Chivilcoy, Maracaná. Tenemos un barrio que ya está aislado, por la cuestión de que el camino es más bajo y el nivel del río supera ese camino, y bueno, quedan aislados un grupo de más o menos unas 10 familias. Y también estamos evaluando la zona rural, que tampoco nos podemos descuidar, ¿no?
1: Claro. Una vez que llegue a determinada altura, a la alerta roja, comienzan los operativos de rescate de las personas, ¿y dónde son ubicadas?
2: En realidad... nosotros estamos haciendo el monitoreo de la Junta Municipal y cada obra estamos tirando los datos para ver, más o menos, tener la previsión de dónde empezar a evacuar, ¿no es cierto?, para sacar a la gente antes, porque con 14 metros ya tenemos inconvenientes que algunas viviendas ya quedan con agua en el ingreso, se cierran algunos caminos, en algunos barrios, entonces tenemos que hacer la evacuación antes. A los 12 metros, ya 13 metros, ya tendríamos que estar... sacando a la gente para no tener que sacar con agua, ¿no es cierto?
0: Claro, Julián.
2: La estimativa, perdón que te corte, la estimativa es para el fin de la tarde, puede superar los 15 metros, viendo en comparación a otras inundaciones anteriores con otros volúmenes de agua parecidos, lo que fue mayo del 2024.
1: Sí.
2: Mayo del 2024, en la zona de Brasil y Tapiranga, teníamos un nivel del río de 10 metros 26 y acá ya teníamos un pico importante de crecida de 15 metros y algo, así que con eso ya hay más personas afectadas, ¿no es cierto?
0: Claro, y hablando de eso, una vez que se ve este aumento en el caudal y en todo lo que tiene que ver con el aumento del nivel del río, aproximadamente cuántas familias van a evacuar o cuántas van a autoevacuarse, teniendo en cuenta este pronóstico que usted está dando.
2: De principio sería no más que 50 familias, que son de diferentes barrios, ¿no? Los barrios que nombré anteriormente.
0: Sí.
2: de principio serían eso si el río no supera ampliamente los 15 metros, ¿no? Si ya supera los 15, ponerle 16 metros, ya hay un poco más de personas evacuadas porque ya el agua empieza a ingresar por otros arroyos, ingresa por los arroyos y va por detrás de los barrios, o sea, no va de la costa del río hacia las casas, va por sería por el frente de las casas.
0: Claro. Sí, sí,
2: y eso complica un poco la situación a la hora de tener que sacar a la gente, pero por eso se hacen siempre comunicados oficiales, se hacen charlas preventivas, o sea, se informa a la comunidad que estén atentos a los comunicados y bueno, que una vez que vayan preparando la gente que vive en esa zona, nosotros ya advertimos ayer que tengan preparadas sus cosas porque están en la zona roja de los 14 metros, que viven ahí, están asentadas todavía en esa zona, y bueno, que lo más probable es que tengan que salir en la hora del mediodía y la tarde. Lo bueno de todo esto es que nos agarra la crecida con luz de día y podemos hacer la evacuación.
0: Básicamente un poco
2: más cómodo y sin lluvia, ¿no?
1: Claro. Julián, y el tema de la apertura de las compuertas de la represa del lado brasilero, ¿siguen abiertas? El caudal de agua, usted hablaba de un crecimiento más o menos de 35 centímetros por hora, ¿no? Más o menos sí. Eso es lo que había dicho al comienzo. ¿Hasta cuándo va a seguir las compuertas abiertas de la represa? Y esto puede provocar todavía una creciente mucho mayor.
2: A ver, corrijo algo, las compuertas abiertas, siempre hay compuertas abiertas y están largando agua.
0: Sí.
2: Lo que sucede es que generalmente las represas cierran algunas compuertas para generar energía y bueno, y ahí es donde acumulan agua. Ellos estuvieron trabajando desde ayer, ayer a la mañana ya estuvieron liberando un poco de volumen de agua porque sabían lo que se les iba a acumular debido a las lluvias del día anterior, ¿no es cierto?
0: Sí.
2: Lo que no tuvieron en cuenta que fue una lluvia muy abundante y muy exagerada en toda la zona, con promedios
1: sí.
2: En todos los pueblitos y municipios ahí que rodean la represa de Chapecó, la de Itá y la de Mayallinho, que son dos represas más chicas que aportan agua a Chapecó, no tuvieron en cuenta que los promedios superaron 65-70 milímetros parejo y ahí para más en algunas localidades. Entonces es un volumen bastante importante de agua y ellos empezaron a hacer el plan de contingencia anteriormente, ¿no? Con antelación, pero una vez que superan la cota de emergencia ellos de los 14.000 metros cúbicos, sí o sí tienen que largar agua porque ya no tienen capacidad para sostener, y eso sucede en todas las otras represas. Ustedes imagínense dos represas chicas que aportan a una grande, sí o sí, una vez que llegó a su cota, que no me acuerdo bien el número de las cotas de las represas chicas, porque como por ahí uno maneja la de Chapecó únicamente, que es la más importante para nosotros,
1: sí.
2: Ellos, una vez que pasan su cota de inundación, sí o sí tienen que liberar agua, ni siquiera procesan, no turbinas, nada, o sea, pasa por la compuerta, nomás la otra, que no rebalse el embalse. Así que trabajan con un metro de tolerancia, que es poca la tolerancia, y una vez que superan su límite, sí o sí tienen que liberar.
0: Claro. Julián, cuéntenos un poquito acerca de la situación de los caminos, los accesos, hay cortes, ¿cómo está esa situación?
2: Bueno, dentro del municipio todavía no hay caminos cortados en lo que sea toda la región del Soberbio. Sí, en la zona de Pindaití ya tenemos el acceso, el paso sobre el puente provisorio del Pindaití, que es por el municipio de Santa Rita, que ya está cortado desde las 22 horas, está habilitado de la terracita ayer, 19 horas, para vehículos de emergencia. Después de las 22 horas, Vialidad Provincial decidió cerrarlo totalmente por una cuestión de peligro, no de riesgo. Dentro del municipio no hay caminos que están afectados, pero sí tuvimos bastantes inconvenientes en lo que sea la zona el casco urbano del Soberbio con el tema de las abundantes precipitaciones, lo que sea en Alcantarilla, se taparon todo. Estamos a través del municipio, el intendente solicitó colaboración de empresas y de Vialidad Provincial también, que aporten maquinarias pesadas, retrotractoras y demás, camiones también, para hacer la limpieza de esos lugares antes de que empiece a llover de vuelta, por una cuestión de que el pronóstico indica que va a seguir lloviendo de acá unos días más. Entonces el riesgo de que se inunden más casas con agua, que saneen más casas con lluvia, es también un riesgo inminente e importante que no hay que dejar de tener en cuenta. Entonces, claro, se está trabajando fuertemente ahí. Ahora estamos esperando que llegue una maquinaria pesada para un barrio específico. Hay otra máquina que de vialidad que ya está trabajando en una zona en acceso norte por ruta costera 2 hacia el Moconá, en una alcantarilla, un tramo importante que hay que limpiar, despejar. Después hay otra zona dentro de un barrio que hay que despejar porque se hizo un tapón y el agua ingresó dentro de la vivienda de una familia. Después hay otras zonas que también el agua hace tapones en las alcantarillas y lamentablemente se tapa eso porque la gente arroja basura. Bueno, en fin, lo típico de todos los arroyos, ¿no? Y termina tapando la alcantarilla y entrándole a la casa de otro vecino que no tiene nada que ver.
0: Uh-huh. Bien, Julián, ¿qué mensaje le gustaría transmitir a la gente y qué hay algo más que la comunidad deba saber o tener en cuenta en las próximas horas?
2: Bueno, que el mensaje que puedo dar es que se manejen únicamente con informes oficiales de los comités de crisis locales, específicamente acá en el Soberio, que se manejen con la información que nosotros brindamos, que es la información real y verdadera, que hagan, que no se acerquen a las zonas cuando empiece a inundarse, que no se acerquen a mirar o los curiosos a la zona afectada por la inundación, porque sí, terminan entorpeciendo el trabajo de las fuerzas que estamos en operativas para hacer la evacuación. Entonces terminan molestando, entorpeciendo, pueden generar accidentes. Que manejen con precaución porque hay lugares en la ruta que todavía hay algunos charcos de agua que todavía no se desagotaron y estamos ya al límite con todo el trabajo. Que tengan precaución para conducir, que sean cuidadosos con el servicio de agua potable en el Soberio, porque si bien tenemos mucho volumen de agua del río, el sistema de bombeo cuando supera cierto límite del río, se tiene que apagar el sistema de bomba porque junta mucha basura y se tapan los caños y puede terminar quemando las bombas. Ya tenemos una bomba alternativa en otro lugar, pero vamos a trabajar con el 60% más o menos de la capacidad y eso puede generar algún inconveniente o falta de agua si la población no lo cuida, ¿no? Y lo más importante de todo es que acá hay una mala costumbre de nuestra población de que cuando los que viven, por sobre todo cerca de los arroyos y afluentes acá locales, de internos del municipio, que tiran, arrojan la basura en los arroyos, que de por sí no deben arrojar, pero cuando crece un poquito el arroyo, tiran la basura para que el agua llegue y bueno, y eso termina generando más problemas para otros vecinos que están aguas abajo.
0: Claro. Bien, Julián, le agradecemos por su tiempo. Vamos a estar muy atentos al comportamiento del río en las próximas horas. Que tenga buen día.
2: Perfecto. Muchas gracias.
0: Hasta luego.
2: Hasta luego.
0: Bueno, ahí estaba la palabra de Julián Kruselnicki, es coordinador de la Junta Municipal y jefe de bomberos del Soberbio, y la situación que se está dando allí con la crecida del río Uruguay y la situación en el Soberbio.
1: Exactamente.
0: Están en alerta,
1: a pocos metros de establecer alerta roja para la zona. Exactamente, ya superó el estado de, digamos, no solamente de atención, sino también ya de movimientos. Algunos ya están avisados que dentro de un rato van a tener que abandonar sus hogares.
0: Claro,
1: sí. A los 14 metros, dijo, porque después, es cierto, ¿cómo ingresás a esa zona donde debes evacuar si los caminos aledaños están todos inundados?
0: Y el río sigue aumentando, exacto, su caudal, ¿no?
1: 35 centímetros por hora.
0: Dijo. Así que imagínate vos,
1: exacto,
0: lo que puede llegar a suceder en las próximas horas. Esa es la situación de la localidad del Soberbio. Y te agrego algo más, sí, que me pasa por acá la producción, justamente por la crecida del río Uruguay. Permanece cortado el paso fronterizo entre San Javier y Puerto Javier. También es otra de las situaciones porque fue una medida dispuesta justamente por este aumento del caudal. La policía de Misiones que mantiene el monitoreo de la situación junto a los organismos competentes. Pero según el comunicado de Prefectura Naval Argentina, desde las 7:30 de la mañana de este jueves permanece cerrado el paso fronterizo internacional San Javier-Puerto Javier debido a la creciente del río y de acuerdo con el último registro, la altura del río alcanzó 6 metros 52 con un ritmo de crecimiento estimado de 10 centímetros por hora. Así que sí, también monitoreando allí la situación de los pasos fronterizos en la provincia.
1: Exacto, y haciendo una, a ver, comparando con lo que sucede en el Soberbio. Sí. En el Soberbio lo dijo el jefe de bomberos.
0: Kruselnicki.
1: Kruselnicki dijo, bueno, decir que nos va a agarrar con luz de día todavía para hacer el trabajo de evacuación. Ya en San Javier da la sensación, aguas más abajo, que va a ser ya cerca de la tardecita noche.
0: Claro. Bueno, y fíjate lo
1: que deben recurrir, ¿no? A esa.
0: No, claro, bueno, los vecinos ya están avisados, se trabajó de manera preventiva. Y un dato más, Ángel, Parque Nacional Iguazú también. Cerraron el circuito de Garganta del Diablo por la presida del río. Esto tiene que ver con medidas adoptadas por razones de seguridad, en este caso por el aumento del caudal del río Iguazú. Los circuitos superiores e inferior permanecen habilitados, pero te voy a estar contando en un ratito más, un poquito más, porque esta decisión fue comunicada anoche mientras se realizaban monitoreos permanentes de las condiciones del río y de la infraestructura para determinar cuándo podrá reabrirse el recorrido.
1: 8:24 minutos en el país.

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3: Minutos en la República Argentina. La información deportiva local, porque anoche se jugó el primer partido de la serie de playoff, cuartos de final de la Liga Federal de Básquetbol, con mucha gente en el estadio de Tokio para ver el enfrentamiento.
4: Como viene sucediendo hace un montón de tiempo, ¿viste? Exacto. La gente, la familia acompaña.
3: Exacto, el Oriental, que terminó ganando ayer a Mitre 76-73, partido realmente peleado por lo que estábamos viendo en la proyección de los distintos cuartos, los marcadores que se estaban dando, y justamente en el final se quedó el Oriental con la victoria, jugando de local frente a Bartolomé Mitre. Para destacar la tarea en el local, en el conjunto Oriental, Daniel Tavia lideró la ofensiva y marcó una prenda individual de 17 puntos para la victoria del conjunto japonés, en tanto que José Montero fue el máximo anotador de la visita. Estamos hablando de Mitre, 22 puntos, pero no alcanzó para dar vuelta a la historia. El primer capítulo de esta historia de cuartos de final de la Liga Federal fue en favor del Oriental de Tokio, que le ganó a Mitre. La revancha se va a jugar el próximo día domingo. Obligado Mitre a ganar ese partido para forzar a un tercer partido que se va a estar jugando el lunes. El tercer partido en el marco de estas, de estos playoffs de la Liga Federal de Básquet.
4: Bueno, estamos atentos, ¿eh? Y a partir de las 11 de la mañana, toda la información deportiva, todo, justamente ahí en la hora deportiva con el señor Ángel Miño. Volvemos al tema de las crecidas, de las aguas, para ver cómo estás. Un rato te decía y te contaba lo que estaba sucediendo en la zona de Iguazú, Garganta del Diablo cerrado de manera preventiva, y del otro lado nos vamos a Foz. Me pasó la producción allí imágenes de, en este caso, cataratas de Iguazú, dispara, esto en Foz, 2 millones de litros por segundo en menos de 8 horas, es la información, es un espectáculo, te digo, para los ojos. Increíble.
3: Espectacular.
4: Ahora te digo.
3: Para la adrenalina también, porque te digo.
4: No.
3: El caudal de agua. No.
4: Majestuosa, total.
3: Sí, espectacular, pero.
4: Impresionante.
3: Yo no pasaría por la pasarela con esa agua así, ¿no?
4: No, yo tampoco.
3: Tremendo.
4: A mí es el color también, pero a la gente le encanta porque es una
3: estrella. Hasta Rosario no para si te llega a agarrar esa corriente de agua y te
4: con
3: llega.
4: Suerte.
3: Sí.
4: Si sobrevivís a eso, sí. ¿No? Porque, fíjate vos lo que son. Ángel Miño, las imágenes y el volumen de agua, dice que el volumen es más de 5 veces superior a la medida media, digamos, ¿no?
3: Lo que vemos habitualmente en las cataratas.
4: Exactamente, bueno, esto es circuito allí de cataratas de Iguazú, Garganta del Diablo, lago argentino, que fue cerrado preventivamente anoche, pero es un espectáculo realmente muy lindo, muy atractivo para la vista. Pero mirarlo así, a través de las imágenes.
3: Sí, exactamente, y bastante lluvia también, ¿no?
4: Sí, claro.
3: Por lo que se ve, abundante lluvia.
4: Bueno, y los pronósticos hablan, ¿eh? Vamos a actualizar, a ver qué dice la OPAD para la provincia de Misiones. Yo estaba viendo a nivel nacional, sí hay alertas, pero por frío polar, se renovó la alerta roja por temperaturas extremas en el sur del país, y es espectacular también para la vista, ¿no? Esas imágenes que estábamos viendo hace un rato con la nieve, muy lindo para verlo, pero también eso genera algún que otro contratiempo.
3: Exactamente. A ver, el pronóstico extendido para la ciudad de Posadas.
4: A ver.
3: Del Servicio Meteorológico Nacional, Para la jornada de hoy tendremos jornada mayormente nublada con una mínima de 13 grados y una máxima de 20, en tanto que para el día viernes también jornada mayormente nublada con una mínima de 14 y una máxima de 21. Se repite para el sábado con una mínima de 14 y una máxima de 23, cielo nublado, parcialmente nublado, o sea la tarde, noche. Y el domingo, la lluvia, probables precipitaciones, sí. 40% de previsión meteorológica de chaparrones en la ciudad de Posadas, y por la tarde, cielo nublado, una mínima de 17 y una máxima de 23.
4: Bueno, lo que tenemos alta es la humedad.
3: Exacto, sí, tremenda la humedad que hay a estas horas en la ciudad de Posadas. Por ejemplo, tenemos una, a ver, ya estoy buscando aquí la...
4: A ver, yo tengo acá por lo menos que sí. La paz me marca 96%.
3: 96%, exactamente.
4: 96%. Bueno, ayer veía todos los tips, ¿no? Para eliminar la humedad, las soluciones según la humedad para el piso, y también, ¿no? La mezcla por ahí de agua con vinagre, agua con lavandina para cada paso. Bueno, algún tipo de, nada. Estaba viendo por acá los trucos para eliminar justamente la humedad, porque se da, pero nada funcionó, por lo menos en estos últimos días, ¿no? Mucha humedad, lloviznas, así como muy suavecitas en la ciudad de Posadas.
3: Exactamente, bueno, dentro de un rato también vamos a estar hablando de esta ruta del dinero AFA.
4: Ah, sí.
3: Así se denomina, la sospecha sobre movimientos irregulares.
4: Ayer en Rodero, al mediodía, lo decías vos en el panorama cuando terminábamos.
3: Exacto.
4: Aquella situación que se dio con el Chiqui Tapia.
3: Claro, habrían pedido el teléfono de Chiqui Tapia, de Pablo Torricino, entre otros dirigentes de AFA que estaban.
4: Pero realmente fue así, porque después
3: salió a desmentir. Lo que sí es cierto que está citado a declarar ante la justicia de los Estados Unidos una persona de el entorno de AFA. Pero no dieron a conocer el nombre, no se sabe quién es.
4: No se sabe.
3: Recordemos que esto surge a partir de una denuncia efectuada por un empresario que tenía los derechos televisivos de la AFA. Después la AFA se los saca y se lo entrega a otro grupo,
4: claro,
3: que tiene sus asientos allí en Estados Unidos, tiene su filial en Estados Unidos, y allí ha provocado toda esta situación de, digamos, de irregularidades,
4: sí,
3: del dinero que proviene principalmente de las presentaciones de la selección argentina, que lo maneja esa empresa que está en los Estados Unidos y que le otorga un beneficio del 30%, digamos, le queda a esa empresa,
4: claro,
3: cosa que en el mercado ninguna otra selección tiene el arreglo que tiene la selección argentina. Por eso es que están investigando las irregularidades, justamente porque es una cifra muy grande para lo que habitualmente maneja el mercado, ¿no? De representación, por ejemplo.
4: Claro, bueno, vos lo contabas ayer cuando terminábamos el panorama informativo, y después, bueno, durante toda la tarde se habló de eso, si era verdad, si no era así, si no era acá, que salió AFA.
3: Claro.
4: Bueno, en definitiva es la justicia ahora,
3: claro,
4: ¿no?
3: Pero ¿sabes qué pasa? Como todas cosas que pasan en Argentina, se mezclan todas las cuestiones. La política y también estas situaciones de irregularidad en el manejo del dinero de la Asociación del Fútbol Argentino.
4: Bueno, y además ahora ya se terminó el Mundial, también todas las cuestiones que quedaron ahí, todo lo que se va analizando, todo lo que se va conociendo en, bueno, post-Mundial 2026. Y si nos venimos, si dejamos el todo lo que tiene que ver con el fútbol, nos venimos a la provincia de Misiones, provincia que va a reunir a intendentes, a funcionarios provinciales en un nuevo encuentro de trabajo territorial. Esto será hoy, en un rato nada más, a las 9 de la mañana, en la localidad de San Ignacio. Bueno, una nueva reunión de trabajo ampliada con intendentes, donde casi 40 municipios, intendentes de casi 40 municipios, en el marco de este esquema de articulación territorial que fue impulsado por el gobernador de la provincia. 9 de la mañana, Club de Río en San Ignacio, va a estar coordinada por el ministro coordinador de gabinete, Carlos Sartori. Ayer hablábamos con él, se trata ya de la cuarta jornada del año bajo esta modalidad, que busca de alguna manera generar un espacio de contacto directo entre los organismos provinciales y los gobiernos municipales.
3: Sí,
4: claramente itinerante, claro.
3: Exacto, claramente era el reclamo que se hizo ya hace varios meses atrás, habíamos hablado de esta cuestión,
4: sí,
3: ¿no?
4: Sí.
3: El reclamo de los intendentes justamente al gobierno central de Misiones, de que abran un poco la jugada también para el interior y no solamente se definan las cosas aquí en la Casa de Gobierno de Posadas.
4: Son las 8 de la mañana con 40 minutos, mañana inestable en la ciudad de Posadas.

0: 8:44 minutos en la República Argentina, la temperatura actual en Posadas, 14 grados, cielo cubierto e inestable en la capital misionera.
1: Bueno, ayer nuevamente, como cada miércoles, ya desde hace... ya perdimos el tiempo, ¿no? De esta marcha de los jubilados, aguante los jubilados. Estamos viendo algunos de los carteles de esta marcha que se dio nuevamente en la Argentina, y la situación de los jubilados, envejecer en la Argentina, los desafíos económicos y sociales que tiene en este sector. Vamos a saludarlo al doctor Eugenio Semino, el defensor de la tercera edad, para hablar acerca de este tema con él. Eugenio, buen día. Ángel Niño, Lobby Caballero, los saludamos.
2: ¿Qué tal? Qué gusto poder saludarlos.
1: Igualmente. Y lástima por estos temas, ¿no? Tan recurrentes, una situación que se viene dando desde hace cuánto. ¿Cómo describiría hoy la realidad de los jubilados argentinos?
2: Bueno, un dato estadístico, las marchas se vienen realizando desde hace 36 años.
1: Apá.
2: Las primeras fueron en el año 90, con el tema del estado de los jubilados de ese momento, luego con el tema de la privatización del sistema. Algunos recordarán, algunos no, en aquella época la mesa coordinadora, Norma Pla, Plaza Lavalle y demás, ¿no? Lo que habla de un problema crónico, de una enfermedad crónica, va matando al paciente, en este caso a los jubilados.
1: De manera consecutiva cada miércoles, que se tomó esta decisión, este hábito, los jubilados, que por ahí pasa como desapercibido, ¿no? Pero que claro, se viene dando también.
2: Sí, yo creo que lo grave de esto son dos aspectos. Obviamente, el oficialismo y todos los poderes políticos no tienen en cuenta a los jubilados. Y por otra parte, ha sido naturalizado socialmente que ser jubilado es ser pobre, no tener atención médica y vivir donde se puede. Esto es muy, muy grave, no solo porque se ha perdido la calidad de vida de las personas mayores en Argentina, sino porque hay personas mayores que pierden la vida todos los días por estas cosas, ¿no es cierto? Y es ajeno, obviamente, el oficialismo de turno, la caja que genera la seguridad social le fue atractiva y tuvieron mucha sinceridad en plantearlo para generar el superávit fiscal a costa obviamente de la vida de los jubilados, pero es una conducta que se viene repitiendo. Por ejemplo, el poder adquisitivo del haber jubilatorio viene perdiendo respecto sobre todo a la inflación desde hace 15 años. En algunos periodos la pérdida es mayor, en otros es menor, pero es acumulativa. Ya llegamos a valores nominales grotescos, ¿no? Hay casi 5 millones de jubilados y pensionados que al día de hoy están cobrando, por todo concepto, 480 mil pesos. Tenemos 1 millón de personas con discapacidad que están aún peor, si se lo puede estar, que no llegan a los 400 mil pesos con las pensiones no contributivas. No puede funcionar una sociedad que le da menos a quienes más necesitan. Y esto es lo que pasa en Argentina, ¿no es cierto?
1: Entonces, más que crisis, es una crisis triple, porque acá viene lo económico, a raíz de eso, alimentaria, sanitaria, habitacional en muchos casos también.
2: Así es una triple crisis. Sí, la habitacional, tal vez en ciudades más chicas, en zonas más pequeñas se nota menos, pero en las grandes urbes es uno de los grandes dramas. Le diría Ciudad de Buenos Aires, conurbano, Rosario, Córdoba, capital, Mendoza, capital. Bueno, es un problema terrible porque aún jubilados que tienen su inmueble, que adquirieron durante su vida laborativa, no lo pueden mantener. Una expensa en la Ciudad de Buenos Aires está en 300 mil pesos. Me imagino esto frente a un haber de 400 y pico. La verdad que es un verdadero disparate que estamos viviendo, y que la atonía para dar respuesta decisores es monumental. Fíjese que se tratan los problemas más diversos a nivel legislativo. El jubilado no aparece. Aparece a veces en una declaración previo a una elección, bueno, vamos a la marcha tal, que no van tantos a la marcha de los jubilados, salvo los pobres jubilados, que entre paréntesis, quien está hablando es un adulto más, yo suelo ir desde hace muchos años, pero en realidad no es tomado como un tema central, ¿no? Es decir, es usado en muchos casos como una excusa para negociar otros temas, ¿no? Es decir, temas a veces relacionados con determinadas condiciones sindicales y demás. Pero lo cierto es que el jubilado hoy no tiene, es ridículo el haber, como decíamos, pero a su vez no tiene atención de salud en tiempo y forma, no existe eso. Y el bueno, en términos del habitacional, lo que se señalaba anteriormente, ¿no?
0: Doctor, y claramente el futuro también parece incierto, ¿no? Teniendo en cuenta la reforma laboral, el fondo para despidos, que en definitiva termina siendo una reducción de aportes que van a restar financiamiento arancés, y la cantidad de despidos que también provoca que haya más gente que deja de aportar al sistema.
2: Sí, el llamado FAL es el fondo para indemnización, ¿no? Para traducirlo a un idioma lego, que supuestamente la reglamentación tiene que ver con fondos que no van al CIPAN, que no van a la seguridad social. Esto es una gran mentira, una gran entelequia, como fue el Fondo de Garantía y Sustentabilidad, que iba a ser un fondo anticíclico para garantizar que los jubilados, cuando estuvieran perdiendo poder adquisitivo, ese fondo salía en auxilio. Nunca, nunca, del 2008 hasta la fecha, un solo peso fue para los jubilados, y con esto va a pasar exactamente lo mismo, ¿no?
0: Claro, está bien. Y eso indudablemente que preocupa aún mucho más de lo que está preocupándose, ¿no? Y respecto al tema de volvieron las marchas, volvieron también los enfrentamientos con los efectivos de la policía, de gendarmería, de prefectura naval.
2: Sí, mire, los miércoles vemos uno de los escenarios más bizarros que puede haber. Porque, a ver, se movilizan miles de efectivos, cosa que tiene un costo. Es más, si ese costo se destinara a ayudar a los jubilados, se podrían hacer muchas cosas, ¿no? Entre otras cosas, darle de comer a los que están esperando en los comedores comunitarios, o pagarles una pensión. Pero al margen de esto, después tenemos un grupo de jubilados, que siempre el mismo, los conocemos de toda la vida. Yo hace 40 años que hago gerontología, por lo cual tuve muchos años los programas, los hogares públicos a cargo, por lo cual de joven pasé a ser parte del movimiento, de lo que ahora soy, que soy un viejo. Y va el grupo de jubilados y después aparecen o no aparecen distintos grupos políticos de apoyo y demás, cosa que está muy bien, pero es absolutamente esporádico y es frente a un reclamo que tienen esos grupos, más que al de los jubilados. El tema jubilados pasa a ser siempre el punto 4, el punto 5 de las demandas, ¿no es cierto? Y me parece que eso es uno de los grandes problemas que tenemos. Yo diría, para ser precisos, en esta situación donde los jubilados, una gran parte, se están muriendo de hambre, lo que hay que hacer es acción social. ¿Qué quiere decir esto? Hay que comprometer recursos del presupuesto nacional, de los presupuestos provinciales, y si se quiere, de los municipales también. ¿Para qué? Para darle de comer, para abrirlos, para que tengan los medicamentos y la atención médica, que la tienen hoy, es decir, para sacarlos a superficie, porque se están muriendo.
1: Dignificarlo, mejorar la calidad de vida de los adultos mayores.
2: Claro, claro.
1: El tema es que por ahí no nos estamos dando cuenta, ¿no? Usted decía, en algún momento trabajé, ahora formo parte, y el problema es que todos en algún momento vamos a estar en esta situación que hoy están los jubilados. Ese es el tema.
2: Y cada vez peor, porque no se lee en Argentina. Yo he publicado algunos trabajos que estalló la longevidad.
1: También.
2: Los viejos en el mundo somos como las cucarachas, terminamos resistiendo absolutamente a todos. Cada vez tenemos gente más envejecida.
1: Sí.
2: Y esto obviamente tiene consecuencias en términos no solo de lo que es el recurso para el haber, sino que tiene consecuencias sobre todo a partir de la fragilidad que implica la longevidad, uh-huh, en términos de cuidados y de atención a la salud.
1: Doctor,
2: un tema concreto. Por otra parte, está en vigencia la inteligencia artificial, que para que se tenga una referencia en términos de cómo cambia el trabajo y los marcos productivos, es similar a lo que generó la revolución industrial en su momento. Es decir, tenemos que replantear todo esto, porque el trabajo ya no va más allá que acá tenemos un 40% de trabajo negro, etcétera, etcétera, pero ya no va a ser la fuente generadora del recurso para mantener los sistemas.
1: Bueno, qué tema también este, ¿no? Es para otra próxima llamada, para hablar largo y tendido. Pero ahora me quedo con esto, que por lo que le llamábamos, ¿no? ¿Cuál es hoy la principal preocupación que le transmiten los jubilados cuando llegan a la Defensoría?
2: Sí, nosotros los atendemos más o menos 300, 400 casos por día. El principal reclamo siempre es salud, siempre.
1: Ah, mira.
2: Yo te diría un 80%, pero a partir de este reclamo aparece la complejidad, porque es que no puede comprar el medicamento, pero a su vez no puede pagar el alquiler, pero a su vez tiene el hijo sin trabajo, pero a su vez etcétera, etcétera, etcétera. Es decir, no puede ser que se planteen los problemas en términos de solución linealmente, dos puntos, una recta. Es decir, hay que tratarlos integralmente. Y esto, y yo insisto, tiene que comprenderlo el sistema político argentino en todo su amplio marco. Que después se están peleando por espacios, van a venir elecciones, se van a hablar de las elecciones, y ya se están hablando, y los jubilados se están muriendo de hambre, y esto debiera ser el reclamo central. Para todos los que pretenden querer aportar algo a la política o querer aportar algo al país, ¿no?
1: Bueno, reformas urgentes entonces para garantizar una vejez digna. Doctor, le agradecemos mucho por su tiempo, que tenga buen día.
2: Le agradecido soy yo, un fuerte abrazo.
1: Hasta luego. Bueno, la palabra del doctor Eugenio Cenino, es defensor de la tercera edad, hablando acerca de esta situación, de envejecer en la Argentina, la situación de los jubilados, el desafío económico y todo lo que esto trae aparejado, porque a raíz de eso surge todo.
0: Sí,
1: no puedo comprar los remedios, bueno, se iba nombrando una serie
0: y después cuando toca el tema de inteligencia artificial y un montón de cuestiones, entonces uno se plantea, ¿no? ¿A dónde vamos a parar?
1: Claro.
0: ¿A dónde vamos a ir? ¿Qué va a pasar con los jubilados? ¿Y qué va a pasar con la gente que va quedando sin trabajo? Está destinado...
1: Reformas políticas públicas urgentes, ¿eh?
0: Claro, pero no.
1: Pero que incluya a este sector.
0: Claro, pero es difícil, ¿no?
1: Sí.
0: Es muy difícil que esto ocurra en la Argentina. Los jubilados, ¿y qué va a pasar con la gente que va quedando sin trabajo? Está destinado...
1: Reformas políticas públicas urgentes, ¿eh?
0: Claro, pero no.
1: Pero que incluya a este sector.
0: Claro.

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5: Vuelve 5 minutos en la República Argentina, actualizamos los datos del tiempo a esta hora en la ciudad de Posadas, la actual 14 grados, la humedad relativa del ambiente 96%.
6: Y bajando parece, ¿no?
5: Exacto.
6: Bajando, por lo menos quien les habla siente un poquito más de frío. En el día de hoy, cielo cubierto completamente en la capital provincial.
5: Bueno, mucha información también. Recordemos que en la jornada de hoy está arrancando la disputa de, en este caso, de tres partidos que ponen en marcha el torneo clausura de la Liga Profesional de la Argentina.
6: ¡Opa!
5: Claro, recordemos que en la jornada de hoy, Sarmiento de
6: Ahora nos vamos a centrar en eso, ¿viste?
5: Exacto, ya nos ponemos Superliga.
6: Claro, nos ponemos nuestra camiseta, ¿verdad? Porque antes estábamos todos con la de Argentina. Che, hablando de eso, viste que, yo no sé si tiene que ver con el marketing o lo que sea, pero viste que la gran mayoría de las remeras es toda la que tiene el número 10.
5: Sí,
6: las otras son más difíciles de conseguir.
5: Claro,
6: ¿no?
5: sí, bueno, es la que más se vende, ¿no? De Lionel Messi. Bueno, claro. Volviendo al tema de la Liga Profesional de la Argentina, arranca hoy tres partidos, a las 19:30, Sarmiento Junín recibirá a Argentinos Juniors, a las 19:30 también van a estar jugando Belgrano, Rosario Central, este es un lindo partido, una linda propuesta, y finalmente a las 21:45 cierran Defensa y Justicia Aldo Civi, los partidos que ponen en marcha, reiteramos, el torneo de clausura de la Liga Profesional de la Argentina. Mañana va a estar jugando Boca por Copa Sudamericana.
6: Anda, ya. Claro. De nuevo, también arrancamos con esos partidos, ¿eh?
5: A ver, exacto.
6: Ajá.
5: Bueno, en realidad
6: Hoy estaba
5: mirando cualquier.
6: No, hoy es jueves, ¿eh?
5: Exacto,
6: estamos con la sensación de que es miércoles, ¿no?
5: Exacto, vos sabés que estaba convencido que era miércoles. Bueno, hoy juega Boca Juniors, entonces frente a O'Higgins de Chile a las 21:30 en la Bombonera.
6: Bueno, así que vamos a estar mirando a los primos ahí esta noche con Copa Sudamericana. Mientras tanto, nos vamos a tomar un matecito porque el clima da, ¿viste? Para tomar unos mates. Ayer fue el día del cerebro, ¿no? Y hay que cuidarlo también, así como cuidas el cuerpo.
5: Hay que alimentar el cerebro.
6: Sí, claro, y el mate también puede integrarse a una rutina saludable para el cuidado del cerebro, pero depende principalmente de otros hábitos, ¿no? Como dormir bien, cómo realizar actividades físicas, mantener una alimentación equilibrada, controlar la presión, aquellos que tienen situaciones que tienen que ver con presión arterial, diabetes y otras cuestiones que también hay que tener en cuenta. Ayer por la tarde y en el marco del Día Mundial del Cerebro, un neurocirujano misionero destacó la importancia de cuidar la salud cerebral desde la infancia. Mirá con qué placer lo escuchamos, sí. Al doctor Mario Armando Barrera, primer neurocirujano infantil de Misiones, que remarcó que la prevención y los hábitos saludables son claves para preservar el funcionamiento del cerebro a lo largo de la vida.
7: Sí, hablamos de cómo cuidar el cerebro, ¿no? Y desde pequeñito, desde el nacimiento, desde la panza de la mamá, digamos, ¿no?
5: Sí.
7: Aconsejándole a la madre que se alimente bien, que se cuide, que haga todos sus controles, que se ponga todas las vacunas que corresponden.
5: Sí.
7: Lo mismo también uno piensa cuando es recién nacido. Nosotros, hasta los 2 años más o menos, es lo que crece en volumen el cerebro que vamos a tener el resto de nuestra vida, en volumen, ¿sí?
6: Ajá.
7: O sea, en cantidad, no en calidad, porque después va a empezar a desarrollar las funciones, ¿no? Entonces es muy importante que el bebé ni bien nazca, esté en un medio adecuado, que tenga amor.
6: Pues vamos a completar la nota porque no tiene desperdicio. El objetivo es concientizar sobre la importancia de la salud cerebral y la prevención de enfermedades neurológicas.
5: A las 9:09.
6: Vamos a cambiar de tema ahora. Le vamos a saludar a Fernando Toledo, presidente del Mercado Central. Hoy, te contaba hace un rato, hay una nueva reunión de gabinete en la localidad de San Ignacio y con eso vamos a, de eso, en realidad vamos a hablar con él. Fernando, buen día. Ángel Miño, Lobby Caballero, te saludamos.
8: Hola, buenos días, Ángel. Buenos días, Lobby. Un placer saludarlos.
6: Igualmente. Bueno, ¿rumbo a San Ignacio o ya estamos ahí cerquita?
8: Sí, estoy pronto a ingresar a la reunión.
6: Bueno,
8: estamos llegando.
6: ¿Expectativas para esta reunión?
8: Bueno, las expectativas son, la verdad, que las mejores con esta nueva modalidad de hacer las reuniones de gabinete en diferentes municipios. Hace poquito estuvimos en Iguazú, y bueno, ahora hoy nos juntamos acá en San Ignacio. Está muy bueno porque genera una mayor conexión con los intendentes y que todo el gabinete esté ahí, quizás puede resolver muchas cosas triangulando juntamente con los distintos estamentos del Estado, los distintos ministerios. Muchas veces la respuesta la tenemos a mano, solo falta triangular bien. Así que bueno, la verdad que las expectativas son muy buenas. Un gabinete renovado, con muchas ganas, con muchas fuerzas, ir acompañando a nuestro gobernador Hugo Passalacqua.
5: Claro, pero en el caso del Mercado Central, ¿qué tipo de función cumple en este tipo de encuentro? Sí. ¿Qué facilita?
8: Digamos? Bueno, nosotros sumamos, ya tenemos varios convenios con municipios, más que nada en la zona productiva. Sí. Ahora ya estamos llevando unas carpetas para poder acompañar no solamente la producción de la parte técnica, sino que estamos fortaleciendo el final de la cadena productiva, que es la venta, la comercialización, y bueno, ahí ponemos a disposición el espacio para que puedan ingresar al Mercado Central los productores y las cámaras de frío, ¿no? Eso por ahí a muchos municipios que le cuesta, a muchos productores les cuesta llegar al Mercado Central. Entonces, en convenio con el intendente se compromete a poder acompañarlos y que puedan venir al Mercado Central, y nosotros le damos la accesibilidad por sobre todas las cosas para que puedan vender. Porque muchas veces lo que pasa con nuestros productores es que queda el mayor dinero en el intermediario, ¿viste? Entonces, claro. Ese es el tema que queremos cortar, y que bueno, que el que más gane sea el que trabaja en la tierra, que son nuestros colonos, nuestros productores misioneros.
6: Y es el que se merece, ¿no? Si se tiene que hacer...
8: Totalmente, sí. Claro. Esa es la idea. Entonces, bueno, venimos trabajando bien en ese sentido.
6: Fernando, si hay que hacer un balance, o si se hace un balance del trabajo conjunto entre el Mercado Central y el gobierno de la provincia, ¿cuál sería?
8: Excelente, la verdad que es estamos trabajando muy bien, sin lugar a dudas. El apoyo del gobernador, el apoyo del gobierno de la provincia fue fundamental para conseguir estos logros de estos últimos años, para cambiar al Mercado Central y recuperarlo para todos los misioneros. Así que la verdad que estamos muy contentos por todo este acompañamiento, por esta sinergia que tenemos. Y bueno, sin duda de seguir en nuevos desafíos y cosas muy lindas para todos los misioneros y para el Mercado Central.
5: Toledo, más allá de esta reunión de carácter de política de parte del gobierno con los intendentes de la provincia, le cambió su rol de presidente del Mercado Central respecto al tema del consumo. ¿Cómo se está dando el consumo allí en ese sector, teniendo en cuenta que varios sectores hablan de la baja, ¿no?, en cuanto a la venta?
8: Sí, es una época de bajo consumo de frutas, de verduras y hortalizas, sin lugar a dudas. Esa es una realidad, pero bueno, nosotros seguimos sosteniendo el ingreso con los compradores por menor, digamos. Eso es algo que ayudó un montón a que por lo menos haya movimiento entre el Mercado Central, más allá de los compradores, más allá de los supermercadistas y todos los negocios que vienen a comprar por mayor. Hoy el minorista también está eligiendo el Mercado Central para hacer sus compras diarias, sus compras semanales, y eso genera movimiento y bueno, por lo menos pueda ayudar en este momento de receso. Esa es la realidad, ¿no? Pero bueno, generalmente pasa, para septiembre se empieza a consumir más por una cuestión de frío también. Y bueno, creo que estamos tratando de llevarla adelante entre todos, toda la familia del Mercado Central.
6: Claro. Y acá también, cuando hablamos de producción, cuando hablamos de todos estos productos, el fenómeno del Niño, del que tanto se está hablando y el gobierno se está ocupando en este momento, ¿los mantienen alerta?
8: Sí, por supuesto, nosotros tenemos una parte del mercado central que llega hasta el Saimán, que es propensa, así que estamos todo el tiempo atentos, trabajando en conjunto con toda la provincia, y bueno, espero que no traiga mayores complicaciones, estamos preparados, pero bueno, realmente no, las noticias son muy buenas. Justamente ahora, hace un rato, déjenme contarle algo bueno.
6: Sí. A ver, sí, claro. Estamos atentos a las buenas noticias, ¿no?
8: Claro. Estuve hablando con el empresario de la estación Somillo, justamente antes de partir de viaje, y bueno, ya vamos a empezar con la preselección de personal para el despacho de combustible, así que bueno, es una buena noticia, generando trabajo genuino en un momento de crisis donde cierran todos los días empresas. Bueno, el mercado central genera trabajo, oportunidades genuinas, así que bueno, eso es muy bueno, este trabajo que tenemos con el sector privado. Ya están trabajando más de 40 operarios, pero bueno, eso es muy muy bueno, poder generar trabajo para muchos jóvenes que necesitan,
6: ¿no? Claro, sin lugar a dudas, ¿no? ¿Y cómo fue cambiando toda la fisonomía a partir de las obras que se están realizando allá en la zona? Si se tiene que hablar de un porcentaje en todo lo que es zona de obra, ¿cuánto sería?
8: No, y ya estamos en un 70%, 75% seguro. Uh-huh. Sí, estamos avanzando bastante. Realmente, ahora estamos en el tema del Cayón, que son muchos metros cuadrados porque es muy grande el espacio, pero bueno, se está avanzando fuertemente. Porque muchas veces la cuestión climática generó retraso, pero bueno, estamos muy ansiosos porque realmente va a ser una solución y va a cambiar para siempre toda la zona.
6: Claro, total. De hecho, ya cambió toda la fisonomía, la fachada, hay como mucho movimiento, ¿no?, en esa zona. Bien, Fernando, volviendo al tema de el fenómeno del Niño, me quedo ahí pendiente. ¿Qué consecuencias podrían tener estos fenómenos, las lluvias intensas, sobre todo lo que es la producción frutí-hortícola en la provincia?
8: Y bueno, cuando es un tema, es un problema, ¿no? Cuando llueve mucho realmente se complica por el tema de la cosecha en los campos de cultivo y la plantita se pudre, es un problema. Espero que no tengamos mayores complicaciones para nuestros colonos que realmente son tan sufridos. Nosotros realmente nos acompañamos mucho, nos ayudamos mucho, y bueno, estamos atentos a poder asistirlo en caso de que tengan complicaciones.
6: Bien, ¿expectativas para el segundo semestre en todo lo que es mercado central?
8: Bueno, las expectativas son muy buenas, estamos muy contentos. El segundo semestre es el mejor semestre para el mercado central siempre, porque es donde empieza ya la primavera y se va acercando el calorcito, donde se consume mucho más fruta, verdura, hortaliza, y sin lugar a dudas donde vamos a estar seguramente inaugurando la estación de servicio, y va a ser un impacto importantísimo para todo, para toda la familia del mercado y para todos los misioneros, ¿no?
6: Sin dudas, Bueno, Fernando, lo dejamos ingresar a su reunión. Gracias por atendernos, sí. Que tengas un día.
8: Muchísimas gracias por el contacto y gracias por estar siempre.
6: Bueno, ahí estaba Fernando Toledo, presidente del Mercado Central, primero hablando acerca de esta reunión que van a mantener los funcionarios allí en la localidad de San Ignacio, y bueno, también la participación del Mercado Central y los temas que lleva
5: claro, facilitar, el Mercado Central, claro. Ver, sobre todas las cosas, facilitar a los municipios del interior su ingreso al Mercado Central, justamente para utilizar los distintos beneficios que puede aportar justamente el Mercado Central, ¿no?
6: Bueno, y después el balance del trabajo que se hace desde el Mercado Central y el Gobierno de Misiones, excelente, decía.
5: Y además también creo que algo muy importante y que lo remarcaba, la inauguración de la estación de servicio que va a otorgar 40 puestos de trabajo.
6: ¿Sí?
5: Ahí en ese sector, algo realmente interesante, teniendo en cuenta la coyuntura que se da a partir del cierre de distintas fuentes laborales, ¿no?
6: Bueno, y las expectativas para el segundo semestre, las mejores, siempre es una buena época del año para el Mercado Central. Y sí, también ahí en alerta por este fenómeno del Niño que afecta sobre todo a este sector que abastece al Mercado Central.
5: 9:18 minutos en la República Argentina, la temperatura actual en Posadas, 14 grados, cielo cubierto e inestable en la capital misionera.

0: no hace falta que diga nada, ¿no? Porque escuchás esta cortinita y automáticamente, ¿qué se te viene a la cabeza?
1: Henry Mancini.
0: La Pantera Rosa. Claro, ¿viste? ¿Te acuerdas en el audito con la recta?
1: Claro, sí. Sobre todo me gusta la música de Henry Mancini.
0: Bueno, en este caso, y te quiero contar, lamentablemente, ¿no? Murió el saxofonista Plas Johnson, el músico detrás del ícono solo de la Pantera Rosa. Ahí está, ¿no? Lo escuchaba y todo lo que se te viene a la memoria con esta cortina, ¿no? No hacía falta presentación.
1: No, para nada.
0: Pero solamente te quería contar el dato, porque ya estaba grande, ya tenía 94 años, vivía en Los Ángeles. Durante su carrera colaboró con figuras del jazz, el blues, el soul. Y bueno, de esta manera se baja la persiana. Según se supo, falleció el 15 de julio, hace unos días ya, en Los Ángeles, cuando faltaban tan solo 6 días para cumplir 95 años. Aún no se dieron a conocer las causas de su fallecimiento, pero qué placer era encender la tele cuando volvías de la escuela primaria y sentarte a ver algún que otro capítulo de La Pantera Rosa.

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1: Minutos en la República Argentina, continuamos en la mañana de la 89.3. Algo cortito que tiene que ver con Javier Bardem, el actor español. Recuerden que salió a aclarar sus dichos sobre la Argentina.
2: Sí, claro.
1: Recordemos que
2: bueno, ahora todos salieron a aclarar.
1: Sí. En principio se lo vinculaba con una cuestión donde había dicho que la Argentina discriminaba y todas esas cuestiones. Bueno, dijo: Argentina no es un país xenófobo ni racista, lo dijo el lector español, que explicó el alcance de sus declaraciones tras la final del Mundial 2026 y aseguró que sus cuestionamientos estaban dirigidos al presidente Javier Milei. Además, remarcó que nunca calificó a la Argentina como un país xenófobo o racista.
2: Bueno, y otros que también tienen que salir a aclarar,
1: ¿no?
2: Claro, sí, le tocó el bolsillo a más de uno y ahora se echaron para atrás. Ni leí lo que reposté, dijo alguien por ahí, hablando de en este caso, hasta el nombre se me fue de esta chica que
1: generó
2: también. Rosalía, claro, y encima se viene de Argentina, ¿viste?
1: Claro, mucha gente que no estaba preocupado por los niños, porque estaban cancelando las entradas de la gente, ¿no?
2: Claro, bueno, ese es el tema, viste, que más de uno ahora se tuvo que decir, no, mira, yo ni siquiera leí, solamente lo retuiteé, lo reposteé, lo que sea, pero hay mucha gente que en las últimas horas, bueno, fue diciendo, no, ¿sabes qué? Si nos vas a atacar así no nos vamos nada al recital, y fue devolviendo entradas.
1: Exacto, bueno, mucha gente que se expresó en igual sentido, bueno, que en definitiva terminó por ser un ataque, casi armado, ¿no? En los medios, en las redes sociales, contra la Argentina, calificando justamente a nuestro país de racista, cosa que está bien, en las canchas uno escucha, es cierto, esos cantos racistas muchas veces, pero hay que entender también la idiosincrasia de la región. No todos los argentinos, la gran mayoría de los argentinos, y la Argentina sobre todas las cosas, siempre abrió las puertas para
2: a todos
1: los extranjeros.
2: Y eso dijo Moria Kazán, ¿no? Habló también, ella dice, nosotros discriminatorios, si nosotros le abrimos las puertas de nuestro país a todos, ¿no? Pero bueno, Rosalía se disculpó, explicó por qué republicó este video contra la selección argentina. Mala mía, dijo, ¿no? El mensaje de la cantante española que llegó después de que varios fans argentinos intentaron devolver las entradas del próximo show. Y bueno. Di a compartir porque sonaba la perla y ni leí lo que ponía, perdón, dijo Rosalía, ¿no? Solo tengo amor por Argentina.
1: Había hecho algo, la calificación, o al menos el retweet del mensaje, fue de Mia Khalifa, era en realidad.
2: También, no sé.
1: Es como que lo apoyó.
2: Y claro, bueno, y encima hubo de Mia Khalifa hubo como una burla hacia.
1: Sí, a Fernández.
2: Exactamente, llamativa burla. Bueno,
1: ¿qué le está pasando a la chica esta?
2: No sé, no tengo idea. Y no, y puede ser mucho tiene que ver con esto que te decía ayer. Monetizan todo lo que publican.
1: Exacto.
2: Claro,
1: bueno.
2: Genera y hay que seguir.
1: Está bien, bueno, pero no hay que darle mucho.
2: No hay de esa manera. Y lo que pasa es que nosotros también, viste, seguimos ahí con
1: nos estamos volviendo todos unos adictos a las redes, ¿no?
2: Claro, también. Pero bueno, lo que pasa es que por ahí nos tocaron también, nos dolió un poquito. Yo no sé si tiene que ver más con eso que dicen o el resultado del partido, en definitiva.
1: 9:30 minutos en la República Argentina.
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0: 4 minutos en la República Argentina.
1: Y a esta hora de la mañana le damos los buenos días a ella, Gise Fernández. ¿Cómo estamos?
2: ¿Cómo estamos? Buenos días, Loli.
1: Buen día, buen día. Bueno, se terminó el Mundial. Nosotros no vamos a hablar de fútbol, ¿no?
2: No, no vamos a hablar de fútbol ni de estos 39 días de actividad en el Mundial, pero sí vamos a hablar de estos 30 días posteriores al Mundial. ¿Por qué? Y porque hay una alerta del Ministerio de Salud de la Nación sobre que está dirigida a quienes estuvieron en el Mundial. ¿Por qué? Porque pueden traer sarampión y otra enfermedad que es un parásito que todavía no, ahora vamos a que no es conocida, que se llama ciclosporosis. Ambos, tanto el virus del sarampión como este parásito ciclosporosis, tiene brotes. Estados Unidos tiene brotes, pero tiene muchos casos. En el caso del sarampión hay brotes activos en Estados Unidos, en más de 30 estados de Estados Unidos, y muchos de ellos en los lugares donde estuvo no solo la selección argentina, sino obviamente la hinchada argentina, entre ellos Texas, Florida y Kansas. Por eso es tan importante que las personas que estuvieron en Estados Unidos, o no, las personas que vayan ahora, a los privilegiados que vayan ahora, los privilegiados que estuvieron,
1: y
2: que,
1: los menos,
2: exactamente, son menos, pero veíamos que eran muchos,
1: no, claro, de todas maneras.
2: Entonces que estuvieron y que pueden, o que vayan ahora de vacaciones y que pueden traer el virus del sarampión,
1: ese es el problema, ¿no? Ayer decías vos, ¿no? El tema con las vacaciones o cuando te vas a algún lado es que podés llevar o traer, en este caso traer a la Argentina.
2: En Argentina hace bastantes meses no tenemos casos diagnosticados. Los últimos fueron todos importados. Estoy hablando del sarampión. Y como ayer contábamos, la cobertura de la vacunación de sarampión no está en su nivel o en su nivel ideal, ¿no? Recordemos que en el 2025, donde año en que se había mejorado la cobertura, en el caso de Misiones, la primera dosis, el esquema son de dos dosis,
1: sí, ¿sí?
2: Pero este año se adelantó el refuerzo, esa segunda dosis, para los chicos nacidos a partir de julio del 2024, en vez de la segunda dosis de los 5 años, aquellos que nacieron del julio 24 a la fecha, se van a aplicar la segunda dosis entre los 15 meses y 18 meses. Los chicos que nacieron antes del 15 de julio del 2024 se van a seguir aplicando la dosis a los 5 años. Son dos dosis. Todos tenemos que tener dos dosis de la triple viral. En el 2025 datos teníamos, en el caso de Misiones, el 73,2% de los chicos vacunados con primera dosis, y teníamos un 59,5% con segunda dosis. Siempre estamos hablando del público objetivo de ese año, ¿no?
1: Sí, claro.
2: Es bajo. Tenemos que tener un 95% de la población vacunada para estar protegidos. Bueno, no lo tenemos en el país. Por lo tanto, hay que estar atentos. ¿Qué dice el ministerio? Que tenemos una ventana de 30 días. Si la persona que estuvo en Estados Unidos tiene fiebre, o tiene el sarpullido rojizo típico del sarampión, acude inmediatamente al médico y obviamente no tenga contacto con otras personas, ¿no? O sea, consulta inmediata y limitar el contacto con otras personas. Esa es la recomendación. Y en cuanto a este parásito,
1: sí,
2: que lo que está viendo es muchos brotes en Estados Unidos, que se llama ciclosporosis, el parásito se contagia a través de la verdura y por la verduras, frutas y aguas contaminadas.
1: Sí.
2: En este caso, por lo que está ocurriendo, por la investigación que se hizo en Estados Unidos, la mayoría de los pacientes habrían contraído el parásito por lechuga, por verduras verdes. Generalmente las compradas en esas bandejitas que ya vienen en el supermercado ya preparadas, digamos, uno las prepara y les pone solamente la línea. Bueno, por la investigación, hay muchos casos, hay más de 1.400 casos en Estados Unidos, muchos de ellos llegaron a internación, no hay muertos. Obviamente las posibilidades de venir con este parásito también es factible. Hay que estar atento, el periodo de incubación es una semana. o puede extenderse un poquito más de días. El síntoma principal es la diarrea. ¿Qué pasa acá? En el caso de este parásito no se contagia de persona a persona, pero sí a través de las heces, ¿no? Pero la posibilidad no es, el riesgo no está tanto en el contagio, sino que es importante el diagnóstico, porque al ser un parásito sí o sí se necesita un tratamiento, porque si no, lo que ocurre es que esa persona que viene con ese parásito empieza con un círculo o con un proceso cíclico, y si no se trata, obviamente lo...
1: Claro, se genera con la...
2: Sí, con el parásito, digamos, ¿no? Entonces es muy, pero muy importante que acuda a, si tiene síntomas, diarrea, pérdida de peso, fuerte pérdida de peso y obviamente cólicos, dolor de estómago, acuda al médico porque necesita no solo un diagnóstico oportuno, sino también un tratamiento.
1: Tratamiento, bueno, estaba haciendo la cuenta de cuándo serían 30 días, ¿no? Hasta el 18 de agosto estemos atentos.
2: Exactamente, en el caso del parásito, en el caso de sarampión, perdón, son 30 días, en el caso del parásito estamos hablando de una ventana de 10 días aproximadamente.
1: Gracias, Gisela.
2: A ustedes.
1: Gisela Fernández, periodista de la redacción del diario Primera Edición.
0: 14 grados, la actual temperatura en Posadas, la humedad relativa del ambiente 96%.
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0: 8:48 minutos en la República Argentina, continuamos en la mañana de la 89.3.
1: Bueno, qué rápido que va pasando el tiempo hoy, ¿eh?
0: Sí.
1: No sé por qué. Ahora, ¿viste que hay días que pasan más lentos y otros decís, che, pero recién las 9 de la mañana, ¿no? Ahora ya casi las 10, señora. Así que, si todavía está en la cama y está escuchando, ya casi las 10 de la mañana, más allá de que el tiempo esté inestable, que esté, recién decía Niki Salazar, fíjate la lloviznita suave que cae sobre la ciudad, y es así, por lo menos aquí, en la zona donde estamos nosotros, hay una lluviecita muy suave. ¿Qué pasó? Salí corriendo, claro, te levantás tarde, ¿sabés qué? Así. Ahí te veo ordenando todo. ¿Viste? No sé si viste esos videos virales que aparecen de repente cuando no te queda tiempo y haces todo así, al ritmo de esa. Sí. Y llegamos
0: con todo.
1: También. Sí, señor. Bueno, dice Niki Salazar. Bueno, nada, pero van a ser las 10, todavía no. Son las 9:50 y nos quedó pendiente escuchar al doctor Mario Barrera hablando acerca de... En realidad, ayer a la tarde estuvo aquí, ahí donde está sentado vos.
0: Sí.
1: Ahí estuvo el doctor Barrera, hablando acerca del Día Mundial del Cerebro. Cada 22 de julio se conmemora esta fecha, una fecha impulsada por la Federación Mundial de Neurología con el objetivo de concientizar sobre la importancia de la salud cerebral y la prevención de enfermedades neurológicas, que son consideradas actualmente la principal causa de discapacidad a nivel global. Fíjate vos la importancia. Así que, bueno, ponemos nuevamente, escuchamos desde cero al doctor Barrera.
2: Sí, hablamos de cómo cuidar el cerebro, ¿no? Y desde pequeñito, desde el nacimiento, desde la panza de la mamá, digamos, ¿no?
0: Sí.
2: Aconsejándole a la madre que se alimente bien, que se cuide, que haga todos sus controles, que se ponga todas las vacunas que corresponden.
0: Sí.
2: Lo mismo también uno piensa cuando el recién nacido, nosotros, hasta los 2 años más o menos es lo que crece en volumen el cerebro que vamos a tener el resto de nuestra vida, en volumen, ¿sí?
1: Ajá.
2: O sea, en cantidad, no en calidad, porque sí, después va a empezar a desarrollar las funciones, ¿no? Entonces es muy importante que el bebé, ni bien nazca, esté en medio adecuado, que tenga amor, que sea bien alimentado, que aproveche la teta de la mamá, que la leche ya viene envasada, ¿no es cierto? Que reciba todas las vacunas. Yo insisto con las vacunas porque estamos atravesando una serie de interrogantes de la gente común, digamos, con respecto a la vacuna después de lo que fue la pandemia, ¿no es cierto?
0: Sí, sí, sí.
2: Todos tenemos esas... siempre hay alguna teoría conspirativa o asociativa a enfermedades neurológicas o no, sobre las vacunas, ¿no? Yo tengo 63 años y he llegado hasta acá porque mi vieja me puso toda la vacuna también.
0: Claro, ¿sí? También.
2: Entonces, esa tiene que ser una muestra, digamos, de lo que significa atender a un bebé.
3: Sí. O sea, el cuidado viene desde la panza.
4: Desde la panza. Hay un proceso largo, desde que nacemos, cuidando el cerebro, de la infancia, y después pasan los años y hay un cierto deterioro. ¿Qué pasa con el cerebro? Y digo, hay siempre una preocupación de poder mantenerlo en condiciones, o naturalmente nuestro cerebro va perdiendo sus neuronas, se van muriendo y cada vez se va deteriorando aún más. ¿Es posible mantenerlo sano hasta el final de nuestros días?
2: Todo nuestro cuerpo se deteriora con el paso del tiempo, va evolucionando y va teniendo un desgaste natural, como cualquier elemento que tenga. Tu auto va quedando viejito,
4: sí,
2: ¿cierto? Entonces nuestro motorcito también va quedando viejo.
0: Sí.
2: El tema es cómo vos lo cuidas. Hubo un tiempo donde nosotros lo castigamos 30 años a nuestro cuerpo, incluido el cerebro, y después empezamos a ir al gimnasio,
4: sí,
2: a comer, bueno, solamente comemos el asado y el vino solamente los domingos, pero 30 años lo tuvimos castigando.
4: Sí, sí, sí.
2: Hoy hay una forma de vida diferente, que nos permite también tener una expectativa de vida diferente, claro, y que se ha aumentado. Antes hablábamos de los viejos de 60, yo tengo 63.
3: ¿Eh?
2: Antes decíamos, che, los viejos de 60, sí, ahora decimos los viejos de 80, por
1: claro,
2: ¿no? Porque la expectativa de vida ha crecido en función de lo que uno ha ido entendiendo, que para vivir mejor tenés que cuidar tu cuerpo.
3: Sí,
2: ¿no?
3: Sí, sí.
2: Y en eso tiene que ver mucho todo lo que es la la alimentación, el comportamiento que vos tengas, el ejercicio diario,
1: sí,
2: ¿sí? Porque hoy vemos que hay mucha gente, antes en la costanera, por ahí, yo lo voy relacionando, ¿no?, entre lo que era antes y ahora, uh-huh, y antes en la costanera había gente que le gustaba correr.
3: Sí.
2: Hoy va, vos ves mucha gente que hace actividad física porque su médico le recomienda, o porque opta por una vida más sana, uh-huh, o porque se siente mejor.
1: Sí.
2: ¿No?
3: Sí.
2: Entonces es como que si vos dejás de hacer deporte, seguramente te va a endurecer, a los uh-huh 60 años te va a costar agacharte, atarte los cordones.
3: Sí.
2: Ahora, si vos tenés actividad física, comer adecuadamente, eso no quiere decir que vos seas más gordo, más flaco, lo que sea, pero si vos te vas cuidando, uh-huh, seguramente tenés un mejor pasar.
3: Sí.
1: Lo escuchaste tremendamente, ¿no? Nos quedamos ahí pendiente, escuchando cada una de las palabras que decía el doctor Barrera, hablando ayer con los chicos por la tarde en Primera Plana y en el marco del Día Mundial del Cerebro.
0: Bueno, materia deportiva para recordar nada más, hoy juega Boca, recordemos, por los playoffs de Copa Sudamericana. La probable formación del conjunto xeneize en este partido: Álvaro Montero en el arco del conjunto xeneize, Dylan Gorosito, Nicolás Figal, Ayrton Costa y Lautaro Blanco en línea de fondo, Leandro Paredes, Milton Delgado, Leonel Flores y Tomás Aranda, sector medio, y adelante Sebastián Villa y Miguel Merentiel, el 11 de Boca, que dirige Rodolfo Arrua Varela.
1: Son las 10 de la mañana, no, perdón, 9 de la mañana, 56 minutos en la Argentina.
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0: 10:02 minutos en la República Argentina.
1: Bueno, desde temprano estamos hablando y actualizando la situación del río Uruguay. La crecida justamente del río Uruguay provocó el cierre de pasos fronterizos en Albapoce, en San Javier y en El Saberio, que hablábamos allí temprano también con representantes de la Junta, que está encargada de todos los trabajos preventivos que se están haciendo en la localidad. Y bueno, las informaciones que le vamos actualizando permanentemente tiene que ver, desde las 7:30 de la mañana de hoy permanece interrumpido el tránsito en el paso fronterizo internacional San Javier-Puerto Javier debido al aumento del caudal del río Uruguay, donde Prefectura Naval dispuso esta medida preventiva y la Policía de Misiones mantiene el monitoreo junto a los organismos competentes. El último registro oficial indicó que el río alcanzó la altura de 6,52 metros y continúa creciendo a un ritmo estimado de 10 centímetros por hora.
0: Bueno, y en materia del tema de la balsa allí en Puerto Albapoce,
1: sí,
0: también fue suspendido este jueves. La decisión se tomó por el alto, por la altura del río, priorizando la seguridad de pasajeros, trabajadores y vehículos. Justamente las autoridades locales informaron que se seguirá monitoreando la situación y que las novedades se van a comunicar a través de los canales oficiales.
1: Claro, era lo que nos contaban hace un rato también, ¿no? El fenómeno del Niño, que vincula con la mirada este fenómeno que genera precipitaciones intensas, persistentes en la región, y los especialistas advierten que este patrón climático podría prolongarse
0: en el tiempo. Sí, hasta el año próximo.
1: Claro, claro.
0: Realmente el largo el periodo de presencia del fenómeno del Niño aquí en la región, en la provincia de Misiones. Y ayer, recordemos, en El Soberbio, 190 milímetros de agua caída en un día.
1: Claro.
0: Realmente una cantidad tremenda.
1: Y las autoridades, como decías, recomiendan a la población mantenerse informada, pero por canales oficiales, y evitar la circulación en áreas ribereñas. Así que nosotros vamos a ir actualizando durante toda la mañana la información que tiene que ver con el estado de los

0: partidos. Bueno, y Walter Fabiere también, que sí, nos va pasando permanentemente, bueno, todo el equipo ahí trabajando, pasando datos, actualizando información que está relacionada con este tema, que nos tiene a todos, por lo menos, no sé si preocupados, pero sí ocupados.
1: Exacto, exacto. Bueno, esto tiene que ver con, estaba mirando Iguazú, ¿no?
0: Claro, que también.
1: Iguazú.
0: Sí.
1: A ver, ¿cómo el comportamiento crece, ¿no? 10 metros, 90 centímetros.
0: Todos para arriba.
1: Exacto.
0: Todo para arriba. Bueno, y vamos a estar ahí monitoreando también y vamos a...
1: El Dorado también está con libertad en crecimiento.
0: Mirá.
1: De acuerdo a este informe de la Prefectura Naval Argentina, en la jornada de hoy, ¿no?
0: Bueno, y hay varios puentes que están cortados de manera preventiva. El puente sobre el arroyo Pindaití, en la ruta provincial número 2, también crecida, cortada por el caudal de agua. Vialidad, en este caso, dispuso la interrupción total del tránsito vehicular y peatonal desde las 22 de ayer. Una medida que se mantiene hasta el día de hoy, cuando se evalúe nuevamente la situación. Por ahora, cortado de manera preventiva. Así que, bueno, atentos, ¿eh?
1: Sí.
0: Y los pronósticos, como te veníamos diciendo, por ahora da como un pequeño respiro, un alivio en algunas regiones. De todas maneras, el tema es que nosotros acá, sobre todo Río Uruguay, también sujeto a lo que sucede en Brasil.
1: Exactamente. Y recordemos lo que nos había dicho Kruselnicki, que es el jefe de bomberos allí del Soberbio, que está a cargo del tema de, de ayudar a la gente allí en el sector. Recordaba, ¿no?, que los habitantes, a eso de las 3 de la tarde, llegar al máximo alerta roja arriba, 14 metros, y que previo a esto ya iba a comenzar con el operativo de
0: evacuación.
1: De evacuación, exactamente, de los pobladores donde están afectados por la crecida del grupo.
0: Y bueno, fíjate, bueno, ahí nos va mostrando Guillermo Román el comportamiento de los ríos. La gran mayoría, te digo, en aumento.
1: Sí.
0: No, en rojo marca la flechita y para arriba. Así que vamos a estar atentos a este comportamiento del río Uruguay sobre todas las cosas.
1: Exactamente. A ver, estaba mirando el río Uruguay, ¿no?, que es el
0: más
1: complicado.
0: Sí.
1: Estábamos hablando, en el caso del Soberbio, esto, a ver, ¿qué horario fue la toma de medida? Porque muy temprano hablamos justamente con el jefe de allí, del lugar de bomberos del Soberbio, hablando justamente de esta situación. Uh-huh. Y dando
0: el comportamiento,
1: sí,
0: ¿no?
1: Exacto, exacto. A ver, en el río Uruguay, por ejemplo, Puerto Concepción crece 4.80, después también San Javier, el río crece 5.45, Panambí 7.50. Esta toma de, digamos, de la medida del río fue en la madrugada, las primeras horas de la jornada de hoy.
0: Y a partir de ahí, imagínate, exacto, todo lo que creció en las últimas horas.
1: Sí, recordar y otra vez destacar esto, ¿no? 35 centímetros por hora estaba creciendo el río Uruguay en el puerto del Soberbio. Y esto hablaba justamente del estado de alerta de todo el comité de emergencia que funciona en esa localidad.
0: Bueno, atentos también, nosotros sí lo vamos a ir actualizando durante la mañana. Y hablando de la mañana, una de las informaciones que está también y que nos atañe a todos los misioneros tiene que ver con AlegraMed, que va a dejar de funcionar en la provincia y que va a ser reemplazada por una nueva aplicación del gobierno provincial. La plataforma utilizada para turnos, para telemedicina, para historia clínica, que comenzó a informar a sus usuarios, que será descontinuada. Bueno, la aplicación justamente que fue utilizada por miles de misioneros para acceder al sistema público de salud comenzó ya de alguna manera a notificar que va a dejar de funcionar próximamente y que va a ser reemplazada por una nueva plataforma desarrollada por el gobierno provincial. Al ingresar a la aplicación, el mensaje en la pantalla señala información importante. Yo no sé si ustedes ingresaron, pero te aparece ahí una notificación que dice: esta app dejará de funcionar. Pronto vas a poder usar una nueva aplicación del gobierno provincial. Y de esta manera El Ejecutivo ya confirmó el inicio de un proceso de transición hacia un nuevo sistema digital para la gestión sanitaria.
1: Claro, recordemos que justamente Aneiramed cobraba $9 por cada usuario registrado,
0: ¿sí?
1: 350.000 aproximadamente eran las personas que estaban justamente allí en la aplicación de Aneiramed, lo que implica también, a ver, ojalá conozcamos la cifra, porque hace mucho tiempo se viene pidiendo informes respecto a cuánto realmente...
0: Y todo pasado por ahí.
1: Claro,
0: eso lo necesitaba
1: Aneiramed por la utilización justamente de la app, ¿no?
0: Claro, bueno, y si bien hasta el momento no se difundieron detalles, detalles técnicos, ni la fecha exacta del lanzamiento, el reemplazo se produce luego de varios meses en los que la plataforma recibió críticas de usuarios por inconvenientes para acceder a distintas funciones, de cuestiones, de cuestionamientos políticos vinculados a el contrato mediante el cual se prestaba servicios al Estado provincial. Y Aneiramed, que comenzó a implementarse en Misiones, ¿te acordás? Época de pandemia, septiembre de 2020, en el contexto del COVID-19, la empresa detrás de la aplicación es Aneiramed S.A., cuyo principal accionista y CEO es el empresario Augusto Marini, presidente de Gale Group, un holding con inversiones en salud, infraestructura, energía, agroindustria y medios de comunicación.
1: Exacto.
0: ¿No? En los últimos años, recordemos que Marini adquirió notoriedad al incursionar en el streaming, que hoy en día, viste, está tan de moda, ¿no?
1: Exacto.
0: Bueno, como accionista mayoritario de los canales de streaming, a ver, Carajo, sí, aparece allí, Blender también, dos de las principales plataformas digitales.
1: ¿Cómo es? A los libertarios, ¿no?
0: Claro. Dos de los de las principales plataformas digitales de contenido político del país, con líneas editoriales diferentes, y además, exacto, también avanzó en otras inversiones dentro del sector de medios. Y bueno, gracias a Lidia y que nos viste la información para aquellos que nos siguen a través de streaming, porque uno de los principales interrogantes continúa siendo el costo. Ángel, vos tirabas un dato, ¿no?
1: $9 por aquel que ingresaba la...
0: Claro. El costo que representó Aneiramed para las arcas provinciales. Ni la Fundación Parque de la Salud, quien administró la contratación, ni la empresa desarrolladora dieron a conocer oficialmente las condiciones económicas del convenio, por lo que el monto permanece bajo reserva. De acuerdo con distintas estimaciones publicadas en las últimas semanas, el esquema de contratación habría contemplado un pago por cada usuario registrado con valores que oscilan entre $1 y $9 por persona, aunque esa cifra nunca fue confirmada por las partes involucradas. En la hipótesis del valor más alto difundido y tomando como referencia un padrón cercano a los 350.000 usuarios registrados, el costo total del contrato podría haber superado los $3 millones. Podría. Fuentes del gobierno de la provincia señalaron que el desarrollo de una aplicación propia apunta, entre otros objetivos, a reducir el gasto que implicaba la contratación de un proveedor privado y concentrar la gestión tecnológica dentro de la estructura estatal. Así que bueno, no se vaya a sorprender, de todas maneras no es que se van a quedar sin una plataforma como la que veníamos utilizando en este último tiempo, sino que a partir de ahora la aplicación Aneiramed va a ser reemplazada por una nueva aplicación del gobierno de la provincia. Es la información, hay mucha gente que estaba preocupada, ¿no?
1: Sí,
0: y a partir de ahora
1: ¿qué va a pasar?
0: No pasa nada.
1: Para el caso, como había críticas, también había algunas personas que lo utilizaban y le hizo muy útil la aplicación, ¿no?
0: Claro, bueno, ahora se reemplaza por una nueva aplicación, pero del gobierno de la provincia de Misiones.
1: 10 y 14 minutos en la República Argentina.

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1: Y si te acostaba temprano te ganaba, porque está saliendo el sol, algunos rayitos de sol en la ciudad de Posadas. Claro, esa tenue llovizna que veíamos hace un rato era el presagio de unos rayos de sol radiantes que están de a poquito saliendo en la ciudad de Posadas. Más allá de que el pronóstico habla todavía de una jornada nublada, así se presenta el cielo en la ciudad de Posadas con unos rayitos de sol, una máxima para hoy de 19 grados. Lo bueno para aquellos que no nos gusta tanto el frío es que mañana, si bien vamos a tener una jornada todavía nublada, no va a ser tanto frío, 13 de mínima, 19 de máxima. El sábado, por lo menos acá me marca la UPAD, son radiante, una mínima de 14, una máxima de 23 grados, así que a disfrutar estos últimos días de vacaciones que se pasaron, te digo, dos semanas, muy rápido, la segunda semana ya de vacaciones de invierno, para los chicos que el lunes ya hay que volver, así que bueno, vayan acomodando los relojes despertadores porque va a costar seguramente uno o dos días. Hablando de los chicos, con una demanda récord, la clínica del juguete se prepara para el mes de los niños. ¡Qué lindo! A pocos días nada más de que arranque agosto, el mes de las infancias, ya la clínica del juguete logró reunir más de 3.000 juguetes que se van a convertir en sonrisas en distintos barrios de la ciudad de Posadas, donde la organización los va a entregar como regalo solidario a niños en todas las edades. Este año, la clínica, o a la clínica, le toca enfrentar la pérdida de una de sus sedes, que estaba ubicada sobre Avenida Urquiza, y trabajar para responder a más de 140 pedidos de juguetes, el doble de lo que se registró el año pasado o para estas mismas fechas. Para Omar Pato Olmedo, que bueno, habitualmente hablamos con él, el responsable de la clínica del juguete, le explicaba en una entrevista Primera Edición que esto lo impulsa a redoblar el esfuerzo en los talleres y en la campaña de donaciones para así llegar a más familias. Nos están llegando pedidos de todos lados, decía Omar, entonces queremos que la gente que tenga un juguetito en la casa, que ya no lo utilice, lo done para que más chicos puedan tener la fiesta que tanto anhelan. Al igual que en otras campañas, como la de Tu Abrigo Me Abriga, se sigue llevando ropa de invierno a los barrios. El gesto que busca multiplicar la clínica es que alguien que pensó en ellos, dijo Olmedo, tanto en un día de frío como en una de las fiestas más esperadas por los chicos. Los más de 140 pedidos que recibió la clínica llegaron desde comisiones vecinales, iglesias, asociaciones y otros espacios de Posadas y del interior de la provincia que están organizando justamente los festejos por el Día del Niño, que este año la demanda es mucho más grande que el año anterior. El año pasado, comentaba Pato Olmedo, se habían juntado 2.500 juguetes y esta vez ya tenemos 500 más. Pero en ese entonces habíamos entregado 85 pedidos. Ahora se nos duplicó la cantidad de gente porque nos dicen que no pueden conseguir de ningún lado. Muchas puertas están cerradas por la situación económica, tanto de los comerciantes como de otros lugares con todo el miedo. Me encanta. Bueno, el trabajo realmente que hacen allí, la clínica del juguete que se está preparando con todo para el mes de las infancias. Recorremos la provincia, un pedacito de Ucrania en el centro de Apóstoles. Vos sabés que hace unos cuantos años, 30 para ser exactos, la hermana Miguela Felleca creó el Museo y Centro Cultural Ucraniano en el centro de la localidad de Apóstoles. Esto con el objetivo de homenajear a los inmigrantes de Ucrania y a la inmensa labor de las madres Sofiana Erdeli y Margarita Fenlo. Libros tallados, instrumentos musicales, trajes típicos, bordados y los llamativos pesanques que son los tesoros que se guardan en el lugar. A través de sus museos, la ciudad aporta a la diversidad cultural. Y nos vamos a Ucrania, nosotros, por lo menos, con estas imágenes y con estos informes.
2: Estamos en el Museo del Centro Cultural Ucraniano.

las hermanas brasileñas, las hermanas Rodrigo Bizantino Galeano, que después de los inmigrantes vinieron ellas ya para colaborar con, precisamente con los inmigrantes, con los sacerdotes. Con el tiempo las hermanas pudieron adquirir el resto de lo que tenía la manzana, construir la casa y el colegio, y esta casita quedó en desuso. Entonces la hermana Miguel Astelleca tuvo la idea de remodelar esta antigua casita y convertirla en un museo. La idea es homenajear a los inmigrantes y dar a conocer la cultura, la tradición que pesa mucho acá en esta provincia, ¿sí? Lo que va a traer en este museo hace referencia precisamente a la cultura y a la tradición ucraniana. A lo largo de todo el recorrido ustedes podrán apreciar muchas artesanías. Una de las artesanías que se destaca y que mucha gente lo viene a conocer son los pesantes. Que es pesante porque pesante significa escribir. Entonces,

discurso del consumo musical, van a ver trajes típicos de las distintas regiones, ¿sí? Todos los objetos que hay en este museo son adquisiciones de esta hermana. También algunas cosas son donaciones de

mira, después sale en Venezuela, es un crisol de raza. Entonces quizás por eso las costumbres de otras tradiciones, nuestras culturas es muy común, muy cotidiana. No quiero decir que la gente de Miami aprecia, no todos aprecian, pero si yo percibo que la gente que viene de otros lugares son los que más aprecian.

0: aparte de las escapadas, ¿no? Del equipo de Primera División.
1: Suplemento que se publica con el diario Primera División los días viernes.
0: Mirá qué gran trabajo, sí, ¿no? Y conocíamos ahí un poquitito más de Ucrania a través de este informe, de las imágenes también que, bueno, compartíamos con ustedes aquí en Santa María de las Misiones. Me encantó. Un pedacito de Ucrania en el centro de Apóstoles.
1: Bueno, y para tener en cuenta, ¿no?
0: Sí, claro.
1: Los otros lugares también, y creo que este es el tercero o cuarta entrega de Escapadas, con distintos lugares.
0: Qué lindo.
1: Vacacionar muy cerca de la ciudad de Posadas, otro un poquito más alejados, pero seguramente los chicos que hacen la producción de
0: Escapadas, los periodistas ahí. Qué lindo, ¿no? Qué lindo conocer. Y qué lindo trabajo ese, ¿no? Me encanta. De aquel periodista que hace las recorridas, que trae la información, porque vas conociendo nuevas realidades también. Y a partir de eso, aquellos que por ahí no tienen la posibilidad o no tenemos la posibilidad de ir, lo conocemos a través del trabajo de los periodistas, en este caso de Primera Edición. Así que, bueno, felicitaciones para ellos.
1: 10:27 minutos en el país.
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5: Es 33 minutos en la República Argentina, la temperatura actual en Posadas, 14 grados, la humedad relativa del ambiente 96%.
6: Bueno, nos vamos para la zona norte de la provincia de Misiones, nos vamos hasta Iguazú, y la saludamos a Carol da Rosa, gerente general de Iguazú, Argentina. Carol, buen día. Ángel Miño, Lobby, caballero, te saludamos.
7: Hola, buenos días, ¿cómo están?
6: Bien, nosotros muy bien acá, pero bueno, con la información, viendo las cataratas ahí con un caudal de agua importante, ¿cuál es la situación de las cataratas en este momento?
7: Bueno, sí, como mencionan, estamos con un caudal superior a los 8.500 metros cúbicos por segundo. Este caudal empezó a incrementarse en el día de ayer, así que bueno, según nuestros protocolos de seguridad y de gestión de las pasarelas, decidimos en conjunto con la Administración de Parques Nacionales de rebatir y cerrar por un tiempo el circuito de Garganta del Diablo, con lo cual hoy ese circuito está cerrado. Estamos monitoreando el río para ver cómo sigue la situación en el resto del día y en los próximos días que se vienen, pero bueno, como saben, en el sur de Brasil las lluvias están muy copiosas. En parte es debido al fenómeno que estaba previsto para este año, que es el fenómeno del Niño, y bueno, ya empezamos a ver señales, ¿no?, de este fenómeno que estaba previsto, y empiezan las lluvias a causar su efecto, así que bueno, todos los puntos de control que están sobre el cauce del río Iguazú en Brasil empezaron a tener incrementos, y el día de ayer, bueno, se incrementó con mucha velocidad en muy poco margen de tiempo. Así que en base a nuestros protocolos y alertas que tenemos preventivas para estas situaciones, vimos que en el día de hoy el caudal iba a estar muy alto. Esa era nuestra proyección el día de ayer y efectivamente así fue. Hoy el río acá en este punto de las cataratas empezó la jornada arriba de los 8.500, con lo cual ya no se puede ingresar al circuito de Garganta por seguridad.
5: Claro, claro.
7: Pero sí.
5: Sí, es un cierre parcial, ¿no? Es un cierre parcial.
7: Por el momento sí, no podemos asegurar porque todo depende del control del río en las próximas horas y en los próximos días, ¿no?
5: Claro.
7: Por el momento hoy las lluvias pararon en la cuenca, que eso era lo importante también de saber para nosotros. Hoy todo indica que no va a llover y en los próximos dos días tampoco. Eso va a ayudar seguramente a que el río empiece a bajar su caudal en las próximas horas, pero bueno, no sabemos hasta tanto no baje y también hasta tanto no podamos ingresar nuevamente al circuito de Garganta para ver si tuvo alguna afectación, ¿no?, con esta crecida de este día.
5: Claro. ¿Los demás paseos están habilitados?
7: Eso sí, sí, es sumamente importante mencionar que el parque, bueno, como saben, es muy grande, tiene tres circuitos habilitados, que son los tres circuitos más importantes, pero después otras actividades también para hacer en el área cataratas durante el día, y hoy el circuito inferior y el superior siguen habilitados, siguen operando normalmente. Hoy el parque está con muchos visitantes, veíamos al inicio de la jornada los visitantes en el portal de acceso ya por ingresar al área, así que creemos que van a ser días muy lindos, de mucha visita. Estamos en en lo que es el cierre de la temporada de invierno, ¿no? En estas últimas semanas, así que invitamos a que igualmente vengan a los que por ahí están organizando su viaje. El parque está operativo, normalmente funcionando, y pueden también recorrer en el tren ecológico de la selva, acercarse a estos dos circuitos que les mencionaba, que tienen un recorrido promedio de 2 horas cada uno. Así que hay mucho por hacer en el área, y bueno, ojalá en base a nuestros protocolos podamos determinar en los próximos días una apertura, pero hoy no les puedo confirmar porque dependemos, ¿no?, de cuestiones climáticas que, como saben, no tenemos no tenemos seguridad nunca hasta tanto se acerquen las horas, ¿no?
6: Claro. ¿Qué pasa con las pasarelas que están allí? ¿Se plantea en algún momento la retirada de las pasarelas, digo, por el aumento en el caudal de agua?
7: Lo hemos pensado, sí, y bueno, vamos a ver en base a cómo vienen las lluvias, pero como saben, el fenómeno del Niño que se proyecta es un fenómeno que va a ser bastante grande, con lluvias arriba de lo que inclusive se proyectaba, y creemos que esa afectación sin dudas va a provocar que el río esté muy alto a partir de septiembre aproximadamente. Y bueno, nuestro objetivo, ¿no?, es que cause el menor daño posible en todo lo que es la estructura, porque ustedes saben lo que implica en la reapertura, en la fabricación de materiales, después en bueno, el traslado hacia el área cataratas. Estamos en un punto también bastante lejano, ¿no?, en el país, con lo cual todo cada parte del proceso va extendiendo un poco más el plazo. Nuestro objetivo es tratar de bueno, resguardar lo más que se pueda para abrir lo antes que se pueda el circuito. Entonces, en las crecidas extraordinarias anteriores estuvimos con el circuito aproximadamente 6 meses cerrado. En la última crecida del 2024. Sí,
6: que la recordamos perfectamente, ¿no?
7: Sí.
6: Karel, y acá me van preguntando, ¿no? Garganta del Diablo está cerrado. ¿Con qué caudal se puede llegar a cerrar preventivamente el circuito superior que por el momento está habilitado?
7: Sí, creemos que cuando supera los 10.000 metros cúbicos aproximadamente, pero en nuestra proyección hoy no tenemos previsto que eso pase, de que llegue hasta el superior. Creemos que no, pero bueno, como les digo, los protocolos los vamos siguiendo muy de cerca. Entonces, llegado el momento, si vemos que el río, como en este caso de ayer, por ejemplo, vemos que crece abruptamente y viene creciendo hora tras hora, y bueno, y vemos que cuando llegue el momento de pasar por cataratas va a estar muy muy alto, bueno, seguramente tomaremos las medidas que sean necesarias, pero por el momento solamente el circuito de Garganta del Diablo. Como saben, nuestras pasarelas están preparadas para esto, exactamente fueron diseñadas para este territorio, para considerando las cuestiones que tienen que ver con nuestro parque. Y bueno, el río Iguazú sin dudas es un punto que hay que tenerlo en cuenta a la hora de diseñar un área como esta, un proyecto como se lo hizo en su momento, en los años 90, que se diseñó y bueno, viene operando realmente. Creo que es un desarrollo que opera muy bien porque nos permite rápidamente recuperar un circuito icónico como la Garganta del Diablo en menos de 6 meses. Antes podíamos esperar 10 años para volver a ver la garganta en caso de que tuviéramos una crecida y un embate así contra la estructura. Hoy, gracias a Dios, bueno, podemos, gracias a la estructura y a estos protocolos, ¿no?, de actuación rápida, podemos asegurar que, bueno, si se corta el circuito, siempre es en el menor tiempo posible, pero ya previendo la apertura ni bien se pueda. Así que, bueno, en esto también queremos que se queden tranquilos, que los protocolos están siguiéndose a rajatabla, son protocolos certificados. En este caso, la empresa cuenta con un equipo técnico muy amplio de trabajadores, obreros, ingenieros, así que están todos abocados a eso, ¿no?
6: Karel, ¿qué pasa con los paseos náuticos?
7: Tenemos entendido que en el día de hoy están suspendidos, pero bueno, le invitamos a la audiencia que sigan de cerca las comunicaciones oficiales de Parques Nacionales y las de Iguazú Argentina para ir viendo, ni bien podamos habilitar los circuitos, o en este caso la empresa que opera el servicio náutico lo pueda informar, van a estar informando novedades también.
5: Claro, Carol, ¿cuál es la fuente de información? Usted está en contacto con las autoridades brasileñas, digo, por el comportamiento del río aguas arriba, ¿no? Las represas que están aguas arriba, porque, por ejemplo, en el río Uruguay nos enterábamos hoy que las tres represas están liberando agua y claramente el río allí, el río Uruguay, tiene un caudal bastante importante, tan decreciente, que tanto es así que comienza la etapa de evacuación en el Soberbio. ¿Qué fuente de comunicación tiene o qué contacto tienen ustedes para saber cómo va a ser el comportamiento del río Azul?
7: Bueno, nuestra zona, ustedes saben que es afectada por el río Iguazú, con lo cual la información que a nosotros nos es útil es todo lo que pasa en el estado de Paraná, sí. Y con las represas que tienen puntos ahí en el sur de Brasil. Todos los datos de esta represa, en este caso nosotros trabajamos muy de cerca con Copel, sí. Que manejan varios puntos en esa zona. Como saben, son datos públicos, son datos que constantemente están informando en sus páginas y demás, y tienen un sistema de monitoreo y control muy, muy amplio. Nosotros, de hecho, estuvimos en contacto con ellos hace algunos días, fuimos a una reunión, conocimos su planta, su forma de trabajo y demás. Siempre, hace muchos años, estamos en contacto, pero bueno, esta vez vimos de cerca la operación y realmente hay un equipo de profesionales y tienen sistemas automatizados de control, ¿no? Con lo cual esos sistemas son nuestra base de datos para el sistema propio que tenemos nosotros de control y monitoreo. Uh-huh. Es decir, nuestro caudal acá en el área catarata se basa en esa información que transmiten estos puntos. Por ejemplo, Casillas, y hay otros puntos más de otras represas que operan, ¿no? En esa parte del río, uh-huh. Sobre el cauce del río Iguazú.
6: Claro, claro. Carla, ¿cuál es la recomendación para aquellos turistas que se llegan hoy allí a la zona de cataratas?
7: Bueno, que puedan acercarse al área, sin dudas, que visiten el parque, pueden adquirir sus entradas por la página web de manera online, así cuando llegan al área cataratas pueden pasar directamente por el punto de control e ingresar rápidamente. Los demás circuitos, como les decía, uh-huh. Están habilitados, pueden recorrer en el tren las veces que deseen, y bueno, y tener este contacto con la naturaleza, ¿no? Hoy hablábamos justamente de lo lindo que tiene este parque, es eso, de poder tener pasarelas sobre el río y, bueno, que el turista pueda ir caminando y ver el río pasar por debajo de sus pies, uh-huh. Ese contacto con los saltos tan cercano que tiene nuestro atractivo y que lo hace tan único, poder ir en el tren recorriendo la selva, con un tren que es abierto, que va a baja velocidad para que el turista pueda disfrutar. Uh-huh. Entonces, todas esas cosas que hacen tan único nuestro atractivo también tiene, ¿no?, estos desafíos que en estos momentos donde tenemos cuestiones climáticas que son incontrolables y que, bueno, lo que nos queda es adaptarnos y tratar igualmente de adaptar nuestra operación a estas acciones climáticas, uh-huh. pero bueno, son puntos a tener en cuenta y bueno, invitamos igualmente a que no se pierdan el área cataratas, hay mucho por recorrer, por disfrutar, y ni bien podamos contar nuevamente con el circuito de Garganta del Diablo, estaremos avisando y ojalá que se pueda dar en los próximos días.
6: Bien. Carol, si bien las vacaciones de invierno van terminando en la provincia de Misiones, hay otras provincias que todavía están ahí en esta primera semana, ¿no? Pero si se puede hacer un balance de este receso invernal, ¿cuál sería para la zona de cataratas?
7: Para nosotros fue un muy buen balance. Todos los días desde el 5 de julio empezamos a ver más de 6.000 personas por día en el área cataratas y eso realmente es mucho. Imagínense tener 6.000 personas en un día recorriendo las instalaciones del parque. Sabemos que es muy positivo y un poco también habla de lo que representa este atractivo a nivel nacional, ¿no? Porque, bueno, este receso invernal tiene mucha presencia del turismo nacional y vemos que es un lugar que sigue siendo elegido año tras año para el receso y el descanso invernal, sobre todo en el receso de los chicos, Así que vemos a muchas familias recorriendo el área cataratas en estos días, así que el balance que podemos hacer es muy positivo. Era un año con algunas particularidades, no sabíamos cómo iba a venir, porque bueno, estaba el mundial también, sabíamos que la gente iba a viajar y demás, pero bueno, realmente desde junio empezamos a ver las reservas en aumento, vemos que la gente igualmente eligió y estamos con números cercanos a lo que fue el año pasado. Estamos, o sea, en lo que va del semestre venimos con números muy parecidos al primer semestre del año pasado, pasamos ya los 830.000 visitantes ahora, así que muy contentos. Para nosotros es un buen balance realmente a nivel turístico, ¿no?
6: Claro, decías, comparado con año pasado, estamos bien. ¿En porcentaje cuánto sería? Aproximadamente de ocupación, claro.
7: Perdón, en porcentaje de...
6: De ocupación, de las llegadas en este último tiempo. Si bien todavía no se puede hacer un balance completo porque las vacaciones todavía no terminan.
7: Exacto, exacto. Estamos ahora con la presencia de provincia de Buenos Aires y demás, con lo cual inclusive creemos que se va a incrementar un poquito ese número que hablábamos de 6.500 visitantes por día. Posiblemente estaremos pisando los 7.000 en algún día puntual. Así que creemos que todavía, bueno, faltan unos días como para hacer el cierre, pero como te digo, fue positivo, más casi el 50% de la visita es de turismo nacional, así que eso es muy bueno. También tenemos mucha presencia de Brasil, en los últimos meses vemos muchas familias brasileñas recorriendo y eligiendo el parque, eso es positivo porque como saben, el lado brasilero también tiene vista a las cataratas, compartimos este atractivo y siempre el desafío es que los turistas sepan que son visitas complementarias, ¿no? Que tanto el lado brasileño como el lado argentino tienen vistas únicas, experiencias únicas, distintas, y que siempre invitamos a que recorran los dos lados de las dos vistas.
6: Claro, ¿no? Totalmente. Carla, bueno, vamos a estar atentos al comportamiento del río Iguazú en este caso también, y atentos a todo lo que se dispone desde el área cataratas. Que tengas buen día.
7: Bueno, excelente. Muchas gracias. Hasta luego.
6: Bueno, Carol de Rosa, gerente general de Iguazú Argentina, hablándonos un poquito acerca de la situación actual de las cataratas del Iguazú.
0: Exacto. Cierre parcial, principalmente el área de Garganta del Diablo.
6: Exactamente, los otros circuitos están funcionando y con respecto a las pasarelas también, le preguntábamos, tras la crecida del río, bueno, la decisión que tomen, ¿no? Y también acerca de cómo está el movimiento turístico en este momento, más allá de esta situación que se está dando ahora particular con la crecida del río.
0: Exactamente, ya estamos hablando de crecida del río, hace un ratito la producción nos pasaba la información respecto al estado del río Uruguay, en un soberbio, porque hace un ratito hablamos con Kuzeniski, el jefe de bomberos, aquí de la realidad, respecto al tema del operativo para, digamos, evacuar a la gente que está afectada por la crecida del río Uruguay. Bueno, me parece que ya el operativo de
6: está en marcha,
0: la evacuación está en marcha, porque dijo antes de los 14 metros vamos a comenzar a trabajar porque se nos anega el camino, ¿no?
6: Claro, bueno, yo decía, fíjate vos lo que decía Kuzeniski hace un rato, la alerta roja se alcanzaría al superar los 14 metros, aunque desde la Junta advirtieron ya que las evacuaciones podrían comenzar antes. Este registro que contás está ahí casi en los 14.
0: Exacto, sí, ya no creció, porque esto es, a ver, ¿qué hora? A las 10 de la mañana. Y está creciendo 35 centímetros cada hora, nos contaba hoy temprano el jefe de bomberos allí del soberbio, es decir, el operativo está en marcha, en plena marcha, ¿no?
6: Bien, son las 10 de la mañana, 50 minutos ahora.
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0: 10:55 minutos en la República Argentina, 14 grados 4 décimas, la actual temperatura en Posadas, la humedad relativa del ambiente, 94%, cielo nublado en la capital misionera.
1: Bueno, no sé para qué hablé del solcito, sí, de esas líneas, esos rayitos de sol que estaban saliendo, porque se nos fueron, ahora se nos fueron.
0: Claro, sí.
1: Lo nombré y se fue, claro.
0: No pierdo la esperanza.
1: No, yo por eso decía hoy, ¿no? Si apostaba, ganaba que salía el solcito, ¿no? Pues nadie me iba a creer. Pero bueno, nada, una mañana con cielo cubierto, nublado, cubierto en la ciudad de Posadas. Mira cómo está el puente.
0: Exacto.
1: Hoy te digo,
0: muy tranqui, muy tranqui para la jornada de jueves.
1: Sí, sí. Bueno, así que si quiere pasar a Encarnación, no sé si tenía previsto, te digo que prácticamente no hay nulo movimiento ahí en la zona del puente internacional San Roque González de Santa Cruz.
0: Bueno, nosotros antes de irnos, otra vez volver a recomendar y seguir a los oyentes y a los amigos y que sigan a través de las redes sociales del Diario Primera Edición, la web del Diario Primera Edición, lo que está sucediendo con el comportamiento de los ríos, tanto en Iguazú, allá en las cataratas, como en la zona del soberbio río Uruguay, justamente la preocupación de las ciudades que están allí,
1: sí, señor,
0: del río Uruguay, ¿no?
1: Santa María de las Misiones, hay todas nuestras redes sociales para que se vayan actualizando y nosotros lo vamos a ir subiendo también, por supuesto, ¿no? Trabajo a pleno de varios municipios en este momento. Nos vamos, Ángel.
0: Nos vamos a volver a encontrar mañana, ¿le parece bien?
1: Dios mediante, a partir de las 8 de la mañana, ya se queda Ángel con la hora deportiva, todo lo que hay para hablar, ¿eh? Hoy juega Boca, hoy juega, tanta actividad, sí, de la provincia.
0: Anoche ganó Tokio en el torneo federal.
1: Sí.
0: Se viene el fin de semana del fútbol del torneo federal también, con la última fecha. Mitre se presenta en Formosa. Bueno, y ya vamos a estar contándoles todo lo que va a suceder también con la Liga Profesional de la Argentina que arranca hoy.
1: También eso. Bueno, mira todo lo que hay. Así que quédate con la hora deportiva con Ángel Niño. Nosotros nos encontramos a las 12 con el panorama. Que tengan buen resto de jornada.

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2: minutos, la hora en la República Argentina. Bienvenidos a la hora deportiva aquí y la 89.3, el repaso que hacemos por todo lo que ha sucedido en materia deportiva local, nacional e internacional, por supuesto, y estaremos compartiendo con todos ustedes las voces de los protagonistas en este primer duelo entre misioneros en el marco de la Liga Federal de Básquetbol, con victoria de Tokio ayer ante buen marco de público en el Jorge Yamaguchi para festejar el triunfo del equipo que dirige

0: Fernández sobre Bartolomé Mitre, 76-73 el triunfo. Pero ya vamos a estar repasando lo que sucedió aquí en Posada, lo que sucedió también en Provincia de Buenos Aires, teniendo en cuenta que el rival del ganador de la serie de Misioneros va a jugar con esos equipos que están disputando. Y hablamos concretamente, en este caso, estamos hablando de Pilar, Deportivo Pilar, y el Ceibo de San Francisco, el ganador de esa serie, que terminó ayer con la victoria también del Ceibo de visitante frente a Pilar, va a ser el rival en la siguiente instancia del ganador de la serie entre equipos Misioneros. Por supuesto, también vamos a estar repasando lo que va a suceder en materia de la Copa Sudamericana, lo que sucedió ya, porque se han registrado varios marcadores y había otros dos equipos argentinos que se han presentado. Uno de ellos ayer, recordemos, el día antes de ayer, en realidad, había ganado Tigre, había goleado en Uruguay 3-0, anoche goleó Lanús, en este caso jugando de local, frente al Cienciano de Perú, y hoy será el debut de Boca en estos playoffs de la Copa Sudamericana. Ya vamos a estar escuchando la voz del presidente de Boca Juniors, Juan Román Riquelme, hablando de los refuerzos y las expectativas, por supuesto, del Cienciano para esta parte de la temporada 2026. Por supuesto, además, el repaso por lo que va a suceder en el torneo provincial que organiza la Federación Misionera de Fútbol. Recordemos que los partidos semifinales se van a estar jugando el día domingo en el mismo horario, a las 15, los dos partidos semifinales. También el domingo se va a estar presentando Bartolomé Mitre en el torneo federal A de fútbol, en este caso visitando a San Martín de Formosa, el equipo misionero que busca terminar en lo más alto de la tabla de posiciones del grupo 2. Si bien ya está clasificado Mitre para la siguiente fase, para la fase campeonato del torneo federal A, indudablemente que terminar primero le abriría una puerta importante de cara a lo que se viene en la ronda campeonato con las localías que va a tener el conjunto misionero. En lo que respecta a otras informaciones también, estaremos repasando lo que va a suceder con el automovilismo. Ya lo veía por ahí a nuestro especialista en el deporte motor, Alejandro El Chino Melkowski, que nos trae hoy toda la información del campeonato misionero en pista. Además, también vamos a estar hablando con los protagonistas del deporte de los fierros aquí en la provincia de Misiones dentro de un ratito nada más. Y por supuesto, esto y mucho más compartimos con todos ustedes en esta hora deportiva aquí en 89.3 Santa María de las Misiones, en la radio del diario Primera Edición. Comenzamos hablando de lo que se viene en la jornada de hoy. A partir de las 21:30, Boca estará jugando, comenzará a disputar los playoffs de la Copa Sudamericana. Va a recibir a O'Higgins de Chile, el equipo que dirige Rodolfo Arruarena y que tiene todas las expectativas de seguir avanzando en la competencia. Recordemos que Boca viene de jugar Copa Libertadores, pero como no consiguió los primeros dos lugares, deberá jugar con uno de Copa Sudamericana, a ver quién se mantiene en la competencia en este caso, ¿no? Y también en la jornada de hoy se van a jugar otros dos partidos de Copa Sudamericana, de estos playoffs. A las 19, Bolívar de Bolivia estará recibiendo a Gremio de Porto Alegre, y a las 21:30, el mismo horario en el que en la Bombonera Boca estará recibiendo a O'Higgins de Chile, estará jugando Independiente Santa Fe frente a Caracas Fútbol Club. En lo que se refiere a los resultados de ayer, repasamos rápidamente lo que sucedió en los tres partidos que se jugaron en el marco de estos playoffs de Copa Sudamericana. Independiente Medellín Colombia igualó con Vasco da Gama de Brasil 2-2. Sporting Cristal empató con Bragantino de Brasil 0-0. Mientras que Lanús, con goles de Watson y Carrera, le ganó a Cienciano 2-0 los partidos de equipos argentinos en la Copa Sudamericana. Y justamente hablando de Copa Sudamericana, hablando de Boca Juniors, por supuesto, también recordando lo que sucede con el conjunto cenense, que trajo algunos refuerzos. Bueno, habló el presidente del conjunto argentino, estamos hablando de Juan Román Riquelme, hablando de los refuerzos y las expectativas para esta parte, para esta segunda parte del año de una competencia de Sudamericana y, por supuesto, la Liga Profesional de la Argentina.
1: Lo fuiste a buscar a Villa, siempre pensamos de que es para mejorar lo que tenemos. Estamos contentos con la llegada de Montero, con la llegada de Lozano, con la llegada de Sebastián. Hemos estado muy felices el semestre anterior con la llegada de muchos otros jugadores, y así nos va a pasar. Siempre queremos tener un plantel más competitivo. Con Sebastián, nosotros cuando cuando tuvimos la suerte de tenerlo acá en el club, hemos vivido momentos bastante raros, ¿no? Porque a mí me ha tocado ser futbolista, entonces lo he vivido de cerca todo lo que él. Y muchas veces, durante aquel tiempo, más de un compañero por ahí tenía que ir a declarar o lo que sea. Y siempre te mandaban a declarar un día que vos no tenías partido. Es algo común eso, que siempre que vos tengas que ir a declarar sea un día que vos no tengas partido. A Sebastián lo hacían ir a declarar el mismo día de los partidos. Pero hemos vivido cosas bastante raras. Y con Sebastián hemos sido muy, muy claros, muy, muy simples, muy sinceros. Le dijimos que él iba a seguir jugando y que en el momento que tengan una decisión, sea el juez o quien sea, si no pasaba nada, seguiría jugando, si era sentenciado, dejaba de jugar, y fue lo que pasó.
0: Bueno, parte de la charla de Juan Román Riquelme, en el último tiempo poco lo hemos escuchado, lo hemos visto a Juan Román Riquelme hablando de Boca Juniors, ¿no? Pocas declaraciones, mucha campaña en contra también del presidente, se le dice, porque los resultados no se habían dado de la manera que buscaba seguramente el hincha, el fanático de Boca, pero también motorizado de alguna manera por el otro sector opositor dentro de la conducción del conjunto Xeneize. Álvaro Montero, Dylan Gorosito, Nicolás Figal, Ayrton Costa, Lautaro Blanco, línea de fondo para la formación de Boca para enfrentar esta noche a O'Higgins de Chile, Leandro Paredes, Milton Delgado, Leonel Flores y Tomás Aranda, Sebastián Villa y Miguel Medentiel, el 11 del equipo de Rodolfo Arruabarrena para el partido que se viene esta noche a las 21:30 en la Bombonera frente a O'Higgins de Chile. 11:12 en la República Argentina.
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0: 11 y 17 minutos en la República Argentina, y es un placer tenerlo aquí en estudio a Alejandro Chino Maikovsky con toda la información del automovilismo. ¿Cómo estás, Chino?
1: Muy bien, Ángel, un placer estar con vos, Ángel, una eminencia, pero vivo deportivo, misionero y del norte.
0: Se va a manija entre ellos.
1: Vas a reparar a un viejo locutor. No tan viejo que hacía ese tipo de cuestiones en ciertas situaciones, así que bueno, no, la verdad que un placer siempre estar con ustedes y la audiencia, palpitando esta quinta fecha del Millonario de Pista, que se va a disputar oficialmente confirmado el Dorado, donde varios pilotos serán locales y varios pilotos que no son del Dorado, pero realmente están muy muy contentos de que la fecha se va a nombrar en el Dorado, porque realmente lo sienten así, lo sienten que son locales, sí. Uno de ellos es Lucas Torres, Ángel, que lo estamos saludando.
0: Estamos viendo, ¿no?
1: Lo estamos viendo desde el taller propio, ya ahí en la cocina del fin de semana, la cocina de una fecha en la previa. Te saludamos, Lucas, aquí en la Hora Deportiva junto a Ángel Niño.
2: ¿Qué tal, Chino? Buenos días, ¿cómo están? ¿Todo bien? Saludar a la audiencia. Gracias por el contacto, por la nota.
1: Bueno, Lucas, te vemos ahí en el taller. Bueno, ¿qué expectativas tuvo principal de cara a esta fecha? Decíamos, para ustedes, de Puerto Piraí, muy cercano al Dorado, solamente es muy especial vivir una fecha en el Dorado, ¿no?
2: Sí, la verdad que sí, volviendo a la actividad acá en nuestra zona, después de tantos años de no tener automovilismo en el Dorado. Nosotros, bueno, tenemos el taller en Piraí, que son a 30 kilómetros, nada, nos sentimos locales en el Dorado por la cercanía, por la gente que va a ver la carrera, por la gente que te pregunta en la semana, se siente muy lindo correr acá en la zona.
0: Claro, Lucas, imagino la expectativa también de la gente, ¿no? Porque habitualmente el Alto Paraná, el Dorado concretamente, es uno de los autódromos que históricamente ha llevado mucha gente por el interés que hay allí por el deporte tuerca.
2: Sí, la verdad que en esta zona particularmente se siente el público, es muy lindo ir arriba de la autocarrera, ver a la gente que realmente le apasiona, digamos, estar ahí atrás del tejido, alentando, sea como sea, es muy reconfortante en esa vuelta previa que uno da a la final, tener a tu gente ahí, es muy lindo, se siente muy muy bien.
1: Contanos un poquito la expectativa en cuanto a los trabajos, en cuanto al auto. Estás ahí detrás, creo que vemos la Chevy, vos estás con la Chevy del equipo, ¿no?
2: Sí, bueno, ahí les muestro un poco.
0: Ah, espectacular, está muy celular.
2: La Chevy, bueno, ya está lista, nosotros la hacemos en el taller, ahora con Daniel Fauchuk a la cabeza, con Carlito Glocker en el motor, la hacemos, bueno, todo acá, netamente misionero, digamos. Y bueno, en esta fecha, para esta fecha se repasó todo el auto por completo. Venimos de la carrera de verá con lluvia.
1: Claro.
2: Por suerte pudimos terminar bien ahí arriba, pero bueno, por una pequeña cálculo ahí en la compresión, digamos, no nos dio la técnica y quedamos tan amargados, ¿no? Pero estáis en el podio nuevamente, pero bueno, las carreras son así. Levantamos la cabeza y bueno, pensando en lo mejor para el Dorado ahora.
1: De todos modos, mostraste un buen potencial en Oberá, peleando palmo a palmo con pilotos importantes que están en la punta de campeonato, como Grigorcín y realmente otros pilotos que están siendo protagonistas, y vos ahí metiéndote. Y quién sabe, para este fin de semana también el local, por ahí te sumás también a ese lote, ¿no?
2: Sí, obviamente, como te comentaba un poco anteriormente, estuvimos muy contentos por funcionar también en Oberá, una pista difícil y más con lluvia. Igualmente eso nos fortalece, digamos, como equipo, porque sabemos que estamos por buen camino en la clasificación. Ya estuvimos ahí también en el piso seco, estuvimos entre los tiempos de punta, así que bueno, eso nos da un puntapié de que podemos funcionar bien acá en el Dorado.
0: Claro, Lucas, digamos, el conocimiento tuyo del circuito allí del Alto Paraná es conveniente para la Chevy que tenés, de alguna manera te beneficia ser casi como un local corriendo allí por el conocimiento, digo, del circuito.
2: Sí, un poco sí, pero eso va a ser con los años, porque ahora es prácticamente nuevo para todos. Claro. Recién corrimos, bueno, dos fechas, esta sería la tercera. Hay que ir conociendo el circuito, los secretos que tiene. Todavía no se pudo probar mucho entre fecha y fecha, por más que seamos locales, no se pudo probar, pero sí sería una gran ventaja para nosotros el día de mañana, pero hoy en día estamos casi todos parejos los pilotos.
1: Mucho se habla de los cambios en cuanto a los circuitos, de correr un circuito como Dorado Posadas a irse al Dorado, mucho trabajo en los frenos. En este sentido es mucho el trabajo en el equipo, en la Che de cara a esta fecha, por el trazado particular que tiene el Dorado, ¿no?
2: Sí, correcto, el trazado del Dorado, la verdad es un lindo trazado, pero sí, como mencionás, tiene mucho frenaje, los frenos se desgastan mucho en la final, a pesar de que son muchas vueltas, así que nosotros estamos haciendo mucho hincapié en la refrigeración del freno, repasar por el freno, tratar de cambiar la pastilla, porque sí se consume mucho el freno, más en este circuito que tiene muchos rebajes, mucho frenaje a cero, porque las curvas son con vértice, no tiene una curva pronunciada como Posadas, ponele, así que hay que matar al auto y salir acelerando nuevamente.
1: En el equipo estás vos, también va a correr el papá,
2: ¿o no? Y no sé si se ve allá atrás, pero está el Ford del viejo ahí.
1: Ajá, sí, bien, sí se ve, ahí se ve el viejo, sí, bien, buenísimo.
2: Bueno, por ahí, sí, la idea era correr esta fecha, pero no llegábamos, viste, por como que uno por problemas económicos, sí, cuesta mucho.
1: Claro.
2: Y el motor sí ya estaba listo, pero también habría que trabajar mucho en chasis, entonces, como nosotros decimos, para no ir a renegar, entonces no armamos nomás.
1: Claro.
2: Y bueno, por ahí estamos pensando en la próxima fecha, que también va a ser acá en el Dorado, y ya sumar al Ford.
0: Lucas, ¿cuál es la expectativa que tenés como piloto de haber terminado el campeonato? ¿En qué posición? Diría, bueno, acá en esta posición ya me siento cómodo, cumplimos con el objetivo de esta temporada 2026.
2: Sí, bueno, generalmente siempre lo mejor terminar en arriba. Bueno, nuestra expectativa para este año, por ahí no arrancamos muy bien, porque no corrimos una fecha, después tuvimos problemas, esta recién inaugurada era la que íbamos a andar bien, sí. Y otra vez no sumamos nada. La verdad, en el campeonato estamos súper relegados abajo, pero la expectativa para fin de año es tratar de terminar entre los 5 primeros, porque ya lo vemos lejos, terminar más arriba, y siempre tratar de terminar lo más arriba y trabajar fecha a fecha para que el auto funcione.
1: Ya es un cambio importante tener un motorista que fue campeón dentro de la categoría.
2: Sí, Carlitos Blocker ya fue campeón con Ford. Uh-huh. Ahora, como este es el primer Chevrolet que por ahí él está desarrollando bastante, bueno, nos costó mucho, porque cuesta desarrollar, y bueno, ahora estábamos contentos porque realmente el motor funcionó a la perfección.
0: Bien, claro. A ver, el pronóstico para el fin de semana habla de algo de lluvia para el domingo.
1: Para el domingo,
0: para el domingo.
1: Nuevamente, no creo. Sí.
0: A ver, no tan. Es baja la probabilidad, pero hay probabilidad de lluvia, ¿no? Para el día domingo.
1: ¿Cómo te viene?
2: Sí, estamos mirando acá, te digo, minuto a minuto con los muchachos acá en el taller. Vemos el pronóstico. Se va pasando. Era la lluvia viernes, ya ahora va para domingo. La verdad, una pena, porque esto es una fiesta y si hay lluvia no se puede como disfrutar mucho, y por ahí si llueve mucho creo que va a estar muy complicado. Acá en el Dorado todavía no tuvimos carrera con lluvia, habría que analizar lo de desagüe, el agua por donde corre, no sé si llueve mucho, no sé si va a salir la carrera, pero la verdad, la lluvia me gusta correr.
1: Sí, te sentiste bien en lograr, así que bueno.
2: Sí.
1: Bueno, Lucas, realmente agradecido por la comunicación, solamente invitar a toda tu gente de Puerto Paraí que te vaya a alentar solamente a los Chevrolet, al menos ahora el equipo a todo con Chevrolet.
2: Sí, bueno, ahora el equipo a todas las pilas en el Chevrolet, así que invitar a la gente, te cambio la cámara, acá te muestro el auto, está ahí.
1: Sí, espectacular. Espectacular, mira.
2: Sí,
1: y está impecable el taller, lo veo muy, muy bien.
2: Sí, ya está bastante ordenado, no era por la nota nomás. Así que bueno, claro, lo hacemos todo Daniel Jauchuk, como te dije, el encargado del auto. Así que bueno, invitar a toda la gente a que se sume el fin de semana en el Autódromo del Dorado. Nuevamente se viene la fecha, acá es un lugar muy tuerca, así que invitamos a toda la comunidad que se acerque.
1: Bueno, Lucas, espectacular. Agradecido por la comunicación y las imágenes de esta previa de esta quinta fecha, y seguramente nos vemos el fin de semana para toda la cobertura.
2: Dale, Chino, dale, déjame agradecerte por la nota, agradecer, bueno, a mi viejo, que él participe de todo esto que tanto nos gusta. Saludar a todos los que nos están viendo, a mi mamá, a mi señora, a mis amigos, a mis hermanos. Así que, bueno, un abrazo grande y lo esperamos a todos.
0: Gracias, gracias, hasta luego.
2: Hasta luego.
0: Bueno, ahí estaba Lucas Torres, entonces uno de los protagonistas el fin de semana del automovilismo en pista.
1: Exactamente, fue protagonista una vez cuando llegó el podio en Posadas.
0: Sí.
1: Que su señora le prometió casamiento en el auto.
0: Ah, mira vos.
1: Llegó el anillo, salió del sí, auto de carrera.
0: Sí.
1: Obviamente ahí ya comenzó
0: el amor. Exacto. Y debe ser uno de los únicos casos que se da. Uno de los casos.
1: En Misiones no.
0: Ah, mira.
1: De un piloto no. En Misiones no.
0: Pero muy grande.
1: Me hizo acordar cuando le saludó a la señora y a la familia. Así que bueno. Lucas Torres y la familia Torres siempre impulsaron el automovilismo de Misioneros, siempre presentes. Y Lucas es una de las camadas nuevas que siempre aparece y necesita. La categoría, como bien lo decimos por ahí, los pilotos de experiencia necesitan por ahí pilotos nuevos, jóvenes, sobre todo en esta categoría, para que comiencen este nuevo impulso. Y bueno, TC4000 con ahora Jeremías Berbersín, el hijo Cristian Berbersín y demás, también lo hacen muy bien, que van adelante y con autos bien preparados, en el taller impecable, y con motoristas de experiencia como un loco que estuvo en el campeonato de Javier Kupki, nada más y nada menos en su momento. Así que bueno, es importante esta previa, en quinta fecha, tener un piloto que va a ser local también en esta previa.
0: Chino, te propongo, hacemos una pausa y ya volvemos con más información del automovilismo con protagonistas. Vamos a hablar con
1: Sebastián Martín para ver la expectativa en cuanto a
0: la próxima.
1: Sí,
0: perfecto. Ya volvemos, pequeña pausa en la Hora Deportiva.
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4: Once y 34 minutos en la República Argentina. Continuamos en La Hora Deportiva aquí en la 89.3. La radio de Diario Primera Edición, y seguimos hablando del automovilismo chino.
5: Así es, la quinta fecha del Misionero Pista que se va a disputar este fin de semana en El Dorado. Para esto tenemos a Sebastián Martín, presidente de la FEMAT, de la Federación Misionera de Automovilismo Deportivo. Te saludamos aquí, Ángel y Chino, de La Hora Deportiva.
6: Hola Chino, hola Ángel, ¿cómo están? Buen día.
4: Buen día, ¿cómo está?
5: ¿Cómo está Seba en esta previa de la quinta fecha? Seguramente mucho trabajo, hablando con las categorías, los pilotos, seguramente una fecha muy especial porque a muchos tienen que hacer muchos kilómetros y demás. ¿Cómo son los preparativos?
6: La verdad que sí, con muchas expectativas, como decís vos, la fecha por ahí en El Dorado en particular, se moviliza mucho más gente quizás que conocemos de novedad, que es la zona centro de la provincia. Pero bien, con expectativas, avanzando el fin de semana, por lo que estuve hablando con el presidente del club, el circuito está en Misiones, por supuesto que estamos muy pendientes de lo que marca el pronóstico por el clima, y que eso no lo podemos controlar más que ir viendo cómo va. Y bueno, con expectativas poder desarrollar toda la actividad que estaba programada para el fin de semana.
4: Claro, Martín, respecto al tema del tiempo, era la preocupación respecto al fin de semana, ¿no?
6: Sí, nos preocupa. En realidad, el acceso al autódromo de Dorado, falta, digamos, obras complementarias, entonces por ahí se pone medio complicado con el acceso con el barrio, pero por lo que estuve hablando con el presidente, está dentro todo de lo normal, digamos, que se esperaba. Así que hoy al mediodía empiezan a ingresar los equipos, y van a tratar de hacer lo posible de que sea lo más ordenado posible, que quede todo ordenado en los boxes, para que mañana pueda iniciar con la actividad normalmente.
5: ¿El cronograma de actividades se va a mantener o se va a ir viendo de acuerdo también a los pronósticos si aumenta la probabilidad día domingo, que es lo que indica en esta previa al menos, ¿no?
6: Mira, lo que acostumbramos nosotros a trabajar habitualmente es ir viendo paso a paso, ¿sí? En un principio el programa de mañana está a cargo del club, las pruebas libres. La del sábado y domingo hoy estaríamos publicando el programa oficial. Uh-huh. Tenemos el sábado las clasificaciones, las pruebas, las clasificaciones en la serie y algunas series.
5: Claro.
6: Y el domingo tenemos el restante de las series y las finales.
5: Uh-huh.
6: De ir normal, nosotros tratamos siempre cumplir con el 100% de la actividad. Y en caso que el clima esté variable o no nos permita, vamos evaluando paso a paso. Generalmente nosotros trabajamos con un sistema donde vamos, arrancamos la actividad, si la pista no está en condiciones paramos, ahí vamos 15 minutos, media hora, una hora, vamos retrasando en el día de acuerdo a las condiciones. Siempre tratamos que se cumpla con todo. Así que bueno, así como decía vos, que el domingo marca lluvia, nosotros tenemos un programa que el 14:30 estaríamos terminando el domingo, así que espero que podamos esquivarle a la lluvia el domingo.
4: Claro. Martín, aprovecho la oportunidad para preguntarle respecto al turismo carretera misionero, ¿qué va a suceder el fin de semana? Porque teníamos alguna información respecto al tema de que no estaría corriendo en El Dorado.
6: Sí, la categoría particularmente hizo una solicitud por un tema particular, netamente de ellos, organizativo, por el tema del parque. Entonces, con tiempo, hizo una solicitud a la federación de poder hacer como una pausa, por así decirlo, en esta fecha del Dorado, para continuar en la siguiente fecha, que casualmente también va a ser en septiembre en la ciudad del Dorado, continuar con normalidad. Y poder recuperar esta fecha, si nosotros tenemos un campeonato, el cual se sale reglamentado a principio de año, que ellos tienen cumplido un mínimo de fechas. Bueno, este pedido vino porque si ellos no se presentan una fecha, el campeonato queda desierto. O sea, bueno, ellos van a hacer el pedido formal, se le da lugar a ese pedido que hicieron, con la opción y el compromiso de recuperar en la próxima fecha el Dorado esta fecha, ¿sí? Entonces, así, bueno, es un tema netamente de la categoría particular que viene trabajando con su parque, que se vio medio disminuido en la competencia anterior. Entonces, en base a esto, nos pidieron. Tenemos una particularidad que en el campeonato es en esa categoría tenemos muchos competidores de la provincia de Chaco también, claro, los cuales están con algunos inconvenientes. Entonces, bueno, una cuestión de la organizativa netamente de ellos y la organizativa en tanto económico y logístico de ellos, hicieron este pedido y bueno, eso es normal lo que va a suceder. La idea es que la próxima que vayamos en septiembre al Dorado, vayamos con las cinco categorías como está pautado en nuestro campeonato.
5: Bien, en cuanto a las demás categorías, ¿están todas confirmadas? Y si hay alguna novedad en cuanto a los pilotos, en cuanto al parque, ¿sería algo similar a las fechas pasadas?
6: Sí, las otras categorías están todas confirmadas normalmente, como veníamos con la CIA 1-4, clase 1, clase 3 y clase 4000 está todo confirmado. Van avanzando las prescripciones. Tenemos un número muy similar al de la fecha pasada en las preinscripciones, así que bueno, recién vamos a tener un número certero hoy a la noche cuando cierre la preinscripción. Más allá de eso, y los competidores se pueden inscribir inclusive hasta el mismo fin de semana de carrera, ¿sí? En la parte de preinscripciones, una parte organizativa que nos ayuda muchísimo para poder armar los programas y poder ya adelantarlo administrativamente, pero hasta el sábado todavía se pueden seguir inscribiendo, sábado y domingo también inclusive, y bueno, de ahí salía el número, pero el número que viene es muy similar al de la fecha anterior, así que bueno, estamos trabajando en base a eso.
5: Bien, Seba, para cerrar, en cuanto al calendario, ¿se mantiene más o menos a lo que ya se había pactado? Bueno, se modificó la fecha de cárcel al 22 de agosto para Posadas, y bueno, en cuanto al pista, ¿se lo va a mantener a lo que estaba pactado cuando sucede y demás?
6: Sí, en cuanto al karting, estando de lado, yo creo que van a tener una respuesta porque hicimos un cambio en el calendario. Uh-huh. Por un pedido que nos habían hecho, una actividad a nivel nacional que teníamos acá en la provincia, entonces la idea era dar lugar a eso, pero la verdad que no tuvimos en cuenta como hicimos ese cambio que hay fecha también en el nacional de karting, entonces estamos solicitando permiso a CEDA, que es nuestra ente madre, a ver qué resolución llegamos, porque lamentablemente nosotros no nos podemos pisar con fechas nacionales organizadas por la CEDA, ¿sí? Entonces estamos esperando una respuesta para ver si queda esa fecha al karting o volvemos a la primera fecha que tenemos asignada, que es el fin de semana el 16 de agosto. Eso es un comentario nomás. Uh-huh. En cuanto a los autos, queda definido el calendario así como teníamos definido, esta próxima fecha, esta quinta en el Dorado, después en septiembre nuevamente vamos al Dorado, octubre en Posadas, que compartimos con el TCR, noviembre vamos a Oberá, y en diciembre tenemos coronación en Posadas.
5: Bien. Bueno, Seba, muchísimas gracias por la comunicación y el contacto. Seguramente nos estamos viendo este fin de semana en el norte de la provincia de Misiones con esta quinta fecha.
6: Vale, muchísimas gracias a ustedes por la difusión y por estar súper presente, y seguro que así nos vemos el fin de semana en el Dorado con muchas ganas de escuchar y ver lindas carreras.
4: Gracias. Perfecto, gracias, muy amable. Ahí estaba el presidente de la FEMAD, Sebastián Martín, hablando con la Hora Deportiva aquí en la 84.3.
5: Buenos comentarios, buenas reflexiones en cuanto a la categoría TCL, sí, que estará también explicando, dando explicaciones en cuanto a esto, y bueno, también un poco el repaso del calendario de cómo viene, por algunas modificaciones que ya ha sufrido por una cuestión organizativa también, que ha sufrido cárter, y bueno, también en la expectativa del fin de semana cuando el Dorado, algunos trabajos especiales, y bueno, y siempre mirando el pronóstico, la lluvia, a ver cómo puede afectar o no el circuito, solamente puede
4: no haber claro, sobre todo el acceso, dice, ¿no? Sí, hablan del acceso,
5: el acceso
4: del, sí, el circuito.
5: Sí, exactamente, porque es todo tierra, ya fuimos un par de veces al Dorado a la cobertura, bueno, es todo tierra, y bueno, sí, hay mucha lluvia y abundante, así como la tuvimos en los días pasados aquí, ahí creo que se va a complicar en cuanto a los ingresos, ¿no?
4: Chino, como siempre, muchísimas gracias. Te seguimos por las redes sociales de Santa María de Misiones y el diario Primera Edición con toda la información del automovilismo.
5: Exactamente, mañana el último repaso y ya solamente ya embarcaremos hacia El Dorado para esta quinta fecha de Misiones de Pista.
4: 11:43 minutos en el país.

0: 11:46 minutos en la República Argentina. Continuamos en la hora deportiva repasando lo que sucedió anoche en este primer juego de las playoffs de la Liga Federal de Básquetbol entre Tokio y Mitre, con la victoria del conjunto oriental 76-73 y la victoria del elenco oriental. Recordamos, a ver, repasamos la planilla, o al menos algunos tanteadores de la planilla, los datos personales de cada uno. Por ejemplo, David Tavia marcó 17 puntos en Tokio, 16 puntos para Santiago González, 15 puntos marcó Augusto Duarte, Licha Gómez Quintero marcó 4, en tanto que en este caso el Ángel Ferré marcó 13 puntos para el conjunto oriental. Por el lado de Mitre, la planilla individual, al menos los destacados en la jornada de ayer, Luciano Tantos, 17 puntos, al igual que Martín Pérez, en tanto que 22 puntos anotó el goleador de la noche, que fue José Montero, 22 puntos. No estuvo tan efectivo Benítez Babilán, el pivot, apenas 2 puntos, y Tomás Rossi, que marcó 13 puntos para la planilla individual de cada uno de los jugadores, tanto de Mitre como de Tokio. Gran victoria del conjunto oriental jugando de local, 3 puntos de diferencia, recordando que entre los equipos misioneros la revancha se va a estar jugando el próximo día domingo en cancha de Mitre. Ya se cambiará la localía y el conjunto de Azul tratará de ganar un partido, debe ganar en realidad un partido para forzar después a la definición en un tercer juego de playoff, justamente de este certamen de la Liga Federal de Básquetbol. Recordando también, en el caso de los misioneros, el partido del domingo se va a jugar en cancha de Mitre en el mismo horario que se jugó ayer. A las 20:30 está previsto el juego justamente de estos equipos de la Tierra Colorada que están en esta instancia de la competencia en los cuartos de final del certamen. Realmente había mucha alegría ayer por parte de los jugadores de Tokio, que festejaron y mucho este triunfo. Recordemos que en la fase regular Mitre había sido el dominador absoluto de las acciones, tanto es así que terminó en el primer lugar, pero en definitiva Tokio fue creciendo basquetbolísticamente, recuperando algunos lesionados, y en definitiva ahí está el festejo. Le agradecemos a la gente de prensa de Tokio este festejo a través de el video que nos manda la gente de prensa de Tokio. Allí mucha gente se observa, justamente muchos hinchas de Tokio, hinchas de Mitre también, que concurrieron ayer en este primer partido de playoff de los cuartos de final de la Liga Federal de Básquetbol. Recordando entonces, 76-73 la victoria del conjunto oriental. Y en esta llave, en la llave de los equipos misioneros, recordemos, el ganador de esta serie entre Tokio y Mitre va a enfrentar al ganador de la serie que están jugando Sportivo Pilar de la provincia de Buenos Aires frente al Ceibo de San Francisco Córdoba. Ayer también se jugó el primer partido de los playoffs entre estos dos equipos. La victoria favoreció a el Ceibo de San Francisco, 101-76, el triunfo del conjunto de San Francisco Córdoba, de visitante ayer en la provincia de Buenos Aires. Y repasando, a ver, la planilla individual de cada uno de los integrantes del equipo, al menos los más importantes, ¿no? Por ejemplo, el goleador en el conjunto de Sportivo Pilar fue Francisco Ruiz, 18 puntos. Después hay una lista de jugadores con 2 puntos, 3 puntos, en el caso de Julián Pacini y Alejandro Irigoyen, por citar algunos. También otro de los goleadores de la jornada ayer fue Julián Mendoza en el conjunto Sportivo Pilar. En la visita, hablamos del Ceibo de San Francisco, el goleador fue con Falonieri, 14 puntos marcó para el conjunto cordobés, en tanto que Mateo Brejini marcó 7 puntos y Ezequiel Oren 6 puntos, entre tantos anotadores de la planilla individual de cada uno en la jornada anoche, lo que fue el otro partido de esta llave que va a definir con el ganador de la serie de entre misioneros, justamente continuar en la competencia de esta Liga Federal de Básquetbol. Victoria entonces del Ceibo de San Francisco anoche, 101-76 sobre Sportivo Pilar. Recordamos también que ellos van a estar jugando el partido de revancha de esta serie. Pilar va a estar visitando el día domingo a partir de las 21 en San Francisco, Córdoba, al Ceibo, segundo partido de estos playoffs de cuartos de final. Y en la jornada de hoy, para recordar nada más, van a estar jugando por la otra llave, por la siguiente llave, el presidente Belki de Provincia de Buenos Aires va a recibir a River Plate de Capital Federal hoy a partir de las 20:30, en tanto que All Boys en Santa Rosa, La Pampa, será local frente a Regatas de San Nicolás, los encuentros correspondientes a los cuartos de final de la Liga Federal de Básquetbol, que tiene todavía a dos equipos misioneros peleando entre ellos a ver quién va a avanzar a la siguiente fase de la competencia, las semifinales de esta Liga Federal, que va a otorgar el ascenso a la Liga Argentina de básquetbol. Hablaron los protagonistas de la jornada anoche, agradecemos a el audio a la página basketmisiones.com. Hablaron Licha Gómez Quintero y también habló José Montero de Tokio Mitre, respectivamente.
1: Lo ganamos bien, mucha personalidad tuvimos hoy, aguantamos cada vez que se venían, creo que nos agarran un buen momento de levantada futbolística nuestra, así que estamos muy contentos. Es una gran virtud que hemos tenido durante todo el torneo, de estar abajo, de estar en situaciones complicadas y aguantar, y llevarnos partidos muy duros. Ahora hay que jugar el último partido que nos queda y prepararnos para los playoffs.
2: Ellos nos plantearon muy bien el partido, creo que hay que dar mérito a eso. Nosotros hemos tratado de solucionar todo lo que ellos nos planteaban individualmente, cuando los anteriores partidos todos lo hemos hecho en equipo, ya está, no podemos hacer más nada, obviamente estamos calientes por perder este partido, queremos darle una alegría a nosotros, queremos darle una alegría a la gente, sabemos que es importante ganar un clásico, más para el tema anímico, también para mantenernos arriba, que es lo que queremos. Hoy en día estamos todavía arriba, también estamos pensando en más adelante, en los próximos cruces, queremos no dejar escapar partidos, era la idea y bueno, hoy se nos escapó y nada, muchísimos errores, pero bueno, también darle mérito a ellos que han hecho un gran partido.

0: Era de Licha Gómez Quintero hablando de esta gran victoria, en este caso para la página Misiones Basket, y las declaraciones muy bien. Había terminado el juego ayer en pleno festejo de los hinchas de Tokio en cancha en el Jorge Yamaguchi, la victoria del conjunto oriental 76-73 el resultado final. El próximo domingo se juega el segundo juego de esta serie de playoff en cancha de Mitre a partir de las 20:30. Seguimos repasando, en este caso cambiamos de disciplina deportiva y hablamos ya de lo que será la Liga Profesional de la Argentina, porque arranca en la jornada de hoy la primera fecha del torneo clausura. Repasando el programa de partidos, recordemos, arranca este juego con dos partidos. A las 19:30 dos encuentros. Sarmiento Junín en la provincia de Buenos Aires será local frente a Argentinos Juniors, en tanto que en el mismo horario, pero en Córdoba, el Pirata Belgrano será local frente a Rosario Central, en tanto que a las 21:45 Defensa y Justicia jugará frente a Aldo Civi. ¿Cómo continúa el programa de partidos de la Liga Profesional de la Argentina? Seguirá el viernes con otros cinco partidos. A las 16:45, Gimnasia de Mendoza será local frente a Central Córdoba de Santiago del Estero. A las 19, dos encuentros. Racing en el cilindro de Avellaneda será local frente a Gimnasia, en tanto que Vélez en el Amalfitani jugará frente a Instituto de Córdoba. A las 21:15, otros dos partidos. Platense jugará frente a Unión, en tanto que Huracán en Parque Patricio recibirá a Banfield. El programa de partidos para el día sábado 25, cuatro encuentros. A las 14:45, Estudiantes de Río Cuarto va a estar recibiendo a Tigre en el Parque de la Independencia. A las 17 del día sábado, Newell's enfrentará a Talleres de Córdoba, mientras que a las 19:15, River en el Monumental estará debutando frente a Barraca Central. Y finalmente a las 21:30, Lanús jugará frente a San Lorenzo. El programa de esta primera fecha del torneo clausura de la Liga Profesional se va a estar disputando a partir de la hora 15 entre Atlético Tucumán e Independiente Rivadavia de Mendoza. A las 17:15, Estudiantes en la ciudad de las Diagonales estará recibiendo a Independiente. Y finalmente, Deportivo Riestra a las 19:30 enfrentará a Boca Juniors en la continuidad justamente del torneo de la Liga Profesional de la Argentina. También recordamos que el fin de semana se va a estar jugando la última fecha de la fase regular del torneo, en este caso el torneo Federal A, que lo tiene Bartolomé Mitre, el representante de Misiones, como uno de los protagonistas. Ya se conocieron días, horarios y árbitros para los encuentros justamente de esta última fecha de el torneo Federal A. En la zona 2, los partidos se van a jugar íntegramente el día domingo. Boca Unidos de Corrientes se enfrentará a Juventud Antoniana de Salta, partido previsto para las 3 de la tarde con arbitraje del chaqueño Guillermo González, en tanto que en Formosa San Martín recibirá también el domingo a las 15:30, en este caso a Bartolomé Mitre de Posadas. Francisco Acosta de Santiago del Estero será el árbitro principal, en tanto que Tucumán Central enfrentará a Sarmiento de Santiago del Estero, de la banda Santiago del Estero, el domingo a las 16 con arbitraje de Lucas Esteban Rodríguez de Río Tercero Córdoba. Y finalmente, en Resistencia, Sarmiento será local frente a Sol de América de Formosa a partir de la hora 16 con arbitraje del representante de la Liga Posadina de Fútbol. Estamos hablando de Franco Sebastián Rioja, el árbitro para esta última fecha del torneo Federal A de Fútbol, que lo tiene a Bartolomé Mitre como protagonista. Ya está clasificado Mitre para la siguiente fase justamente de la competencia. Solo habrá que esperar cómo termina finalmente, cómo terminan ubicados los equipos en la zona 2 donde participa Mitre de este torneo federal. Por el momento, las posiciones: la encabeza San Martín de Formosa, el rival el domingo de Bartolomé Mitre, 27 puntos. Mitre justamente tiene 26 unidades, al igual que Sol de América de Formosa, que también está clasificado. Y en el cuarto lugar aparece Sarmiento de la banda con 24 puntos. En el quinto lugar se encuentra Juventud Antoniana de Salta con 22, Defensores de Puerto Villegas 19 puntos, Boca Unidos 18 puntos, Tucumán Central 16 y finalmente en el último lugar aparece Sarmiento de Resistencia con 12 unidades. Recordamos que a la ronda campeonato clasifican los cuatro primeros del grupo, es decir, San Martín, por ahora están clasificando San Martín, Mitre, Sol de América y Sarmiento, pero habrá que esperar allí el resultado de Antoniana, que tiene chances de clasificar, en tanto que ya, digamos, ya no tienen chances el resto de los equipos, solamente son dos o tres equipos que pueden variar la posición final, y a partir de la variación de la posición final de los equipos se armará después la siguiente fase, la siguiente zona. Recordemos que los equipos de la zona 2 van a enfrentar a los equipos de la zona de grupo 1, grupo A, como se denomina, a los equipos que participan de esta temporada del torneo federal A, pero que lo tiene Mitre como uno de los grandes protagonistas de la competencia. Y justamente Mitre, que se viene preparando, que viene, tiene todos sus jugadores preparados para esta última fecha y el desafío del equipo misionero de lograr una victoria en un duro reducto como es el conjunto de San Martín de Formosa, que habitualmente se hace muy fuerte jugando de local justamente en su cancha, y el domingo estará recibiendo al equipo de la Tierra Colorada. También recordamos que el día domingo, íntegramente a las 3 de la tarde, están programados los dos partidos de las semifinales del torneo provincial de la Federación Misionera de Fútbol. En Apóstoles Tuyutí estará recibiendo a Nacional de Puerto Piraí. Nacional de Puerto Piraí, dicho sea de paso, es el último campeón del torneo provincial, defiende el título en esta ocasión el conjunto que dirige Lucas Centurión, mientras que el otro partido se va a estar jugando en el estadio municipal de Garuapé. Allí Atlético Garuapé recibirá a la cantera de la ciudad de Posadas, partido previsto también para las 3 de la tarde. Nosotros nos estamos despidiendo con la hora deportiva y el agradecimiento a Niki Salazar, quien estuvo en la operación técnica, Guillermo Román y Alex Beresuk en el streaming y las redes sociales de Santa María de las Misiones, por supuesto la producción de Patricia Flores. Toda la información deportiva usted la puede encontrar en la web del diario Primera Edición y por supuesto en la edición papel del diario de Misiones.
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0: 12, 10 minutos en la República Argentina. La temperatura actual en la ciudad de Posadas asciende a esta hora a 15 grados 6 décimas, la humedad relativa del ambiente 86%.
1: Señores, bienvenidos al panorama informativo de Santa María de las Misiones. Lo más importante que pasó durante la mañana y, por supuesto, toda la información provincial, nacional e internacional.
0: La información provincial: la crecida del río Uruguay provocó el cierre de pasos fronterizos en Alba, Pose, San Javier y El Soberbio.
1: Desde las 7:30 de este jueves permanece interrumpido el tránsito en el paso fronterizo internacional San Javier-Puerto Javier, debido al aumento del caudal del río Uruguay.
0: La Prefectura Naval Argentina dispuso la medida preventiva y la Policía de Misiones mantiene el monitoreo junto a organismos competentes.
1: El último registro oficial indicó que el río alcanzó una altura de 6 metros 52 y continúa creciendo a un ritmo estimado de 10 centímetros por hora.
0: La situación se enmarca en días de marcada inestabilidad climática en la provincia, con lluvias persistentes que provocaron el incremento de ríos y arroyos en distintas localidades.
1: En paralelo, el servicio de balsa en Puerto Alba Pose también fue suspendido este jueves 23 de julio. La decisión se tomó por el nivel alto del río, priorizando la seguridad de pasajeros, trabajadores y vehículos.
0: Las autoridades locales informaron que se seguirá monitoreando la situación y que las novedades se comunicarán a través de los canales oficiales.
1: Por otra parte, Alegra Med dejará de funcionar en Misiones y será reemplazada por una nueva aplicación del gobierno provincial.
0: La aplicación, utilizada por miles de misioneros para acceder a servicios del sistema público de salud, comenzó a notificar a sus usuarios que dejará de funcionar próximamente y será reemplazada por una nueva plataforma desarrollada por el gobierno provincial.
1: Al ingresar a la aplicación, el mensaje que aparece en pantalla señala información importante: esta app dejará de funcionar, pronto vas a poder usar una nueva aplicación del gobierno de la provincia.
0: De esta manera, el Ejecutivo confirmó el inicio del proceso de transición hacia un nuevo sistema digital para la gestión sanitaria.
1: Si bien hasta el momento no se difundieron detalles técnicos ni fecha exacta del lanzamiento, el reemplazo se produce luego de varios meses en los que la plataforma recibió críticas de usuarios por inconvenientes para acceder a distintas funciones y cuestionamientos políticos vinculados al contrato mediante el cual prestaba servicios al Estado provincial.
0: Alegra Med comenzó a implementarse en Misiones en septiembre del 2020 en el contexto de la pandemia por COVID-19.
1: La empresa detrás de la aplicación de Alegra Med S.A., cuyo principal accionista y CEO es el empresario Augusto Marini, presidente de Calegrub, un holding de inversiones en salud, infraestructura, energía, agroindustria y medios de comunicación.
0: Por otra parte, Paz al Agua pidió a los senadores misioneros a rechazar la reforma de ley de tierras.
1: El gobernador de la provincia intervino directamente en el debate por la reforma de la ley nacional 26.737 de protección al dominio nacional sobre la propiedad, posesión o tenencia de tierras rurales, y solicitó a los senadores nacionales por Misiones que rechacen la iniciativa impulsada por el gobierno nacional.
0: La confirmación fue realizada por el ministro coordinador de gabinete Carlos Artori luego del conversatorio denominado Extranjerización de Tierras, Reforma de la Ley 26.737, que se realizó en la sede del Instituto Misionero de la Biodiversidad en Posadas.
1: Según explicó el funcionario, Paz al Agua mantuvo una reunión con los senadores Carlos Arce y Sonia Rojas de CUV, integrantes de Encuentro Misionero, para transmitirle la posición institucional de la provincia frente al proyecto que será tratado en el Senado el próximo 6 de agosto.
0: El gobernador se reunió con los senadores para expresarles la postura del gobierno de la provincia y les pidió encarecidamente que no voten esta ley.
1: Por otra parte, Posadas instaló un tótem interactivo de información turística en el aeropuerto.
0: La Municipalidad de Posadas instaló un nuevo tótem interactivo de información turística en el aeropuerto Libertador General San Martín, un espacio estratégico donde ingresan diariamente turistas y viajeros de negocios.
1: La iniciativa busca brindar información actualizada, accesible de manera autónoma desde la llegada a la ciudad.
0: A través de una pantalla táctil, los visitantes pueden acceder a distintos contenidos vinculados a la oferta turística local, entre ellos establecimientos gastronómicos, alojamientos, atractivos, paseos, actividades recreativas, circuitos turísticos y servicios de interés.
1: Dicha herramienta forma parte de la estrategia que busca consolidar a Posadas como un destino innovador innovador orientado a mejorar la calidad de la experiencia turística mediante el uso de la tecnología.
0: La información nacional, diputados, tratará en agosto la ley de inocencia fiscal para incorporar dólares fuera del sistema.
1: La Cámara de Diputados tendrá como principal tema en su agenda en los primeros días de agosto el proyecto de reforma de ley de inocencia fiscal que enviará el gobierno con el objetivo de que se sumen contribuyentes para incorporar los dólares que están fuera del sistema financiero.
0: Tras las vacaciones de invierno, la Libertad Avanza buscará acuerdos con los bloques dialoguistas de la UCR, el PRO, Innovación Federal y otros bloques provinciales para que respalden esa iniciativa como lo hicieron cuando se aprobó en diciembre.
1: Esas negociaciones que encararán el presidente de la Cámara de Diputados, Martín Menem, y los presidentes de las comisiones de presupuesto y de legislación penal que conducen Venegas Lynch y Laura Rodríguez Machado.
0: El oficialismo buscará primero tratar este proyecto entre el oficialismo y los bloques peronistas previo al debate de la comisión, dado que sin el apoyo de los aliados, la Libertad Avanza no podrá avanzar con la iniciativa de este proyecto.
1: La Libertad Avanza tiene 95 legisladores, de los cuales necesita 34 legisladores para tener 129 para abrir el recinto y para sesionar el proyecto.
0: Otro tema, Aerolíneas Argentinas anuncia la incorporación de 20 nuevas aeronaves.
1: La aeronave argentina dio un paso estratégico de enorme alcance al confirmar el mayor programa de renovación de flota de los últimos 10 años, sustentado íntegramente con recursos propios.
0: La compañía cerró en la Feria Internacional de Fórmula en Inglaterra y avanzó así a la ejecución de su plan de flota 27-2031, que prevé la incorporación de 20 nuevas aeronaves y la actualización profunda de su operación doméstica, regional e internacional.
1: El eje central de este anuncio no solo es magnitud del recambio, sino el hecho de que se financia sin aportes del Estado, apoyado en el resultado positivo de la gestión reciente y en la capacidad de la empresa para reinvertir sus propios excedentes.
0: El programa implica renovar el 25% de la flota total y el 60% de los aviones de largo alcance, lo que supone una transformación estructural de parque aeronáutico de la compañía.
1: Nuevo sistema digital para acreditar el origen de mercaderías en el Mercosur.
0: El gobierno nacional implementó un nuevo procedimiento para que los productores y exportadores argentinos puedan acreditar el origen de sus mercaderías destinadas al Mercosur mediante una declaración de origen emitida por ellos a través de la plataforma Trámites a Distancia.
1: La medida fue oficializada mediante la resolución 247/2026 de la Secretaría de Industria, Comercio y de la Pequeña y Mediana Empresa, publicada este jueves en Boletín Oficial, y busca simplificar los trámites vinculados al comercio en la zona.
0: La norma se enmarca en la actualización del régimen de origen del Mercosur aprobada por el Consejo del Mercosur y establece que esta declaración funcionará como un medio alternativo para demostrar que una mercadería cumple con los requisitos de origen necesarios para acceder al tratamiento arancelario preferencial dentro del bloque regional.
1: Cabe aclarar que el nuevo mecanismo solo será aplicable a las exportaciones realizadas en el marco del Mercosur, por lo que no modifica los procedimientos para venta hacia otros mercados internacionales.
0: En el terreno financiero y económico, el petróleo se vuelve a disparar y se acerca a los $100 en plena escalada en Medio Oriente.
1: Los precios internacionales del petróleo siguen en alza y se acercan a los $100 este jueves ante la persistencia de los ataques entre Estados Unidos e Irán y la inseguridad del tránsito fluvial en el Estrecho de Hormuz.
0: El Brent, referencia para Europa, avanza durante esta jornada 4,96%, cotizando a $98.74 por barril, mientras que el crudo West Texas, de referencia en Estados Unidos, trepa un 4,31% y se ubica en $90.58 por barril.
1: Antes de la ofensiva estadounidense e Israel contra Teherán el 28 de febrero, el Brent cotizaba en torno a los $73 por barril, valor al que retornó tras el acuerdo de paz alcanzado entre los países involucrados, pero en los últimos días volvió a avanzar por nuevos descuentos.
0: Ahora 12:20 minutos en la República Argentina.
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0: Actualizamos la información sobre la creciente del río Uruguay. Ya evacuaron a dos barrios en el soberbio por la crecida del mismo. La cota superó los 14 metros en los barrios costeños de Unión, Chivilcoy, por lo que las autoridades comenzaron a evacuar a las familias.
1: Recordamos la charla que mantuvimos esta mañana por la creciente justamente del río Uruguay, que afecta a servicios de balsas hacia Brasil en un contexto de intensas lluvias y alerta por el Niño. En este sentido hablamos con Julián Cruz Almiqui, coordinador de la Junta Municipal y jefe de bomberos, que esto decía más temprano.
2: Bueno, la situación acá en la localidad del Soberio, te hago un relato cortito porque tuvimos en 48 horas, días anteriores, sería día 21 y 22 aproximadamente de julio, más o menos 190 milímetros acumulados en un fenómeno localizado acá, más la cantidad de lluvia que tuvimos en la zona de San Pedro, Bernardo de Irigoyen, San Vicente, más o menos 80 milímetros, y toda la cuenca alta del río Uruguay en la zona de Brasil, que suman un volumen importante de agua y bueno, termina afectando a la localidad del Soberio con inundaciones, ¿no?
0: Claro.
3: Claro. Julián, ¿qué altura del río tienen ahora a esta hora, si tienen el último registro?
2: Ahora el último registro de las 8 horas son 12 metros con 23 centímetros, creciendo más o menos entre 35 y 40 centímetros por hora. Esta velocidad de crecimiento se mantiene desde ayer aproximadamente las 17 horas, se mantiene con ese nivel de crecida el río. Nosotros esperamos, ya estamos en la primera etapa de alerta, o sea, la etapa de los 11 metros, que es para prestar atención ya. En la segunda etapa ya sería la evacuación, una alerta roja, que estaríamos superando los 14 metros, que serían para las primeras horas de la tarde, donde ya habría algunas familias afectadas, los barrios de Santa María, Barrio Unión, Chivilcoy, Maracaná. Tenemos un barrio que ya está aislado por una cuestión de que el camino es más bajo y el nivel del río supera ese camino, y bueno, quedan aislados un grupo de más o menos unas 10 familias. Y también estamos evaluando las zonas rurales, que tampoco nos podemos descuidar, ¿no?
3: Claro.
2: No,
3: y una vez que llegue a determinada altura a la alerta roja, comienzan los operativos de rescate de las personas, ¿y dónde son ubicadas?
2: En realidad, nosotros estamos haciendo el monitoreo de la Junta Municipal y cada hora estamos tirando los datos para ver, más o menos tener la predicción de dónde empezar a evacuar, ¿no es cierto?, para sacar a la gente antes, porque con 14 metros ya tenemos inconvenientes que algunas viviendas ya quedan con agua en el ingreso, se cierran algunos caminos en algunos barrios, entonces tenemos que hacer la evacuación antes, a los 12 metros, ya 13 metros ya tendríamos que estar sacando a la gente para no tener que sacar con agua, ¿no es cierto?
0: Claro, Julián.
2: La estimativa, perdón que te corte, la estimativa es para el fin de la tarde, puede superar los 15 metros. Estamos viendo en comparación a otras inundaciones anteriores con otros volúmenes de agua parecidos, lo que fue mayo del 2024.
3: Sí.
2: Mayo de 2024, en la zona de Brasil, Itapiranga, teníamos un nivel del río de 10 metros 26 y acá ya teníamos un pico importante de crecida de 15 metros y alguito, así que con eso ya hay más personas afectadas, ¿no es cierto?
0: Más adelante, consultado sobre la situación de los caminos y puentes, Cruz Almiqui dijo que dentro del municipio todavía no había caminos cortados.
2: Bueno, dentro del municipio todavía no hay caminos cortados en lo que sea toda la región del Soberbio. Sí, en la zona de Pindaití ya tenemos el acceso, el paso sobre el puente provisorio del Pindaití, que es por el municipio de Santa Rita, que ya está cortado desde las 22 horas, está habilitado de la terracita ayer, 19 horas, para vehículos de emergencia. Después de las 22 horas, Vialidad Provincial decidió cerrarlo totalmente por una cuestión de peligro, no hay riesgo. Dentro del municipio no hay caminos que están afectados, pero sí tuvimos bastantes inconvenientes en lo que sea la zona, el casco urbano del Soberbio, con el tema de las abundantes precipitaciones, lo que sea en Alcantarilla, se taparon todo. Estamos a través del municipio, el intendente solicitó colaboración de empresas y de vialidad provincial también que aporten máquinas, maquinaria pesada, retrocavadora y demás, camiones también, para hacer la limpieza de esos lugares antes de que empiece a llover de vuelta, por una cuestión de que el pronóstico indica que va a seguir lloviendo de acá unos días más. Entonces, el riesgo de que se inunden más casas con agua, que saneen más casas con lluvia, es también un riesgo inminente e importante que no hay que dejar de tener en cuenta. Entonces, claro, se está trabajando fuertemente ahí. Ahora estamos esperando que llegue una maquinaria pesada para un barrio específico. Hay otra máquina que de vialidad que ya está trabajando en una zona, en el acceso norte por ruta costera 2 hacia el Moconá. Es una alcantarilla, un tramo importante que hay que limpiar, despejar. Después hay otra zona dentro de un barrio que hay que despejar porque se hizo un tapón y el agua ingresó dentro de la vivienda de una familia. Después hay otras zonas que también el agua hace tapón en las alcantarillas y lamentablemente se tapa eso porque la gente arroja basura, bueno, en fin, lo típico de todos los arroyos, ¿no? Y termina tapando la alcantarilla y entrándole a la casa de otro vecino que no tiene nada que ver.
1: Finalmente, en la charla con Santa María de las Misiones, desde la Junta Municipal del Soberbio, solicitaron a los vecinos de la comuna mantenerse informados a través de los canales oficiales y evitar acercarse a las zonas afectadas.
2: Bueno, que el mensaje que puedo dar es que se manejen únicamente con informes oficiales de los comités de crisis locales, específicamente acá en el Soberbio, que se manejen con la información que nosotros brindamos, que es la información real y verdadera. Que no se acerquen a las zonas cuando empiece a inundarse, que no se acerquen a mirar o los curiosos a la zona afectada por la inundación, porque sí, terminan entorpeciendo el trabajo de las fuerzas que estamos en operativas para hacer la evacuación. Entonces terminan molestando, entorpeciendo, pueden generar accidentes. Que manejen con precaución porque hay lugares en la ruta que todavía hay algunos charcos de agua que todavía no se desagotaron y estamos ya al límite con todo el trabajo. Que tengan precaución para conducir, que sean cuidadosos con el servicio de agua potable en el Soberbio, porque si bien tenemos mucho volumen de agua del río, el sistema de bombeo se debe, cuando supera cierto límite del río, se tiene que apagar el sistema de bomba porque junta mucha basura y se tapan los caños y puede terminar quemando las bombas. Ya teníamos una bomba alternativa en otro lugar, pero vamos a trabajar con el 60% más o menos de la capacidad, y eso puede generar algún inconveniente o falta de agua si la población no lo cuida, ¿no? Bien. Y lo más importante de todo es que acá hay una mala costumbre de nuestra población de que cuando los que viven por sobre todo cerca de los arroyos y afluentes acá locales, de internos del municipio, que tiran, arrojan la basura en los arroyos, que de por sí no deben arrojar, pero cuando crece un poquito el arroyo, tiran la basura para que el agua llegue, y bueno, y eso termina generando más problemas para otros vecinos que están aguas abajo.

0: 12:29 minutos en la República Argentina, la temperatura actual en la ciudad de Posadas, 15 grados seis décimas, la humedad relativa del ambiente 85%.
1: Es hora de hacer la tanda, ya nos venimos con la última parte de nuestro panorama informativo.

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1: El caudal del río Iguazú se cuadruplicó en menos de 8 horas y Cataratas llega a los 8.000 metros cuadrados por segundo. Y con respecto a este tema, hablamos con Carol Darroza, gerente general de Iguazú Argentina, quien detalló acerca del cierre preventivo de Garganta del Diablo por la crecida del río.
2: Bueno, sí, como mencionan, estamos con un caudal superior a los 8.500 metros cúbicos por segundo. Este caudal empezó a incrementarse en el día de ayer, así que bueno, según nuestros protocolos de seguridad y de gestión de las pasarelas, decidimos en conjunto con la Administración de Parques Nacionales de rebatir y cerrar por un tiempo el circuito de Garganta del Diablo, con lo cual hoy ese circuito está cerrado. Estamos monitoreando el río para ver cómo sigue la situación en el resto del día y en los próximos días que se vienen, pero bueno, como saben, en el sur de Brasil las lluvias están muy copiosas, en parte es debido al fenómeno que estaba previsto para este año, que es el fenómeno del Niño, y bueno, ya empezamos a ver señales, ¿no?, de este fenómeno que estaba previsto, y empiezan las lluvias a causar su efecto, así que bueno, todos los puntos de control que están sobre el cauce del río Iguazú en Brasil empezaron a tener incrementos, y el día de ayer, bueno, se incrementó con mucha velocidad en muy poco margen de tiempo, así que en base a nuestros protocolos y alertas que tenemos preventivas para estas situaciones, vimos que en el día de hoy el caudal iba a estar muy alto. Esa era nuestra proyección el día de ayer y efectivamente así fue. Hoy el río acá en este punto de las cataratas empezó la jornada arriba de los 8.500, con lo cual ya no se puede ingresar al circuito de Garganta por seguridad.
3: Claro, claro.
2: Pero sí.
3: Sí, es un cierre parcial, ¿no? Es un cierre parcial.
2: Por el momento sí, no podemos asegurar porque todo depende del control del río en las próximas horas y en los próximos días, ¿no?
3: Claro.
2: Por el momento hoy las lluvias pararon en la cuenca, que eso era lo importante también de saber para nosotros. Hoy todo indica que no va a llover y en los próximos 2 días tampoco. Eso va a ayudar seguramente a que el río empiece a bajar su caudal en las próximas horas, pero bueno, no sabemos hasta tanto no baje y también hasta tanto no podamos ingresar nuevamente al circuito de Garganta para ver si tuvo alguna afectación, ¿no?, con esta crecida de este día.
3: Más adelante en la charla con Santa María de las Misiones, la gerente general del área Cataratas, Iguazú Argentina, señaló que si bien Garganta del Diablo está cerrada por la crecida del río Iguazú, por lo demás, los otros circuitos siguen habilitados.
2: Eso sí, sí, es sumamente importante mencionar que el parque, bueno, como saben, es muy grande, tiene 3 circuitos habilitados, que son los 3 circuitos más importantes, pero después otras actividades también para hacer en el área Cataratas durante el día, y hoy el circuito inferior y el superior siguen habilitados, siguen operando normalmente. Hoy el parque está con muchos visitantes, veíamos al inicio de la jornada los visitantes en el portal de acceso ya por ingresar al área, así que creemos que van a ser días muy lindos, de mucha visita. Estamos en lo que es el cierre de la temporada de invierno, ¿no?, en estas últimas semanas, así que invitamos a que igualmente vengan a los que por ahí están organizando su viaje. El parque está operativo, normalmente funcionando, y pueden también recorrer en el tren ecológico de la selva, acercarse a estos 2 circuitos que les mencionaba, que tienen un recorrido promedio de 2 horas cada uno. Así que hay mucho por hacer en el área, y bueno, ojalá en base a nuestros protocolos podamos determinar en los próximos días una apertura, pero hoy no les puedo confirmar porque dependemos, ¿no?, de cuestiones climáticas que, como saben, no tenemos seguridad nunca hasta tanto se acerquen las horas, ¿no?
1: Pasarelas que están allí, ¿se plantea en algún momento la retirada de las pasarelas, digo, por el aumento en el caudal de agua?
2: Lo hemos pensado, sí, sí, y bueno, vamos a ver en base a cómo vienen las lluvias, pero como saben, el fenómeno del Niño que se proyecta es un fenómeno que va a ser bastante grande, con lluvias arriba de lo que inclusive se proyectaba. y creemos que esa afectación sin dudas va a provocar que el río esté muy alto a partir de septiembre aproximadamente. Y bueno, nuestro objetivo, ¿no?, es que cause el menor daño posible en todo lo que es la estructura, porque ustedes saben, sí, lo que implica en la reapertura, en la fabricación de materiales, después en bueno, el traslado hacia el área cataratas. Estamos en un punto también bastante lejano, ¿no?, en el país, con lo cual todo y cada parte del proceso va extendiendo un poco más el plazo. Nuestro objetivo es tratar de bueno, resguardar lo más que se pueda para abrir lo antes que se pueda el circuito. Entonces, en las crecidas extraordinarias anteriores estuvimos con el circuito aproximadamente 6 meses cerrado. Uh-huh. En la última, claro, crecida, sí, del 2024. Sí, claro.
1: Y más adelante, De Rosa también contaba que permanecen habilitados los circuitos superior e inferior, los senderos verde y Macuco, además de los servicios gastronómicos.
2: Sí, creemos que cuando supera los 10.000 metros cúbicos aproximadamente, pero en nuestra proyección hoy no tenemos previsto que eso pase, de que llegue hasta el superior, creemos que no. Pero bueno, como les digo, los protocolos los vamos siguiendo, sí, muy de cerca. Entonces, llegado el momento, si vemos que el río, como en este caso ayer, por ejemplo, vemos que crece abruptamente y viene creciendo hora tras hora, y bueno, y vemos que cuando llegue el momento de pasar por cataratas, va a estar muy, muy alto, bueno, seguramente tomaremos las medidas que sean necesarias. Pero por el momento, solamente el circuito de Garganta del Diablo. Como saben, nuestras pasarelas están preparadas para esto, exactamente fueron diseñadas para este territorio, para considerando las cuestiones que tienen que ver con nuestro parque. Y bueno, el río Iguazú, sin dudas, es un punto que hay que tenerlo en cuenta a la hora de diseñar un área como esta, un proyecto, claro, como se lo hizo en su momento, en los años 90, que se diseñó y bueno, viene operando realmente. Creo que es un desarrollo que opera muy bien, porque nos permite rápidamente recuperar un circuito icónico como la Garganta del Diablo, uh-huh, en menos de 6 meses. Antes podíamos esperar 10 años para volver a ver la garganta en caso de que tuviéramos una crecida y un embate así contra la estructura. Hoy, gracias a Dios, bueno, podemos, sí, gracias a la estructura y a estos protocolos, ¿no?, de actuación rápida, podemos asegurar que, bueno, si se corta el circuito, siempre en el menor tiempo posible, pero ya previendo la apertura, ni bien se pueda. Así que, bueno, en eso también queremos que se queden tranquilos, que los protocolos están siguiéndose a rajatabla, son protocolos certificados. Sí. En este caso, la empresa cuenta con un equipo técnico muy amplio de trabajadores, obreros, ingenieros, así que están todos abocados a eso, ¿no?
1: Carol, ¿qué pasa con los paseos náuticos?
2: Tenemos entendido que en el día de hoy están suspendidos, pero bueno, le invitamos a la audiencia que sigan de cerca las comunicaciones oficiales de Parques Nacionales y las de Iguazú Argentina, para ir viendo, ni bien podamos habilitar los circuitos, o en este caso la empresa que opera el servicio náutico lo pueda informar, van a estar informando novedades también.
3: En otro tramo de la charla con Santa María de las Misiones, la gerente del área cataratas explicó cuál es la fuente de consulta para determinar la suspensión de los distintos paseos en el área del parque una vez que el río Iguazú crece.
2: Bueno, nuestra zona, ustedes saben que es afectada por el río Iguazú, con lo cual la información que a nosotros nos es útil es todo lo que pasa en el estado de Paraná, sí, y con las represas que tienen puntos ahí en el sur de Brasil. Todos los datos de esta represa, en este caso nosotros trabajamos muy de cerca con Copel, sí, que manejan varios puntos en esa zona. Como saben, son datos públicos, son datos que constantemente están informando en sus páginas y demás, y tienen un sistema de monitoreo y control muy, muy amplio. Nosotros, de hecho, estuvimos en contacto con ellos hace algunos días, fuimos a una reunión, conocimos su su planta, su forma de trabajo y demás. Siempre, hace muchos años, estamos en contacto, pero bueno, esta vez vimos de cerca la operación y realmente hay un equipo de profesionales y tienen sistemas automatizados de control, ¿no? Con lo cual, esos sistemas son nuestra base de datos para el sistema propio que tenemos nosotros de control y monitoreo. Es decir, nuestro caudal acá en el área catarata se basa en esa información que transmiten estos puntos. Por ejemplo, Casillas, y hay otros puntos más de otras represas que operan, ¿no?, en esa parte del río, sobre el cauce del río Iguazú.
1: Claro, claro.
2: Bueno, que puedan acercarse al área, sin dudas, que visiten el parque, pueden adquirir sus entradas por la página web de manera online, así cuando llegan al área cataratas pueden pasar directamente por el punto de control e ingresar rápidamente. Los demás circuitos, como les decía, están habilitados, pueden recorrer en el tren las veces que deseen, y bueno, y tener este contacto con la naturaleza, ¿no? Hoy hablábamos justamente de lo lindo que tiene este parque, es eso, de poder tener pasarelas sobre el río y, bueno, que el turista pueda ir caminando y ver el río pasar por debajo de sus pies, ese contacto con los saltos tan cercanos que tiene nuestro atractivo y que lo hace tan único, poder ir en el tren recorriendo la selva, con un tren que es abierto, que va a baja velocidad para que el turista pueda disfrutar. Entonces, todas esas cosas que hacen tan único nuestro atractivo, también tiene, ¿no?, estos desafíos que en estos momentos, donde tenemos cuestiones climáticas que son incontrolables y que, bueno, lo que nos queda es adaptarnos y tratar igualmente de adaptar nuestra operación a estas acciones climáticas, pero bueno, también son puntos a tener en cuenta y bueno, invitamos igualmente a que no se pierdan el área cataratas, hay mucho por recorrer, por disfrutar, y ni bien podamos contar nuevamente con el circuito de Garganta del Diablo, estaremos avisando y ojalá que se pueda dar en los próximos días.
1: Cambiamos de tema. El nuevo gabinete provincial se reunió con intendentes en San Ignacio para fortalecer la gestión territorial y en ese marco Fernando Toledo, presidente del Mercado Central, se refirió a la reunión de gabinete y al rol del Mercado Central.
4: Las expectativas son, la verdad, que las mejores con esta nueva modalidad de hacer las reuniones de gabinete en diferentes municipios. Hace poquito estuvimos en Iguazú, y bueno, ahora hoy nos juntamos acá en San Ignacio. Está muy bueno porque genera una mayor conexión con los intendentes y que todo el gabinete esté ahí. Quizás puede resolver muchas cosas triangulando juntamente con los distintos estamentos del Estado, los distintos ministerios. Muchas veces la respuesta la tenemos a mano, solo falta triangular bien. Así que bueno, la verdad que las expectativas son muy buenas. Un gabinete renovado, con muchas ganas, con muchas fuerzas, ir acompañando a nuestro gobernador de Pasalacua.
3: Claro, pero en el caso del Mercado Central, ¿qué tipo de función cumple en este tipo de encuentros? Sí. ¿Qué facilita,
4: digamos? Bueno, nosotros sumamos, ya tenemos varios convenios con municipios, más que nada en la zona productiva. Sí. Ahora estamos llevando unas carpetas para poder acompañar no solamente la producción de la parte técnica, sino que estamos fortaleciendo el final de la cadena productiva, que es la venta, la comercialización, y bueno, ahí ponemos a disposición el espacio para que puedan ingresar al Mercado Central los productores y las cámaras de frío, ¿no? Eso por ahí a muchos municipios que le cuesta, a muchos productores les cuesta llegar al Mercado Central. Entonces, en convenio con el intendente se compromete a poder acompañarlos y que puedan venir al Mercado Central, y nosotros le damos la accesibilidad por sobre todas las cosas para que puedan vender. Porque muchas veces lo que pasa con nuestros productores es que queda el mayor dinero en el intermediario, ¿viste? Entonces, claro. Ese es el tema que queremos cortar, y que bueno, que el que más abre sea el que trabaja en la tierra, que son nuestros colonos, nuestros productores misioneros.
1: Y es el que se merece, ¿no? Si se tiene que hacer.
4: Totalmente, sí. Claro. Esa es la idea. Entonces, bueno, venimos trabajando bien en ese sentido.
1: Fernando, si hay que hacer un balance, o si se hace un balance del trabajo conjunto entre el Mercado Central y el gobierno de la provincia, ¿cuál sería?
4: Excelente, la verdad que es estamos trabajando muy bien, sin lugar a dudas. El apoyo del gobernador. lado, el apoyo del gobierno de la provincia fue fundamental para conseguir estos logros de estos últimos años, para cambiar al mercado central y recuperarlo para todos los misioneros. Así que la verdad que estamos muy contentos por todo este acompañamiento, por esta sinergia que tenemos. Y bueno, sin duda de seguir en nuevos desafíos y cosas muy lindas para todos los misioneros y para el mercado central.
3: Más adelante en la charla con Santa María de las Misiones, Autolivo destacó la articulación con municipios, baja en consumo y riesgo por lluvias. El mercado central avanza con las obras y generará empleos con una nueva estación de servicio que se pondrá en funcionamiento el próximo mes.
4: Y es una época de bajo consumo de frutas, de verduras y hortalizas, sin lugar a dudas. Esa es una realidad, pero bueno, nosotros seguimos sosteniendo el ingreso con los compradores por menor, digamos. Eso es algo que ayudó un montón a que por lo menos haya movimiento entre el mercado central, más allá de los compradores, más allá de los supermercadistas y todos los negocios que vienen a comprar por mayor. Hoy el minorista también está eligiendo el mercado central para hacer sus compras diarias, sus compras semanales, y eso genera movimiento y bueno, por lo menos puede ayudar en este momento de receso. Esa es la realidad, ¿no? Pero bueno, generalmente pasa para septiembre, se empieza a consumir más por una cuestión de frío también. Y bueno, creo que estamos tratando de llevarla adelante entre todos, toda la familia del mercado central.
1: Claro. Y acá también, cuando hablamos de producción, cuando hablamos de todos estos productos, el fenómeno del Niño, del que tanto se está hablando y el gobierno se está ocupando en este momento, ¿los mantiene en alerta?
4: Sí, por supuesto. Nosotros tenemos una parte del mercado central que llega hasta el Saimán, que es propensa, así que estamos todo el tiempo atentos, trabajando en conjunto con toda la provincia. Y bueno, espero que no traiga mayores complicaciones. Estamos preparados, pero bueno, realmente las noticias son muy buenas. Justamente ahora, hace un rato, déjenme contarle algo bueno.
1: Sí. A ver, sí, claro. Estamos atentos a las buenas noticias, ¿no?
4: Claro. Estuve hablando con el empresario, dueño de la estación de servicio, justamente antes de partir de viaje, y bueno, ya vamos a empezar con la preselección de personal para el despacho de combustible, así que bueno, es una buena noticia, generando trabajo genuino en un momento de crisis donde cierran todos los días empresas. Bueno, el mercado central genera trabajo, oportunidades genuino, así que bueno, eso es muy bueno, este trabajo que tenemos con el sector privado. Ya están trabajando más de 40 operarios, pero bueno, eso es muy muy bueno, poder generar trabajo para muchos jóvenes que necesitan. No, y ya estamos en un 70%, 75% seguro. Sí, estamos avanzando bastante. Realmente ahora están con el tema del playón, que son muchos metros cuadrados porque es muy grande el espacio. Pero bueno, se está avanzando fuertemente. Bueno, muchas veces la cuestión climática genera un retraso, pero bueno, estamos muy ansiosos porque realmente va a ser una solución y va a cambiar para siempre toda la zona.
1: Advierten sobre la venta de medicamentos en góndolas, se perdería la cadena de control sanitario. Así lo expresó el vicepresidente de Capro Farbo, Alberto Ruiz, que quien cuestionó la iniciativa del gobierno nacional.
5: A diario en la farmacia, el consumo de medicamentos fuera de la receta del profesional médico. Y si esto fuera, si estuviera al alcance en una góndola, en una estantería, en otros comercios donde no existiera un profesional farmacéutico que pueda asesorar al paciente cliente, evidentemente, y no solamente porque se nos ocurre, hemos hablado con profesionales y nos cuentan que a las guardias de las entidades que atienden a la población, de los hospitales, de la sanita, se encuentran con intoxicaciones, con abuso en el consumo, con mala dosificación, y todo eso significa una cuestión de riesgo, no solamente para el paciente, sino el entorpecimiento para la atención en estos sitios. Porque imagínense, si a diario, porque en verdad es con mucha frecuencia, se encuentran con pacientes que ocupan el espacio, el sitio para ser utilizado para una consulta por un padecimiento y llega una persona en situaciones de hemorragia, en situaciones de fiebre, de dolores, todo esto significa un recargo a la misma actividad de los médicos o de los servicios que prestan estas entidades.
6: Y le sumo otra cuestión, ¿no? El cuidado, el control de conservación que tienen los medicamentos en las farmacias, a diferencias, y vuelvo a ese reclamo que también se hizo tiempo atrás y creo que por lo menos se logró en los kioscos o en quizás en los supermercados que pueda tener medicamentos, ¿no? ¿Cuál es el riesgo y la diferencia?
5: Sí, a ver, haciendo un pequeño repaso. En nuestro país los impulsores de esta situación son el gobierno nacional a través de sus ministerios y además los intereses comerciales que existen en esta actividad. El comercio fuera de lo que significa la actividad farmacéutica, las distribuidores minoristas, los kioscos, y ahora se agrega las plataformas de comercio electrónico. Las razones son puramente económicas, comerciales, y esta cuestión de que cada provincia tiene la potestad de adherir o no, en el caso de nuestra provincia nos beneficia porque el Ministerio de Salud ya nos ha dado prueba de que no está en alineamiento con la propuesta, por lo menos no estaba.
3: Cambiamos de tema, los jubilados están muriendo de hambre. El dramático diagnóstico de Eugenio Semino sobre la vejez en la Argentina. Esto decía el defensor de la tercera edad a nivel nacional, quien aseguró que en nuestro país se naturalizó que envejecer es sinónimo de pobreza.
7: Esto es muy muy grave, no solo porque se ha perdido la calidad de vida de las personas mayores en Argentina, sino porque hay personas mayores que pierden la vida todos los días por estas cosas, ¿no es cierto? Y es ajeno, obviamente, el oficialismo de turno, la caja que genera la seguridad social, le fue atractiva y tuvieron mucha sinceridad en plantearlo, para generar el superávit fiscal, a costa, obviamente, de la vida de los jubilados. Pero es una conducta que se viene repitiendo. Por ejemplo, el poder adquisitivo del haber jubilatorio viene perdiendo, respecto sobre todo a la inflación, desde hace 15 años. En algunos periodos la pérdida es mayor, en otros es menor, pero es acumulativa. Ya llegamos a valores nominales grotescos, ¿no? Hay casi 5 millones de jubilados y pensionados que al día de hoy están cobrando, por todo concepto, 480 mil pesos. Tenemos 1 millón de personas con discapacidad que están aún peor, si se lo puede estar, que no llegan a los 400 mil pesos con las pensiones no contributivas. No puede funcionar una sociedad que le da menos a quienes más necesitan. Y esto es lo que pasa en Argentina, ¿no es cierto? Sí, la habitacional, tal vez en ciudades más chicas, en zonas más pequeñas se nota menos, pero en las grandes urbes es uno de los grandes dramas. Le diría Ciudad de Buenos Aires, conurbano, Rosario, Córdoba, capital, Mendoza, capital. Bueno, es un problema terrible.
1: De esta manera le ponemos punto final a nuestro panorama informativo de este día jueves.
3: Y la operación técnica estuvo Niki Salazar.
1: En redes y streaming el señor Guillermo Román y Alexander Berezuk.
3: Y la producción de Patricia Flores.
1: El móvil a cargo de Micaela Carnevale.
3: El agradecimiento a nuestros compañeros del diario Primera Edición, edición papel y también la web del diario de Misiones.
1: Señor Ángel Mingo, Dios mediante, mañana nos vemos y nos escuchamos a partir de las 8 de la mañana.
3: Nos recuperamos mañana, buena jornada.
1: Hasta mañana.
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Hola, hola, hola. Muy buenas tardes, gente linda. ¿Cómo están ustedes? Bienvenidos al 89.3 FM Santa María de las Misiones. Bienvenidos a compartir la magia de la radio, la magia de la FM. Hoy día jueves 23 de julio de este año 2026, programa número 7486. Comienza la tarde, comienza de todo un poco y algo más. Solo. Bueno, ¿cómo andan? ¿Cómo están ustedes? Bienvenidos. Día jueves, semana.

0: Bienvenidos a esta tarde en un ladito a la ciudad de Posadas Misiones, República Argentina. 17 grados la temperatura, la humedad 78%, vientos del este a 7 kilómetros por hora. Me queda la duda si hace 17 grados, voy a mirar el otro. Viste, acá me marca 20, me parece que es más todavía, un cachito más. 20 está bien, 17 no te creo. Bueno, mi nombre es Omar Pereira y los invito a disfrutar durante 3 horas de música, de información, de pasarla bien y de ser la compañía que usted busca a través de la radio, mientras está trabajando, mientras está haciendo deporte, mientras está abriendo su local o está volviendo de su trabajo, quizás haciendo nada, así como dice nuestro amigo Cristian Castro, haciendo nada de nada. Espero que estén bien. Sigue la humedad alta, 78%. La lluvia, a ver qué me marca acá. Acá me marca que mañana va a estar lindo, el sábado puede haber lluvia, el domingo va a haber lluvia, el lunes. Bueno, no le voy a casar un ratito. Ya me bajonea cuando leo, así que me parece todo gotitas, no quiero. Buenas tardes, señor Franco Córdoba, en el streaming, ¿cómo anda?
1: Hola, muy buenas tardes, ¿cómo estás, Omar?
0: ¿Cómo va, che?
1: Todo bien, acá andamos. ¿Todo bien? Arrancando una nueva tarde.
0: Nueva tarde.
1: Una tarde gris, parece, ¿no?
0: Sí.
1: A ver si vemos el sol estos días, al menos antes de
0: que el fin de queremos.
1: La verdad se necesita.
0: Sáquese fotos si lo ven, ¿eh?
1: Sí.
0: Sáquese fotos porque realmente está. Está para sacarse. Che, está picante la cosa con Gianni Infantino, con la selección argentina.
1: Ah, ¿sí?
0: Sí, parece que hay algo de...
1: Saltó la ficha,
0: che. El que me dejó tecleando que hablando de fútbol, que no puedo salir del Mundial, quiero salir pero no puedo, es el Kun Agüero.
1: Claro.
0: Kun Agüero habló, viste, y Kun Agüero, viste, que es muy sincero el Kun. Y dijo, yo nunca he vivido una cosa así, para mí algo pasó, dice, la cara,
1: ay, mano, negro,
0: la cara de los muchachos era muy rara. Así que y encima para completar salió el hermano del Dibu también hablando que algo raro hubo en la final, viste. Y yo no quiero entrar a pensar nada, pero no quiero pensar, yo no quiero pensar, pero pienso. Buenas tardes, señor Juan Celaya, producción artística, operación técnica.
2: Hola, ¿qué tal? Muy buenas tardes, ¿cómo anda Pereira? ¿Cómo anda Franco? ¿Cómo anda toda esa audiencia de FM de las Misiones? Yo estoy bien así arriba, bien de jueves, bien de esta tarde gris en la ciudad de Posadas. Tratando de levantar el ánimo, porque si te dejas llevar por el tiempo, realmente qué día más horrible tenemos en lo climático, ¿no?
1: Sí, entera semana no salió el sol directamente.
0: No, día ayer era esa llovina. No, realmente feo, en serio. No.
2: Me está pegando un paseo este clima de invierno, pero bueno. Vamos a ponerle lo que falta, ¿no?
0: Sí.
2: O intentar por lo menos
0: poner lo que falta.
2: Y ponerle alegría, música, algunas historias, compañía, para que, viste que a veces, bueno, no es que esto me parezca a mí nomás, está comprobado, Pereira, que pasa mucho en las fiestas. A veces la fiesta es malísima, pero si vos estás en buena compañía, para vos es la mejor fiesta del mundo.
0: Sí.
2: Depende con quién estés.
0: Claro, depende de quién sea tu compañía,
2: ¿no? Y alguien te dice, viste, che, qué horrible, qué fea de toda la fiesta. Bueno, vos no la pasaste bien vos, pero yo la pasé muy bien.
0: Sí,
2: y es así.
0: Sí. Sí, bueno, el tema del Mundial sigue dando esto a es imparable, porque cada vez que algunos salen a hablar de más y dicen cosas que se calientan. En la cara del Dibu se notaba que estaba caliente, ese no hay duda también. El Dibu era el que más no pudo disimular. Yo creo que si hay un orden de la salida del vestuario, que tengo la imagen de salida del vestuario, que era el Dibu, que era Julián y Enzo. Eran tres caras que...
2: Bueno, estaban perdiendo en la final, no tenía que poner cara feliz, digamos.
0: No, fue cuando antes de salir, dije, de la cancha, cuando camino a la cancha.
2: Ah, antes empezaba a jugar el partido.
0: Empezaron a jugar el partido. No vio todo el recorrido. ¿Usted vio lo que tardaron en salir, lo que era el recorrido de
2: no le presté atención, la verdad, ¿no? Creo que ni estaba mirando la tele en ese entonces. Después me senté ya cuando empezó el partido.
0: No, se mostró, aparte se vio después. Bueno, el tema es que está calentito el tema. Y ya bueno, aprovechan todo. Y ahora hablaron del rumor del romance entre Julián Álvarez y Mia Khalifa. Ese es el colmo. Esa es más mentira que esa. Esa es mentira, más mentira que esa. Porque encima, justo Julián, que es más perfil bajo, que baja de todos lados, ¿viste? No, pero bueno, se escucha de todo.
2: Bueno, a propósito de Mia Khalifa, no sé si se enteraron ustedes que apostó $1,000,000 a que ganaba España, sí, el Mundial. Sí. Y eso le redituó una ganancia de $600,000.
0: Bien.
2: Entonces ahí se entiende un poco lo exaltada que estaba y lo contenta y feliz. Tanto así que tan así que, bueno, ya hace rato que venía guardeando a la selección en distintas...
0: Sí,
2: porque
0: sí,
2: le daba bronca según ella de que a Messi lo favorecían.
0: Claro,
2: ese era su enojo.
0: Yo no sé por qué le dan prensa.
2: Sí, ¿y viste?
0: Porque si bueno, ¿no viste que todo lo que vende, me importa lo que vos digas ni quién soy yo, si vos vendés,
2: sí, quien sea. Bueno, también, viste, está en esta misma onda, fue primero el caso de Mia Khalifa, a la que después también se sumó Rosalía, que ya aclaró que no tuvo intención. Samuel L. Jackson hizo una publicación bastante polémica que, bueno, despertó el enojo de todo argentino, de bien más, sí, que es seguidor de Samuel L. Jackson y que le encantan sus películas. Y desató un debate interno también todo esto, ¿no? A la que se sumó también Patti Smith, una artista, y por último Javier Bardem. Javier Bardem, que es español y que mezcló Pereira todo, hizo una ensalada rusa, diciendo que él no puede apoyar a Argentina porque Argentina está alineada con Netanyahu y el presidente de Estados Unidos, Donald Trump, y que Netanyahu es un criminal, asesino, criminal de guerra, asesino de todo, dijo, y que solamente porque Argentina está alineado con esos dos países no tendría que haber ganado el Mundial, porque eso iba a darle como a la Argentina un premio que no se merece tener. Que después tuvo que salir a aclarar Pereira. Tuvo que salir a aclarar y dejó en claro que la antipatía por Argentina, en todo caso, que él no quería que gane, es porque no quería que Milei salga victorioso en este Mundial. ¿Te das cuenta del nivel de...
1: Claro,
2: en todo. De mejunje que está haciendo el tipo, que ni él, cuando trata de explicar lo que quiso decir, ni él se entiende, ¿viste? Se enreda tanto que yo creo que así están un poco todos los que salieron en contra de Argentina, ¿viste? Mezclar la política, que no están de acuerdo con Milei, claro, que no querían que a Messi le den otro mundial, todo un montón de estupideces.
0: Sí, hay de todo. Yo, lo único que yo digo es que algo hubo y eso no me saca nada de la casa. No, y no sé, no puedo decir qué fue, ojalá alguien dijera, porque todo el mundo, vos lees los títulos, por ejemplo, y mirá, por ejemplo, explotó todo, dice un título. Lautaro Martínez revivió la polémica con Scaloni por haberlo dejado fuera de la final contra España, no de error. Lo apretaron, el escándalo de Julián Álvarez en España para la final del Mundial. Habla, y ahí vos decís, habla, ¿qué va a hablar? ¿Qué va a decir? Pero todo es relacionado a eso. Algo sucedió en algún momento, creo que alguien va a decir, alguien va a salir a hablar. Dice, una carta y una confesión que nadie quiere creer, el Chiqui Tapia contó la verdad de las teorías conspirativas tras perder el Mundial. Otro título del futbolista de Argentina que jugó la final contra España se quedó y contó todo sobre las teorías conspirativas. Ustedes vieron que fue un título así, y la nota, ¿no?
2: Sí.
0: Pablo Giral, el periodista estrella de Telefe, que transmite los partidos, contó la verdad sobre la arenga de Messi que desató el escándalo, ridículo. Y así es todo. Entonces vos, viste, donde vos vayas, vas a encontrar algo de que alguien... Claro. Y después es como decimos, si vende, bienvenido sea, seguro que tira. Pero que fue raro, nada más que eso. Yo no
1: claro, tengo que hubo un manito capaz que hubo, ¿no?
0: Es que fue raro. Yo no discuto nada, voy a discutir. De que los españoles jugaron mejor, que los españoles no. Yo no, eso no me meto. Fue algo que está demostrado. Pero de que la Argentina, una final con el equipo que teníamos, no hubiese jugado así, no, como entró a la cancha, es algo raro. Como entró a la cancha nomás, ¿no? Y después vos sacaste, hacés vos el balance y sacaba tus propias conclusiones. Pero entró raro Argentina. Y eso fue nada más que eso. Y después, bueno, algún día alguien va a salir y va a decir,
1: sí,
0: es eso,
1: claro.
0: No sé.
2: Hoy, aparte de eso, hubo una buena noticia que dejó el Mundial también, porque todo cuando vimos que Croacia quedó eliminado ante Portugal, queríamos seguir viendo a Luka Modric, ¿no? Como que Luka nos simpatiza más que Cristiano, por ejemplo. Y hoy se confirmó que el jugador no va a dejar el fútbol aún, sino que va a seguir jugando porque renovó su contrato por un año más con el Rossonero, el equipo al cual él pertenece, el Milan de Italia, exactamente. Uh-huh. Se confirmó que, bueno, parece que Luka siente que el físico le da para un año más y va a seguir jugando hasta los 41 años, ¿no? Yeah. Buenísimo, porque viste que este es una persona que te da placer verlo jugar, ¿sí? Y uno simpatiza con él, entonces está bueno que siga.
0: Sí, se le sorprendió un show a Rosalía.
2: ¿Ya?
0: Sí.
2: Pero bueno.
0: Ahí va.
2: Se la buscó. Sí, ¿cuánto tuvieron que salir a pedir disculpas después? Sí. El caso de Ned Horan, que es cantante de este grupo de adolescentes, que en este momento no me acuerdo cómo era que se llamaba el grupo, pero ya me voy a acordar.
0: ¿De qué?
2: Que también hizo, en realidad él lo único que hizo fue darle like a alguien que
0: escribió. One Direction.
2: De One Direction, exacto. Que lo único que hizo fue darle like a alguien que escribió en contra de la Argentina, ¿viste? Y sabe cómo salieron todos los admiradores que tienen mucho acá en Argentina. Sí.
0: Él al toque, lo que hizo él de si querés llamarlo de bueno, es que al toque salió a aclarar. El alto que fue más rápido de todo, el que dijo y dijo, no, puse, dice, y pido disculpas, está listo, ya, y se olvidaron, ¿viste?
2: Bueno, lo saco entonces un ratito del Mundial, de lo que dejó el Mundial, y le voy a comentar algo, Pereira. ¿Ustedes qué destino siguen soñando cuando piensan en un viaje de placer o para conocer quizás lugares nuevos o de vacaciones? ¿Siguen soñando en el Caribe, en playas, en mar? ¿En qué sueñan?
1: Sí, yo todavía en playas también, onda mar.
0: Sí, me tengo muchas ganas de conocer todo lo que es la costa de España, Italia.
2: Mira, mar Mediterráneo.
0: Sí, toda esa zona.
2: Qué lindo el Mediterráneo. Me gusta, vestirse todo de blanco y andar por ahí.
0: Me gustaría, sí. Me gustaría, en vez de hacer chipaca, ya
2: ahí lo va a encontrar sandwiches naturales,
0: pero es algo que por ahí sí es como que
2: ni lo kenchi ni kenchu no va a haber, Pereira. Pero bueno, para gente como ustedes que está llegando con nuevos destinos, vos sabés que Japón se convirtió en una tendencia en los últimos tiempos para muchos argentinos. Vos decís, Japón, ¿tan lejos? Sí, en 2025 viajaron 33.838 argentinos a Japón, la cifra más alta desde que existen registros y que representa un crecimiento superior al 70% respecto al año anterior. El salto también impresiona cuando se amplía la mirada, porque en 1995 habían sido poco más de 4.000 los visitantes argentinos que aterrizaron en aquel país, es decir, que en apenas 3 décadas el aumento supera el 740%. ¿Qué está pasando, Pereira, que los argentinos eligen cada vez más este destino? Detrás de este récord hay un cambio mucho más profundo que un simple aumento del turismo. Japón dejó de ser un viaje para algún día y se convirtió en una opción concreta al momento de planificar unas vacaciones de larga distancia. Los precios ayudan a entender el fenómeno. Almorzar o cenar ramen, por ejemplo, en Japón, puede costar entre 5 y 8 dólares. Un café de 2 a 3 dólares. Y es posible conseguir una habitación de hotel entre 40 y 70 dólares la noche. Para muchos viajeros, el gasto cotidiano termina siendo similar e incluso menor a quedarse en su país de origen, o sea, la Argentina. Y esto hace que se incremente el turismo hacia ese destino.
0: Bueno, uno de los países que a mí personalmente me encantaría conocer es Japón.
2: Buenísimo, mirá.
0: Un país que me llama mucho la cultura. Porque conocí bastante, tuve amigos que japoneses y que convivía con ellos, de cómo ellos vivían, cómo ellos seguían con esa cultura. Era de la cultura de ellos, vivían hace muchos años acá, la mamá, la abuela vino allá, pero ellos seguían la cultura dentro de la casa, todo era japonesa. Después y el resto de la vida cotidiana de cualquier, pero la vida dentro de lo que era el ámbito familiar era todo japonesa, comida japonesa, té japonés, uh-huh. Se hablaban japonés, una cosa de loco, pero muy lindo y me encanta, aparte me encanta.
2: Qué bueno, mucho, ¿no? ¿Cómo se ve en un kimono usted, por ejemplo?
0: El samurái, Shin Kongu, y sí, con el sable,
2: con
1: la katana.
2: Bueno, puede ser un próximo destino, Pereira. Bueno, agéndelo. Bueno, hoy, exactamente en el día de hoy, regresa la liga profesional. Volvemos, dejamos de ver fútbol de alto nivel, fútbol de nivel mundial, a nuestro fútbol local. Y bueno, ¿qué quiere? Es lo que hay. Pero usted, si el día que venga de Japón y el avión descienda acá en Posada, va a decir, va a despreciar esto porque ya yo vengo de Japón y estoy llegando a mi ciudad, mirá lo que lo.
0: No, yo sí ahora estoy mirando novelas y Netflix, así que sigo con
2: bueno,
0: eso.
2: Mientras usted mira Netflix y novelas, después de casi 2 meses de receso por la Copa del Mundo, regresa al campeonato doméstico. Y Belgrano, el último campeón, pone en marcha justamente la defensa del título. Por si alguien no se acordaba, después de todas las emociones que vivimos del Mundial y los partidos que vimos, sí. 3 partidos buenos por día. ¿Alguien se acuerda de que Belgrano salió campeón? Nadie, la verdad que yo ni me acordaba, porque cuando leí el título que decía el último campeón pone en defensa el título, me tuve que hacer fuerza para acordar que fue el último campeón.
0: No, fíjate que lo peor todo, y yo peor medio, porque el que fue Río, que perdió con
2: Belgrano, claro, finalista,
0: y yo no me acordaba, porque yo decía, ¿a quién le gané? Claro,
2: es que, viste, a ese nivel somos tan, sí, tan rápido de lo que pasa todo, Pereira.
0: Sí.
2: Bueno, todas las miradas estarán puestas en Belgrano, el campeón del torneo de apertura 2026, que buscará comenzar la defensa del título con una victoria cuando reciba esta tarde de la 19:30 Rosario Central, con el Fideo y María, en el estadio Julio César Villagra. Y el encuentro obviamente que se va a ver por a diferencia del Mundial, que teníamos todos que podíamos ver los partidos, este se va a ver codificado. Va a pagar para verlo.
0: Sí.
2: Belgrano Rosario Central. Acá tenemos hincha de Rosario Central que. Que seguro que va a pagar para ver. O va a ver en esos.
0: Sí, la casa vecina,
2: en esos sistemas de piratas. Bueno, en el mismo horario, Pereira, 19:30, Sarmiento será local ante Argentino Junior. Si no le gusta el anterior, puede mirar este partido. Uh-huh. Este también se va a transmitir por un canal codificado. Por otra parte, Argentinos buscará volver a posicionarse entre los protagonistas del fútbol argentino. Después, ¿qué otra cosa? La fecha se completará desde las 21:45 con el duelo entre Defensa y Justicia y Aldo Civi. Partidazo, pero ya. Defensa y Justicia y Aldo Civi. Con televisión, por supuesto, también codificada. Espero que pague Pereira para ver todos estos buenos encuentros de la Liga Nacional.
0: Es como cuando viste que vos terminaste de almorzar y te invitaron, que eso, tú estás comiendo asado y comiste buen asado con todos los chiches y te dicen después.
2: Un tallarín.
0: No, y claro, te dicen, che, voy a hacer una sopa a la noche o mañana, y voy a decir, ya, déjame. Bueno. Che, qué bueno lo de María Becerra. Porque se plantó. Ondeó la bandera argentina en su regreso a España. En pleno show sacó la bandera argentina, y retomó su gira, porque ya estaba en gira y paró, y le dio a la bandera argentina, frente a la multitud en un gesto que generó fuerte repercusión en redes sociales y fue interpretado como una respuesta al clima de hostilidad surgido tras la consagración de la selección europea al torneo. El contexto internacional que rodeó la participación de Becerra no fue menor. En los días posteriores a la final circularon las redes sociales mensajes, comentarios negativos hacia argentinos. En ese escenario la actitud de la artista se resignificó para sus seguidores, levantar la bandera del Rusia europeo de una manera de reafirmar el orgullo nacional y enviar un mensaje de unidad y pertenencia, que es la otra. No hay orgullo más grande que es el ser argentino, un país que le ha abierto las puertas al mundo entero, lleno de amor, empatía y respeto, dijo. Sus palabras acompañaron el anuncio de su serie de conciertos en España, incluyó presentación en Barcelona, Madrid, Planta Baja y fue en Girola. Así que bien por María Becerra, espectacular. Invitó a que vengan a visitar cada rincón de la Argentina, porque ¿entendés? Que está bueno. Y yo creo que la gente, a medida que vaya pasando, te va a pasar un poco el delirio ese que tienen de enojarse, porque yo no sé cuál es el enojo con la Argentina, porque nunca en mi vida, y eso lo habíamos comentado antes, vimos tanto enojo con la selección argentina. Con la selección argentina en especial y con los argentinos. Porque claro, como que necesitaban vernos afuera, es como que le molestábamos.
1: Claro, ¿no? Parece que se la tenían guardada del mundial.
0: Pero sí, me da la sensación. Y yo creo que simplemente porque Argentina tiene pasión, es apasionada por
2: el fútbol. Sí, una envidia.
0: Y ninguna hinchada de ningún país deja sello ni marca en ningún lado. Y creo que de ahí viene la gran. Y después la otra, enojarte y estar malo con Messi porque es bueno, medio pavo, ¿viste? Como que, ¿viste? No sé, yo no escucho Mozart ni escuchaba de todo porque eran muy buenos, ¿viste? Una estupidez, ¿viste? Claro.
2: Está bueno también que los artistas y también los intelectuales y la gente que realmente es escuchada en el mundo entero, escriba, comente, publique,
0: sí.
2: acerca de lo que está pasando, del ataque que está viviendo la República Argentina y está siendo tildada de racista, injustamente, porque la mayoría de la gente que la tilda de racista no conoce la historia argentina, no sabe ni siquiera por qué en la Argentina hay pocos afrodescendientes,
0: claro,
2: o casi nulos, y por qué no aparece en la selección argentina un jugador de raza negra. La mayoría no sabe, entonces toca de oído. Repite cosas que escucha, como el actor Samuel Jackson, que habló sin saber. Evidentemente no conoce la historia argentina.
0: No. Habló porque no tenía nada que hacer, sé que no está filmando una película y tal.
1: Un cuento raro,
2: ¿viste? Claro, como decimos, la bronca que le tienen a la Argentina por la cuestión futbolística hace que digan cualquier pavada, ¿viste? Y a esto, a todo esto tienen que salir los intelectuales, la gente que es escuchada en el mundo, los referentes argentinos.
0: Los referentes general.
2: Sí, de todos los ámbitos.
0: Hablar y contar un poquitito, claro, cómo es. Porque con lo que dijiste es cierto. Argentina, tierra de inmigrantes, donde se ha recibido a todo el mundo, porque Argentina abrió las puertas a todo el mundo. Acá todos de alguna u otra manera tenemos descendencia, algunos de alemanes, otros de rusos, otros de judíos, otros de turcos, otros de orientales, japoneses, chinos, lo que sea, pero algo tenemos de algún lado. Entonces, viste, y decir que somos racistas, que no
2: pecan de ignorantes los que hablan.
0: Claro, y me parece que encima cuando gente conocida, gente famosa, que tendría que cuidar sus palabras para cuando va a hablar, para no hacer más quilombo de lo que hay.
2: Claro.
0: Digamos, yo creo que ni la Argentina ni el mundo necesita que estemos cada vez más alejados uno del otro y hablar otra pavada, porque de repente vos ves el mundial donde se juntan todos, donde está mezclada la hinchada de todos los países, o ves un japonés en medio de la tribuna con un alemán, o ves la hinchada de Egipto con la hinchada de Noruega, y están todos juntos, ¿entendés? Claro. Y se vive y se vivió en paz, porque fue un mundial, en ese sentido se vivió un mundial, que el que ganó, y que después salgan a hablar de esa manera, ¿viste? Innecesario, estúpido sería el término, pero bueno.
2: Así es.
0: Bueno, ¿quieren decir algo más? ¿Quieren buscar el salón de leche para una piña o no hay problema?
2: No, ya nos vamos a cruzar en algún momento. Algún set de Hollywood seguramente.
0: Bueno, ayer estaba así haciendo zapping y aparecí y Samuel y Jackson y cada paqui que cambié.
2: Lo canceló.
0: Puse el de canto de soñar del programa de Guido Casca y miré ese programa y nada. Y todo lo que aparece de Samuel y Jackson saco todo. Bueno. Hasta las 18 tenemos para hacer de todo un poco y algo más. Bienvenidos. Spin Doctor dice, esta es la manera que me gusta. De todo un poco y algo más. Dale.

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11:43 la hora en la República Argentina, la tarde nubladita en la ciudad de Posadas Misiones, República Argentina. Entrenan fútbol para personas con discapacidad visual en el Polideportivo Finito Germán. Invitan a participar en los entrenamientos de fútbol para personas con discapacidad visual, una propuesta gratuita que se desarrolla todos los martes y jueves de 17 a 18 horas en el Polideportivo Finito Germán. El profesor Enrique Cueva explicó que la disciplina está destinada a personas ciegas como con baja visión. Durante los partidos, los jugadores de campo utilizan vendas y parches para igualar las condiciones de juego y se orientan mediante una pelota sonora, mientras que el arquero es la única persona que conserva la visión y cumple un rol clave guiando al equipo. Cueva destacó que el grupo comenzó a entrenar a fines del 2025 y continúa creciendo con la incorporación de nuevos participantes de Posadas y del interior de la provincia. Además, adelantó que el equipo ya participa de encuentros regionales y de la Liga Nacional mediante una fusión con un conjunto de Córdoba con el objetivo de representar a la Municipalidad de Posadas con un equipo propio en la competencia nacional durante el 2027. Las personas interesadas en sumarse pueden obtener más información e inscribirse a través de la Dirección de Deportes adaptado de la Municipalidad de Posadas. Los entrenamientos se realizan en el Polideportivo Finito Germán, ubicado sobre las avenidas Comandante Rosales y Rademacher. 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

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Bueno, salió a hablar Nico Chato y aclaró el tema que había quedado muy calentito cuando se fue Florencia Peña de Luzu, cuando ella habló del tema del padre de Lionel Messi, y bueno, que fue despedida y todo eso. Él dijo, mira, fue una charla muy buena que tuve con Florencia, re piola, que nos debíamos a ambas partes y creo que estuvo muy buena. Dijo Nico Chato al ser consultado por el encuentro que mantuvo con la actriz ante la consulta sobre si el conflicto judicial quedó atrás. Chato fue con donde sí, no hay juicio y eso está bueno, por lo menos los dos estamos contentos con eso. Además contó cuál fue la explicación que recibió por parte de la conductora sobre la situación. Ella me dijo que nunca tuvo esa intención desde ningún momento, así que le creí, le dijo nada más, ya está. Cuando el cronista le recordó que hubo abogados involucrados y que incluso se habló de un importante monto económico en disputa, el conductor evitó profundizar en la polémica y respondió: yo me quedo con lo que me dijo ella en esa charla y ahí se termina todo, dijo. Bueno, así que parece que no va a haber juicio, parece que no va a haber nada. En cualquier momento aparece de vuelta Florencia Peña a Luzu TV. Fabiana Cantilo, Marcela Moreno sonando en la tarde de Todo un Poco y Algo Más.

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2: No beba alcohol. La euforia es aparente. La realidad es que su organismo y su psiquis están disminuidos. Tampoco fume mientras conduce. Produce somnolencia, fatiga y disminuye la agudez visual.
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Dos minutos pasaron de las 4 de la tarde. La oficina de empleo de Posadas inició un taller gratuito de decoración de eventos con amplia convocatoria. La capacitación se desarrolla en dos encuentros presenciales y reunió a unas 30 participantes en su primera jornada. La propuesta busca brindar herramientas prácticas para el autoempleo y desarrollo de emprendimientos vinculados a la organización y decoración de eventos. La Oficina Municipal de Empleo de Posadas dio inicio este martes al taller de decoración de eventos, una capacitación gratuita que se desarrolla en dos encuentros presenciales los días 22 y 29 hora de julio en la sede ubicada sobre la Avenida Uruguay 3200, esquina Feliz Aguirre. Esta iniciativa impulsada por la Municipalidad de Posadas convocó alrededor de 30 participantes interesados en adquirir herramientas con rápida salida laboral. El curso está a cargo de las disertantes Grace Amalia Murillo y Cecilia Vanessa Itzi, quienes combinan contenidos teóricos con actividades prácticas para que los asistentes puedan aplicar los conocimientos desde la primera clase. Pensamos que iban a venir como máximo 10 personas, pero hoy tenemos alrededor de 30 participantes, así que estamos muy contentas, expresó Murillo. La capacitadora explicó que el primer encuentro estuvo dedicado al trabajo de telas para la decoración de eventos, mientras que la segunda jornada abordará técnicas con globos. Además, el taller incluye contenidos vinculados a la elaboración de presupuestos para quienes desean iniciar un emprendimiento. Buscamos que sea una capacitación con rápida salida laboral para que las personas puedan desarrollarse de manera independiente y generar ingresos desde sus casas. Formación con enfoque práctico. Yanina, docente y vecina de Barrio Rocamora, comentó que conoció la propuesta a través de las redes sociales y decidió inscribirse en el perfil práctico del curso. La mayor parte del taller es práctica. Desde el primer día trabajamos con los materiales y aplicamos las técnicas que nos iban explicando. También valoró el trabajo de la oficina de empleo al considerar que las capacitaciones ofrecen herramientas. Carlos Rocamora comentó que conoció la propuesta a través de las redes sociales y decidió inscribirse en el perfil práctico del curso. La mayor parte del taller es práctica. Desde el primer día trabajamos con los materiales y aplicamos las técnicas que nos iban

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0: Aumentos salariales para docentes y fuerzas de seguridad con incrementos en julio y septiembre. El gobernador Hugo Pasaracua anunció este jueves una nueva actualización salarial para el personal de las fuerzas de seguridad y para los docentes de la provincia. La actualización será en 2 tramos con aplicación en julio y septiembre, con el objetivo de brindar mayor previsibilidad a las familias y permitir una mejor organización de su economía. El petróleo sube 6% y superó los $100 por primera vez en casi 2 meses. El petróleo aumentaba más del 6% este jueves y superaba nuevamente los $100 por barril, el nivel más alto desde el principio de junio. Frente al aumento del precio internacional del petróleo y su impacto sobre la inflación, YPF implementó a principios de abril un sistema de buffer de precios, una herramienta diseñada para desacoplar parcialmente el valor local de los combustibles de los movimientos internacionales del Brent. En el ámbito deportivo se frenó el pase de Correa a River. El pase de Ángel Correa sufrió una nueva complicación después de que la dirigencia del club argentino acusara a Tigres de México de modificar por quinta vez las condiciones del acuerdo. En medio de esa situación, el delantero decidió regresar a la Argentina tras recibir amenazas personales, lo que sumó tensión a la negociación que ya está desgastada. Desde River aseguraron que a pesar de haber alcanzado hasta 4 acuerdos previos, Tigres volvió a cambiar los términos de la transferencia. Por ese motivo, el club de Núñez realizó una quinta y última oferta y advirtió que si no recibe una confirmación durante este jueves, la operación se dará por caída de manera definitiva. La temperatura en la ciudad de Posadas, Misiones, República Argentina, 20 grados, vientos del sur. Nos informamos.

0: quedas el fin de...
1: Ya.
0: ¿Qué tal para quedarte en casa todo el fin de semana conmigo?
1: Estaría, todo el fin de semana ahí, qué lindo.
2: Hay una púa marca cañón.
1: Y con más razón, porque creo que está lindo para quedarse. Comer arriba, dije yo. Acá me te están dando datos, yo no pensaba ir a comer arriba, pero bueno, ya si me invita voy y me quedo ya que estamos, digo. Bueno, Brian Ferry, me amarás mañana.
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1: ¿qué le digo? ¿Qué le digo? ¿Qué le digo? ¿Qué le digo?
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1: con... ¿Con quién se fue?
3: ¿Con quién? Y yo no sé, porque ella se fue con otro hombre.
1: Ay, ya, qué feo, qué dolor. Bueno, por eso, Brian Ferry, me amarás mañana. Nube número 9, Brian Adams, los Brian, sonando de la mano de Petromillones, de todo un poco, algo más clásicos.

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1: Bueno, te cuento que en esta serie de cambios que vemos que viene aplicando la IA a distintas modalidades y hábitos que tenemos de escuchar música, surgió una que hizo poner el grito en el cielo a esta cantante que estamos escuchando, que se llama Lorde.
0: Lorde.
1: Sí, Lorde denuncia una nueva función que habilitó la plataforma de streaming musical Spotify. ¿De qué se trata esto, Pereira? Resulta que recientemente, en versión beta, esto significa que es una versión de prueba recién, Spotify habilitó la función de que vos puedas acceder a la historia que existe detrás de cada canción que escuchás ahí. Algo que nosotros solemos hacer habitualmente en radio, que se hace desde hace mucho tiempo en radio. Contás la historia detrás de la música, digamos. De hecho, en esta sección habitualmente lo hacemos.
0: Sí.
1: Pero ahora Spotify te va a dar esa posibilidad. Ahora, el tema está, ¿de dónde saca Spotify esa historia? ¿De dónde? ¿De quién le da el libreto?
0: Le da el libreto, claro.
1: Exacto. Bueno, lo único que hace la IA es colectar la información que existe de esa canción en internet. No importa si la información puede llegar a ser verídica o falsa, la cuestión es tener la información. Y esto desató la bronca de Lorde, la ganadora del Grammy. Critica la función acerca de esta canción, así se llama la función, del coloso de streaming de música, considera que comparte información falsa. ¿Pero por qué? Bueno, primero digamos que Spotify ha empezado a empleado la inteligencia artificial para crear la lista de reproducción perfecta, que ellos creen que es así.
0: Sí.
1: Personalizar tus recomendaciones musicales y funcionar como un DJ con IA que te habla sobre tus gustos musicales. Ahora la plataforma de streaming quiere revelar el significado verdadero de cada canción que considero que sea tu canción favorita. Esta última novedad no le agradó a todos. El jueves 16 de julio, la artista ganadora de Grammy, Lorde, acudió a las redes sociales para criticar a Spotify por esta función y acusar al gigante de streaming de compartir información inexacta, además de extralimitarse en sus derechos. Según Spotify, la nueva función está en fase beta y genera resúmenes a partir de fuentes externas para revelar detalles interesantes y momentos detrás de escena. Ahí te está diciendo, básicamente, no sabemos si es una información tan exacta la que te damos de las canciones.
0: Claro, sí, no hablo con la cantante ni la intérprete.
1: Sí. En sus historias de Instagram, Lorde compartió una captura de pantalla de la descripción de Spotify AI, que sería IA para nosotros,
0: yeah,
1: para su canción Current Affairs, que decía: en su Ultra Sound World Tour, Lorde convierte a Current Affairs, refiriéndose a la canción, en una performance completa, desnudándose hasta quedarse en ropa interior, mientras un bailarín le vierte agua sobre el estómago para que la canción se desarrolle como una escena en la ducha de la que habla el escenario. En la descripción de la publicación, Lorde etiquetó al servicio de streaming: hola, arroba Spotify, me atrevo a decir que no queremos esto, escribió Lorde. No solo es inexacto, no es la canción en la que hice eso, sino que reducir una canción a un significado generado por IA directamente, que la fuente limita la libre interpretación de mi opinión, por lo menos den la opción de que el artista pueda optar o no por participar, por favor. Se enojó en serio. Spotify respondió a la publicación del cantautor con un comunicado: creamos la sección acerca de esta canción porque los fans requieren conocer la historia detrás de la música. todavía está en fase beta, declaró un portavoz de la compañía. La información proviene del artículo de internet y cuando algo no cuadra, actuamos con rapidez para corregirlo, como hicimos en este caso. No importa que todo salga bien. Nos importa que todo salga bien, que es lo que dicen desde Spotify. Las herramientas y las músicas hechas o ajustadas por la inteligencia artificial están provocando cambios trascendentales en la industria, Pereira. Muchos de los artistas más influyentes del mundo han estado utilizando la IA en los estudios, aunque por ahora se hace a puerta cerrada, en voz baja. En marzo, Rolling Stone publicó un informe sobre cómo los productores y los compositores han incorporado la IA a sus procesos, denominándolo la era de la IA en la música, donde no se preguntan si ni se reconoce. A pesar de que muchos no lo reconozcan, están usando esta herramienta, sí. Porque le facilita mucho el trabajo. Así que no se hagan los giles, los puristas, cuando todos sabemos lo que están haciendo. Eso no lo digo yo, lo dice Spotify.
0: Claro.
1: Como defensa. Pero bueno, Pereira.
0: Y bueno, ahí va a pasar a que por ahí muchos artistas importantes de relevancia salgan y digan, yo no quiero que pongan nada, pueden hacer algún... No sé si eso se puede...
1: Bueno, lo que pasa es que Spotify es una manera de comercializar tu música.
0: Claro, por eso.
1: Si vos decís o te retirás de Spotify, dejás de facturar. Claro. Spotify te va a decir, bueno, está bien, nos vemos. Hasta luego.
0: Sí.
1: Pero bueno, vas a quedarte afuera de el mayor sistema de streaming que existe hoy por hoy para comercializar música, sí, Pereira. Sí, sí,
0: así que bueno,
1: O lo aceptás, o estás o no estás ahí. Es así de sencillo. Mientras tanto, vamos a seguir disfrutando de su música. Escuchamos el clásico de Lord. Bueno, ¿te parece?
0: Dale. 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

0: 16:36 la hora en la República Argentina. El Paseo Bocelli será escenario de un nuevo viernes cultural, una propuesta para disfrutar en familia con música en vivo, ferias de artesanos, emprendedores. También habrá un desfile de mascotas para compartir y crear momentos inolvidables con tus compañeros de cuatro patas. En ese marco se sumará el Instituto Municipal de Sanidad Animal y Musa, que va a realizar vacunación gratuita para promover el cuidado y el bienestar de nuestras mascotas. La actividad se va a desarrollar este viernes 24 de julio en el Paseo Bocelli, Calle Bolívar, entre Rivadavia y Buenos Aires, a las 15. Los vecinos podrán inscribir sus mascotas hasta hoy al 3765-486741. 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Bueno, quedó picando y muchos medios empezaron a levantar porque el contundente mensaje del hermano del Dibu Martínez, que confirma que algo raro hubo en la final de España y Argentina. Pasaron 4 días, pero la mente y los pensamientos de muchos argentinos todavía están allá en Nueva York. Quedaron estacionados y detenidos en esa final del Mundial que aún duele y lastima. Cuesta encontrar una explicación para una actuación tan floja y un resultado tan negativo, tan distinto al esperado y soñado. El atajo son las teorías conspirativas, más cuando el que las abona es un integrante de la escaloneta o un familiar directo. Y Alejandro Martínez, mucho más que el hermano del Dibu, el arquero de la escaloneta, el que se ganó un lugar eterno en el Olimpo del fútbol argentino por sus atajadas en Qatar y quizás el único que rindió a gran altura en el choque contra España. Bueno, el único no, el Fico también la rompió y el resto de los defensores laburó a destajo para aguantar ese 0-0 hasta los 106 minutos. Además de ser el hermano, también es su confidente, una suerte de su segundo psicólogo. También es deportista y aunque claro, no logró la popularidad ni el éxito del hermano como Dibu, pero bueno, Alejandro es piloto de automovilismo y ganó cierta fama cuando filmó una publicidad de apuestas deportivas en la que intercambiaban los roles con el hermano. Alejandro Martínez subió a su cuenta de Instagram un posteo que reavivó la idea de que hubo algo raro, puso, en la final contra España. Posteó un video en donde se ve un tramo de la película Lehman 66 protagonizada por Christian Bale y Matt Damon, fanático de la Argentina por estar casado con la salteña Luciana Barroso. Y sí, todo tiene que ver con todo. ¿Qué tiene que ver la película con la final? Varias cosas, lo explicó perfecto en Twitter la usuaria Paddy, que no es Twitter, es X ahora. Está presentada como basada en la historia real de Ford vs Ferrari. Y Ford quería derrotar a Ferrari en las 24 horas de Le Mans para demostrar su poder como marca. Para lograrlo contrató al diseñador Carroll Shelby y al brillante pero conflictivo piloto Kane Miles. Bueno, era deportivamente el mejor candidato para ganar, pero bueno, es una historia larga, todo así. Pero bueno, el tema es que se escucha muchas cosas, pero en sí nadie dice qué pasó. Y no sé si algún día se va a saber o no, pero bueno, algo hubo, algo será que pasó, no lo sabemos. 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
0: Yo también te quiero, mimosa, porque van a sonar los iracundos Puerto Montt y después me lo dijo una gitana catunga, viejitos piolas. Escúchalo, disfrútalo.

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4: Bueno,

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minutos pasaron de las 5 de la tarde. Bueno, si te gusta el K-Pop, el Área de Acción y Promoción Cultural invita a la comunidad a la segunda clase de K-Pop Libre, que se va a celebrar este sábado 25 de julio a las 15 en el Paseo Cultural, la Terminal Mitre, Uruguay. El taller sin restricción de edades, menores de 13 años, deberán ser acompañados por algún adulto responsable, es sin costo y estará a cargo de los profesores Alan y Wichu. Son experimentados en el género. La clase tiene como objetivo difundir el estilo K-pop entre los interesados en aprender sin requisitos o conocimientos previos. Lo que se busca es generar un espacio en donde se puedan expresar por medio de la música. Y también la Dirección General de Deportes habilitó las inscripciones para el torneo municipal de futsal masculino más 35 que se va a realizar en el Polideportivo Ernesto Finito Germán. El certamen se desarrolla bajo las reglas de la Confederación Argentina de Fútbol de Salón. Los interesados en participar de la sexta edición podrán reservar su lugar hasta el domingo 2 de agosto a través del contacto 3764-600313. 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
0: La titular del FMI, Cristalina Georgieva, viajará a Vaca Muerta como parte de su visita a la Argentina el lunes que viene, el 27 de julio. La titular del Fondo Monetario Internacional, FMI, Cristalina Georgieva, aterrizará en la Argentina por invitación del presidente Javier Milei. La titular del organismo internacional llega al país en un momento en donde la relación no puede ser mejor, en palabras del ministro de Economía, Luis Caputo. Hasta el momento solo está confirmada una visita a Loma Campana, en el corazón de Vaca Muerta, donde la recibirá el presidente de YPF, Horacio Marín. Trump evalúa un ataque masivo contra Irán tras el fracaso del alto el fuego. El presidente de los Estados Unidos, Donald Trump, aseguró que evalúa lanzar un ataque de gran escala contra Irán, superior al iniciado el 28 de febrero, que dio origen al actual conflicto. Además, afirmó que todavía no tomó una decisión definitiva, aunque sostuvo que el objetivo y el operativo podría concretarse en cualquier momento. Estoy considerando un ataque masivo, más grande que nunca. Estoy cerca de tomar una decisión. Estamos todos preparados, dijo el mandatario durante una entrevista telefónica con el medio Axios. En este sentido, también expresó que los iraníes quieren negociar un acuerdo nuclear, aunque consideró que todavía no han sufrido lo suficiente. Con Paredes y Sevilla como titulares, Boca debuta ante O'Higgins en la Copa Sudamericana. Boca volverá a presentarse este jueves desde las 21:30 en la Bombonera para enfrentar a O'Higgins por el partido de ida de los playoffs de la Copa Sudamericana. El equipo dirigido por Arruda buscará hacerse fuerte como local y conseguir un resultado que le permita encaminar la serie. El encuentro marcará el regreso del Ceneice ante su gente luego de la dolorosa eliminación frente a la Universidad Católica de la Copa Libertadores, un golpe que derivó en el final del ciclo de Claudio Úbeda. La temperatura en la ciudad de Posadas, 19 grados, vientos del suroeste. Nos informamos.

0: Estoy bien.
1: Estoy haciendo tiempo explicando todo lo que Juan pone. Yo tengo que hacer todo por señas.
2: Este señor es un borracho.
1: No, dejé hace dos horas que no estoy. Bueno, no, esas cosas no se dicen. No se cuenta aparte. Bueno, buen momento para presentar de la mano a Salvando Menor Usados a los románticos de hoy. Alejandro Fernández, si tú supieras, Ámame, Alex Pires. Hágase una pausa, relájese.

0: Bueno, ya me estoy imaginando los carnavales, nadie. Está re peligroso. Esta fiesta van a ser increíbles. Sí, hace falta un poco esta música porque venimos con el día al clima.
1: Levantaron un poquito.
0: Y levantaron un poquitito, sí. Sí, no.
1: Esa es la consigna.
0: ¿Ustedes son supersticiosos o no?
1: Un poquito. No me considero muy supersticioso, pero un poquito sí.
0: Por ejemplo, a ver, la escalera. Y está la escalera.
1: Esa con esa sí, esa siempre la esquivo.
0: La esquivo la escalera.
1: El gato negro también.
0: Ah, también
1: no, dejo que pase el gato negro.
0: No, el gato.
1: Viste que hay algunas cosas.
0: Claro, y viste que a veces, pero el gato negro se va más rápido, pasa rápido delante del auto.
1: Sí, o cuando vas caminando, por ejemplo, con otra persona en la vereda, no querés que te pasen por el medio, ¿viste?
0: Ah, también. Sí.
1: Yo he visto eso. No sé por qué, viste, pero no.
0: Yo de la escalera, o sea, yo también le esquivo. Y yo
1: pero la escalera está bien. Porque por ahí hay algo que de arriba que se te puede caer encima.
2: No por cuidado, más que nada.
0: Sí. Y bueno, y con respecto a los colores, por ejemplo, el color rojo, eso así.
1: Ni bola, eso sí que no le doy ni bola.
0: Bueno, vos sabés que está mirando acá, donde siempre busco las informaciones, estas cosas raras por ahí. Uh-huh. Acá, ¿no? Que no son raras, porque por ahí si no, uno no está acostumbrado, ¿no? Pero dice que poner una cinta roja debajo de la almohada, uh-huh, ¿para qué sirve y por qué algunos lo recomiendan?
1: A ver.
0: Viste que la cinta roja yo la tengo, bueno, que le ponen a los bebés por el tema del ojeo,
1: sí,
0: cuando son chiquititos.
1: Sí, sí, sí.
0: Por ahí yo tenía, durante mucho tiempo usé una cinta roja que ahora no la tengo también.
1: Por el tema de la envidia.
0: Sí, la envidia, el ojeo, viste, las malas energías sería, busca, es más eso. Bueno, los beneficios de este pequeño gesto y cómo aprovecharlo a la hora del descanso, dice. En muchas de las tradiciones la cinta roja es un símbolo de protección y energía positiva, por ejemplo, eso es lo que tiene.
1: Sí.
0: En ese marco el Feng Shui recomienda ponerlo debajo de la almohada antes de dormir, con la intención de alejar malas energías y favorecer el descanso, o sea, dormir relajado. Si usted no está durmiendo bien, una cinta roja debajo de la almohada, total, perdé, ¿qué hace? Si cree mejor. Si bien no existe evidencia científica que respalde esta costumbre, es una práctica muy extendida entre quienes creen que el poder simbólico de los objetos y los rituales para atraer bienestar. Pero viste que, por ejemplo, bueno, yo por ejemplo que ando mucho por la calle, que ando, mi trabajo está en...
1: Sí, en callejerear.
0: En callejerear. Las malas energías hay, viste, hay lugares que vos entras y vos salís de ahí. Vos sabés que me ha pasado muchas veces de entrar a lugares que digo, ¿para qué entré acá? No salí y decís, no.
1: ¿Tenías una premonición antes o no?
0: A veces sí tengo algo de, digo, no.
1: Pero entonces tenés una percepción,
0: A veces, y a veces, sí, a veces me meto porque la necesidad tiene cara de eje. Y entonces tengo que entrar.
1: Pero es, sí, dice que cuando, por ejemplo, tenés que hacer algo y ese día no tenés ganas, no tenés que hacer
0: bueno,
1: nada.
0: En ese sentido sí tengo mucho. Yo me ha pasado hace un tiempito de hacer dos cosas que no tenía que hacer. Tenía ganas de hacerlo.
1: Ajá.
0: Y después dije por qué lo hice.
1: Claro.
0: Y no me fue bien, Y bueno, y con respecto al color rojo que le estaba contando, está asociado a la fuerza, a la vitalidad y a la protección y la buena suerte en varias culturas alrededor del mundo.
1: Mira.
0: En algunas corrientes espirituales se considera que el rojo funciona como una barrera simbólica frente a las energías negativas. Si usted ya un día vio que como está cansado, por ahí se rodeó, viste, el ambiente está como denso, y le diría que ponga una cintita, tenga una cinta roja y ponga nada con
1: nada.
0: Porque ayuda a fortalecer la confianza, la determinación y el equilibrio emocional también. ¿Para qué se pone una cinta roja bajo la almohada? Y le voy a contar el porqué.
1: A ver.
0: Alejar las energías negativas durante la noche. Durante la noche es donde aparecen las energías.
1: Mira.
0: Favorecer un descanso más tranquilo, más relajado.
1: Sí.
0: Generar una sensación de protección mientras se duerme. Reforzar las intenciones positivas antes de dormir. Y atraer buena fortuna y nuevas oportunidades.
1: Mira qué bien.
0: ¿Cómo poner la cinta roja con la almohada? Solo hace falta conseguir una pequeña cinta de color rojo, colocarla debajo de la almohada antes de acostarse. Algunas personas recomiendan sostenerla unos segundos entre las manos y pensar un deseo o un objetivo y una intención positiva, y ahí dejar la cinta antes de dejarla y después se va a dormir.
1: Claro.
0: Está bueno, te digo, son cosas que por ahí ayudan. ¿Y en la mala energía ustedes creen en eso o no?
1: Sí.
0: ¿En el ojeo?
1: Sí. En el ojeo no, pero en la mala energía de la gente sí.
2: Bueno. Y tampoco soy tan supersticioso, pero sí por ahí que las personas a veces tiran malas ondas y toman energías, puede ser también, eso sí.
0: Bueno, yo el ojeo tengo, doy fe, tengo una molestia que es y me cura el río y es terrible, donde cuando yo solo ya sé cuando estoy ojeado. Cuando me duele la cabeza, a mí la cabeza, a mí te duele la cabeza, te duele esta parte acá. Ajá. El ojeo te duele la parte de acá, sí, de esta parte de atrás. Ajá. Así. Y bueno, tengo una persona que me cura el ojeo y le dejo de cama. Le dijo con bostezo.
1: Se lleva todo su mala energía.
0: Se lleva todo, pero es muy bueno. Y es impresionante la cantidad de personas ojeadas que hay. Es impresionante. Usted no va a creer en la cantidad de personas. Y yo le digo porque por gente que conozco, ¿no? Que por ahí. Pero es increíble. Y bueno, el ojeo también es parte de la de esa mala energía que usted, que claro, decimos, sí, que, sí, que existe y que hay cuando usted entra a un lugar, ¿viste?
1: Uh-huh. O sea, es que mi vieja, por ejemplo, creía mucho en eso. Ella tenía, era una mujer que creía en todas esas cosas y vencía también el ojeo, hacía vencimiento.
0: No cualquiera puede hacer eso, ¿eh?
1: Bueno, supongo que no. Porque si no, cualquiera, yo pero en no, este momento podría ir y hacerle una imposición.
0: No, claro, pero hay gente que por ahí tiene como ganas y dice, yo quiero, pero eso son cosas que le pasan una persona a otra. El tema de
1: sí, es un don.
0: Para curar, sí, el saber, no, sí, hay que saber, es lo mismo que la persona, por ejemplo, el empacho. Uh-huh. ¿Ustedes creen en eso?
1: Yo no, particularmente.
2: No, tampoco, pero sí, sabía que había...
0: Y nunca, cuando era chico, nunca le curaban el empacho, no sabe, ni se acuerda. No, ¿no? Su madre sabe...
1: No, claro, curaba un montón, porque yo era re comillón cuando era chico.
0: Sí, tiene empacha de eso.
1: Una vez me habré empachado.
0: Bueno.
1: Pero, o sea, que también me da la idea de que funciona como un placebo el hecho de... que te pongas una cintita, porque también vas a despertarte mejor predispuesto. Y confiado en que esa cintita te va a ayudar a encarar ese día,
0: sí,
1: ¿no?
0: Sí, sí.
1: Así que te cambia te cambia la actitud ante el día también.
0: Es que todo, yo soy un convencido y a medida que fui creciendo me fui dando cuenta o quizás aceptando más cosas.
1: Ajá.
0: Que todo lo que ayuda a que te haga bien y vos querés creer en eso, hacelo. Uh-huh. Hacelo sí, porque te va a servir, es lo que decís.
1: Sí.
0: Poner la cintita, si ya veniste con una por ahí medio, viste, tropezón, y ponés así.
1: Superstición es tocarte un testículo, por ejemplo, o las mujeres que se tocan una teta cuando
0: claro,
1: que pase.
0: Sí, sí, sí.
1: Alguno mufa, eso es superstición.
2: Tocar madera.
0: Toco madera, sí, también. Sí, son cosas que son costumbres, pero que también creo que ayudan mucho a cómo uno viene. ¿En qué, por ejemplo, ustedes creen, Franco? ¿Qué crees vos? ¿Qué es lo que a vos te dice? Yo, en algo raro que vos decís, mucha gente tira y vos decís, yo en esto creo.
2: Y a ver, por ahí lo que, como usted está diciendo hoy, las malas energías por ahí de las personas, viste, sé que hay eso, porque hay gente de mala vibra, viste, que por ahí envidia o no quiere que te vaya bien en algo, viste. Entonces, bueno, eso puede ser mala energía ya. Pero eso es lo que más por ahí creo. Después en otras cosas, viste, así como el gato negro o...
0: Eso
2: no soy tanto a creer en eso. Y tampoco lo geo, viste. Pero he escuchado, porque he escuchado sobre todo en familias de mi novia también, que justamente ellos creen en los geos y hablan de eso, viste.
0: Sí,
2: y, pero yo, bueno, nunca necesité que alguien me saque con el ojeo de eso y siempre estoy bien, digamos,
0: claro,
2: siento
0: ahí. Sí. ¿Usted, Juan?
1: En eso sí, en la envidia creo. En la envidia y en que la gente te cambie la energía o que te puede llegar a tocar esa mala energía, sí, en la envidia creo mucho.
0: ¿Y el tema del empacho nunca se hicieron?
1: No, ese tipo de cosas no. Me parece, yo soy más, me tiro más para el lado de la ciencia en todo lo que tiene que ver con el tema de salud. Es decir, es muy difícil que yo recurra, no sé, a uno de esos médicos alternativos para que me cure de algo.
0: Ajá.
1: Voy más a lo científico,
0: digamos. Ah, mire usted. Bueno, pero bueno, si tienen ganas de probar entonces con la cintita roja bajo la almohada antes de acostarse, y puede que le ayude y que amanezca de otra manera, Hasta las 18, de todo un poco y algo más.
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Bueno, un saludo para Víctor, que le mandamos un abrazo a nuestro técnico Víctor, que va a venir arreglando acá ese aire, un capo. Mañana dijo que viene y nos va a poner aire en rojo bien fuerte. Gracias, Víctor, querido, un abrazo enorme. Estamos muy felices de recibirte. Bueno, rehabilitado con restricciones el paso sobre el arroyo Pindaití, tal como se previó en la jornada de del miércoles, perdón, de ayer a la mañana, hasta hoy, que quedó habilitado el tránsito en la ruta nacional número 2 a la altura del arroyo Pindaití, entre Santa Rita y Colonia Aurora. La Dirección Provincial de Vialidad rehabilitó el tránsito vehicular con ciertas restricciones, ya que el paso se hace utilizando el nuevo puente, cuya obra no está determinada, por lo que se requiere de determinadas condiciones para su uso. Podrán transponer los vehículos de hasta 20 toneladas de a uno por vez y por sentido de circulación bajo estricta supervisión de la policía y los técnicos de la Dirección Provincial de Vialidad en la zona. Por el puente no se podrá circular en horas de la noche, excepto en el caso de vehículos de emergencia. En tanto, el paso provisorio sobre el arroyo Pindaití se va a reactivar cuando las condiciones del curso del agua lo permitan. La Dirección Provincial de Vialidad monitorea en forma permanente, con especial atención, la evolución de la altura del arroyo debido al fenómeno climático El Niño y posibles nuevas crecidas de los niveles. Las vías alternativas son la ruta provincial número 8, 9, 13 y 221. Las medidas tomadas apuntan a preservar la seguridad vial de quienes transitan por la red vial Misionera, evitando riesgos para la vida de las personas. Dirección Provincial de Vialidad, Misiones. De música ligera, Soda Stereo, Miguel Mateos, Atado a un Sentimiento, La Tarde, la música de Todo un Poco y Algo Más.

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La temperatura en la ciudad de Posadas, Misiones, República Argentina, en este momento es de 18 grados, vientos del sureste a 5 kilómetros por hora. Sigue nubladito en la ciudad de Posadas, así que bueno, para mañana parece que también, y seguimos hasta el fin de semana por ahí mejor. Vamos a ver qué pasa mañana, vamos a tener un mejor pronóstico. Gracias a Franco Colman en el streaming, gracias señor Juan Celaya, producción artística, operación técnica. Mi nombre es Omar Pereira, espero que hayas pasado una linda tarde. Queen y Phil Collins nos dicen de todo un poco y algo más. Gracias, chau chau.

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0: Buenas, buenas, ¿cómo les va? Bienvenidos a esta jornada nuevamente gris. ¿Cuándo vamos a decir el sol, Silvia?
1: Mañana, mañana.
0: Ah, bien ahí, ¿cómo estás? ¿Todo bien?
1: Muy bien, como dice la canción, mañana
0: sale el sol.
1: Probablemente.
0: Por al lado de mi casa.
1: Probablemente, se está haciendo esperar.
0: Sí.
1: El sábado te lo firmo.
0: Bueno.
1: Mañana, probabilidad.
0: Probabilidad, probabilidad, te creo el sábado, entonces vamos a prepararnos, con calorcito también, porque esta temperatura no es adecuada para este invierno.
1: No.
0: Nos salimos un poco del camino.
1: Y
0: el resto está bajo nieve, está con ola polar, y nosotros...
1: Mendoza, San Juan, toda la Patagonia con temperaturas bajo cero, casi temperaturas de la Antártida, imagínate. Y nosotros aquí viviendo un invierno particular, ahora 19 grados, y prepárate el lunes.
0: ¿Cuánto?
1: 30.
0: 30 grados.
1: ¿Te parece mucho?
0: No, me parece aceptable, pero para esta época es medio desubicado.
1: ¿Y el martes?
0: ¿Cuánto?
1: 32 grados.
0: Ah, ese es re desubicado.
1: Me parece que es una exageración. Entendemos que es el pronóstico. Uh-huh. Permitime dudar un poquitito. ¿Llegaremos a los 32 grados la semana que
0: ya
1: viene?
0: Ya pasó la semana pasada. Recordemos que tuvimos días muy calurosos. Encendimos el aire en esta época. Veíamos recién algunas imágenes del río Paraná. Lo que tenemos acá, no tenemos nieve, pero sí tenemos lastimosamente inundaciones. Y le vamos a contar cómo está la provincia. Dentro de un rato vamos a hacer un repaso de cómo está la provincia el día de hoy, con algunas evacuaciones también en algunos puntos de Misiones. Equipo, ¿cómo anda? ¿Todo bien? ¿Cómo anda, Juan? Bienvenido a esta tarde.
1: Bien,
0: bienvenido.
1: Juan.
0: No puede salir a hacer su ejercicio, Juan.
1: No, está postergando. Está como... ¿Viste cuando no lo sacan a pasear
0: al pichicho cuando dejas tiempo?
1: Ay, ay, ay, cómo se pone.
0: ¿Cómo anda, Franco? Bienvenido. ¿Todo bien? Salgan a correr igual.
1: Sí, pónganse de acuerdo.
0: Aunque con lluvia. Yo una vez con lluvia.
1: Hoy una llovizna.
0: No pasa nada.
1: No,
0: pasa nada,
1: chicos.
0: Patri Flores en la producción. Bienvenida. Bienvenidos a los integrantes de Primera Edición, de la web de Primera Edición, con quienes estamos cada tarde cerrando con toda la info. Y como siempre, saludamos a los amigos que están en diferentes puntos de Misiones.
1: Así es, a través de Canal 9 Norte Misionero, Radio Show, Quality FM, FM Guaraní, en el Soberbio, en 2 de mayo, a través de Radio Flash y también FM Bunker. Son dos radios las amigas que comparten con nosotros desde 2 de mayo.
0: Mucho para contarte el día de hoy. Vamos a estar hablando, te dije, de la inundación. Enseguida también vamos a estar en contacto con Gerardo Estregel desde Buenos Aires. Toda la info, lo que sucede. Semana tranqui en lo político. No hay un gran debate. Saben ustedes que hay una pausa. Vamos a retomar el 6 con el tema tierras, pero sí hay novedades y él la tiene siempre desde Buenos Aires. Todo esto a partir de ahora, así que quédate con nosotros, estamos hasta las 20. No hay un gran debate, saben ustedes que hay una pausa. Vamos a retomar el 6 con el tema tierras, pero sí hay novedades y él la tiene siempre desde Buenos Aires.

0: provincia de Misiones está en gran parte bajo agua. Nos referimos a la zona de frontera principalmente. No, por suerte no hay tanta cantidad de evacuados como años anteriores. Tenemos que destacar esto también. Con los operativos que se realizaron en otros años, con la experiencia que tenemos en el río Uruguay sobre todo, ya se ha trabajado en la zona costera. Por eso hoy no es tanta la cantidad de personas que son afectadas por las inundaciones, pero sí hay un grupo, hay, y hay que estar atento, y por eso la provincia ya ha dispuesto hace un tiempo este comité de crisis ante la llegada del Niño.
1: Exactamente, este comité de crisis denominado Fenómeno Climático El Niño, en el soberbio, sí. Trabajaron ayer, hoy jueves, a las 15 finalizaron las primeras evacuaciones preventivas de los barrios más vulnerables. El último dato actualizado es de 35 familias, lo que representa un total de 104 personas. Son bastantes, ¿eh? Sí. 104. De ese total, 17 pertenecen a los barrios Unión y Santa María, mientras que los 18 restantes corresponden a los barrios Chivilcoy y Galeano.
0: ¿Qué pasa con las balsas? Están suspendidas las balsas Albapose, Puerto Maguá, San Javier, Puerto Javier, suspendidas por la crecida que tenemos en el río Uruguay. También se habilitaron las escuelas. Están habilitadas en forma preventiva ya como refugios ante posible emergencia en algún lugar. Bueno, algunos lugares ya se tiene alguna emergencia por el riesgo de inundaciones. Ya confirmaron que las escuelas se habilitan ante cualquier circunstancia de que llegue el agua a algunos barrios, como vos nombrabas, algunos de ellos recién. La creciente afecta a los municipios, afecta a los diferentes barrios, pero también afecta a una zona turística por excelencia, nuestra zona turística por excelencia, que es Puerto Iguazú.
1: Así es, conocíamos ayer el cierre preventivo del circuito Garganta del Diablo, en diálogo con el aire de las Misiones. Carol La Rosa, ella es gerente general de Iguazú Argentina, y explicó la situación de las cataratas ante esta crecida del río.
2: No, sí, como mencionan, estamos con un caudal superior a los 8.500 metros cúbicos por segundo. Este caudal empezó a incrementarse en el día de ayer, así que bueno, según nuestros protocolos de seguridad y de gestión de las pasarelas, decidimos en conjunto con la Administración de Parques Nacionales de rebatir y cerrar por un tiempo el circuito de Garganta del Diablo, con lo cual hoy ese circuito está cerrado. Estamos monitoreando el río para ver cómo sigue la situación en el resto del día y en los próximos días que se vienen, pero bueno, como saben, en el sur de Brasil las lluvias están muy copiosas, en parte es debido al fenómeno que estaba previsto para este año, que es el fenómeno del Niño, y bueno, ya empezamos a ver señales, ¿no?, de este fenómeno que estaba previsto, y empiezan las lluvias a causar su efecto, así que bueno, todos los
0: son muchos los lugares afectados. En este caso hablamos del Iguazú, el majestuoso Iguazú. Prevención, forma preventiva, sacar las barandas, que eso se avanzó el día de hoy. Ya estaba cerrada la Garganta del Diablo. Hay muchos arroyos que están crecidos. Ayer te mostrábamos Arroyo del Medio, uno de ellos. Varios que se toman las medidas ante el posible desborde. Y vamos a actualizar cuál es la situación de El Soberbio. Y lo tenemos en línea, Ricardo Leiva, que es intendente de la Municipalidad del Soberbio. Ricardo, ¿cómo le va? Le saludan Silvia y Marcelo. ¿Cómo anda?
3: Buenas tardes, ¿cómo le va?
0: ¿Cómo le va?
3: Bien, una forma de decir bien, pero bueno, en realidad estamos, por ahora estamos bien, porque bueno, ya se hizo el operativo de evacuación, así que las familias están en cada uno de sus lugares.

0: La verdad que ahora estábamos haciendo un resumen de todo el trabajo y realmente dio el resultado del trabajo previo que se hizo, los relevamientos y el trabajo de concientización a la familia de estos lugares de la zona roja. Hoy salieron 41 familias y 35 evacuamos nosotros y 6 se autoevacuaron, pero de esa 41 familia, solo 4 familias quedaron en el centro evacuado y el resto se reubicaron porque ellos ya tenían previo, habían visto, digamos, previamente algunos alquilan, otros fueron a casas de familia o de amigos.
1: Bien, ¿cómo continúa este operativo de asistencia y obviamente cómo es el comportamiento en estos momentos del río?
0: Y ahora el río está 14-40, está creciendo aproximadamente todavía 15 a 20 centímetros. Seguramente vamos a tener un pico quizá 15 metros, así que seguramente en el transcurso de la noche, madrugada, se va a empezar a estabilizar y bueno, después empieza nuevamente el proceso de la bajante, pero bueno. Y la gente está siendo atendida, nosotros tenemos un equipo también que está atendiendo a la gente que está en el centro, las otras gente, por el momento ellos también tienen condiciones de estar con la familia donde ellos eligieron ir.
2: No hizo por el falta. Momento.
0: No hace falta por ahora, no nos pidió ningún tipo de ayuda, después seguramente si eso demora, digamos, volver, ahí seguramente también se activa el protocolo, pues tenemos todos los números de teléfono de ellos, tenemos todo en planilla, eso porque cada vehículo tenía una planilla donde, bueno, no de cuántos eran, dónde iban, qué, y bueno, las cosas también de ellos llevamos al salón de la iglesia y bueno, ahora está también la policía custodiando este lugar. Así que bueno, estamos bien en ese sentido. Bien. 2 horas creo que nos llevó para hacer todo ese operativo, 2 horas o 2 horas y media como máximo.
1: Bien. Ricardo, teniendo en cuenta la zona y las características, ¿hay rutas, hay caminos vecinales o algún puente comprometido, algún arroyo, dificultades de acceso a alguna zona en la comunidad?
0: Sí, justamente estuvimos recuperando en algunos parajes con respecto a esto, que algunas alcantarillas que se fueron, otros eran puentes de madera y se tuvo que ir a reponer, sí, ahí. Hoy hicimos desde ayer empezamos con un gran despliegue en el tema de la vialidad provincial, también nos trajo una retro chica, una retro grande, y bueno, nosotros también tenemos tres equipos chicos de retro, así que un gran despliegue de ayer y hoy para recuperar esto, lo que se había, digamos que había perjudicado el agua. Sí, la verdad que acá llovió 190 milímetros el día martes y eso hizo que desborde mucho los arroyos.
2: Lo que vemos en algunas imágenes son algunas casas que no llegó el agua, algunas quizás sí, por eso queremos diferenciar cuáles fueron afectadas, que eso sería, hasta incluso depende cómo llegue, empezar de nuevo, tener que construir incluso para muchos de ellos. ¿Cuál es la situación en ese sentido?
0: Sí, la mayoría de estas casas son casas muy muy humildes, digamos. El agua seguramente ahora la noche, algunas no llegaron, otras sí ya estaba llegando y otro le va a llegar, por suerte pudieron salir y la verdad que es acertada la idea de sacarles a ellos con anterioridad, porque ahora viene la noche y bueno, ya cada uno está en su lugar más seguro, digamos, así que por ahora, por eso digo, la verdad que después ellos seguramente vamos a tener que hacer todo un trabajo otra vez de limpieza y de arreglar algunas cosas que el agua puede romper. Pero bueno, más adelante quizás ahora que la provincia compró el Sobrio S.A., esos dos barrios pertenecen a ese lote y entonces ahora la provincia puede disponer y seguramente vamos a empezar un trabajo de regularización y ahí seguramente vamos a dejar una cuota de 17 o a 18 para que nadie se asiente en esa cuota y ahí a partir de ahí se puede hacer espacio verde y esas cuestiones y estaríamos evitando todas estas cuestiones, pero no quiere decir que por lo que está previsto el fenómeno del Niño, seguramente nosotros vamos a tener mayores consecuencias que no vamos a poder evitar, digamos.
1: Bien, justamente 190 milímetros de lluvia, esta crecida correspondiente a la cuenca alta del río Uruguay, de Brasil, la proyección es que continúe así y la preocupación no. ¿Son muchas familias para replantear esta planificación, infraestructura, traslado, a que no estén en estas zonas inundables?
0: Sí, el Sodrio, el tema es que todo el casco, digamos, el 40% del casco urbano del Sodrio está en lo que es un valle y en su interior tiene tres arroyos importantes, y entonces cuando el río, digamos, supera su encaje, digamos, de donde sí. De su cauce, cuando sale para afuera empieza a ser remanso el agua y ahí empieza a inundar estos sectores, y ahí inunda mucha gente, donde hay negocio, ¿no es cierto? Gente de clase media y comerciante. La verdad que si es que lo que está previsto, si es más grande que la del 2014, vamos a tener muchas dificultades, pero bueno, estamos haciendo todo este trabajo de prevención y organizándonos, pero después, bueno, a la espera de qué es lo que nos va a esperar con lo que se está esperando que se puede venir para la, por lo menos se habla de agosto, septiembre, octubre, que sería también
2: complicado. Cuando hablamos del Sodrio lo relacionamos con turismo, obviamente, una de las maravillas que tenemos allá. En este caso no podemos hablar de turismo casi. ¿Cómo está la situación turística? 0%.
0: ¿O hay? Se ven turistas, uno observa que hay gente de otro lado, pero bueno, obviamente los saltos están tapados, hay lugares que quizás los accesos también estén un poco complicados, pero se ve algo de turista, no como había otra época, pero hay turistas dando vuelta acá por el casco urbano, se nota.
2: Bueno, muchísimas.
0: Muchos motorhomes.
2: Sí, seguro. Claro. Sí, seguro. También algunos de las cabañas, algo que está dispuesto para ver el río, por ahí, algunos lugares la gente busca naturaleza, quizás esos son los turistas que llegan.
0: Sí, tal cual.
2: Muy bien. Leiva, muchísimas gracias por su tiempo, esperemos que le sea leve toda esta situación. Usted dice, se actuó gracias a la conformación de este equipo, pero también creo que por experiencia de años anteriores, cuando en San Javier a ustedes también se le había llevado las casas.
1: Sí, ¿no?
2: Imágenes.
0: Sí.
2: No,
0: en ese aspecto, por eso digo, nosotros ya hace un tiempo que venimos trabajando en equipo y tenemos los contactos de Chapecó, los contactos de Santo Ángelo, que también nos provee la defensa civil de ese lugar que está ahí, que eso responde a todo Río Grande do Sul. Uh-huh. Así que en ese aspecto tenemos las informaciones bastante real. Sí. Así que, y bueno, acá también a nivel provincia, que tenemos alerta temprana, también estamos en contacto con ellos. La verdad que en ese aspecto nos suministran casi la mayoría, nos proveemos de la información oficial, digamos.
2: Bien. Muchísimas gracias, Ricardo. Un abrazo.
0: No, por favor. Nos vemos. Un saludo a usted.
2: Hasta luego. El Sodrio, una de las zonas más afectadas por las inundaciones, gracias a la conformación también de un equipo previo, se llevó a esta situación donde la gente ya estaba en alerta, la municipalidad estaba en alerta, entonces no hubo que lamentar la inundación, sacarle a las personas durante la madrugada, como suele pasar en estos casos, sino que cada una ya se autoevacuó, muchos de ellos, y nadie necesitó un lugar para quedarse, sea la municipalidad, sea la escuela, porque fueron a la casa de sus familiares, eso nos confirma.
1: Exactamente, pero considerando las características, el comportamiento, en menos de 48 horas, 190 milímetros de lluvia.
2: Sí, y lo que se viene, dice, esto no es todo, ojo.
1: Entonces, la idea es replantear, planificar la infraestructura para futuras inundaciones, trasladar, decía él, a otros lugares y tener estos lugares como espacios verdes nada más. Sí.

0: impuestos salariales anunciados el día de hoy para la provincia de Misiones. Lo anunció el gobernador Hugo Pasalacqua para julio y septiembre, para docentes y para las fuerzas de seguridad. Confirmó una nueva actualización que será efectiva de las fuerzas de seguridad, que se aplicará en dos tramos, julio y septiembre, y anunció además incrementos para jubilados, pensionados y retirados, y adelantó que en la primera semana de agosto se convocarán las mesas salariales de la salud y administración central para definir las próximas recomposiciones. Esto fue esta mañana. Hay una escala que publicó también en sus redes sociales donde marca cuánto va a ser este aumento, para si quieren ingresar, o si no le comento de qué se trata. Hablamos de, a ver, de cuánto sería en este caso. 1 millón pasará, en el caso de un agente que presta servicio en zona capital, hablamos de policía, pasará a percibir un haber de 1.116.000 en julio. Bien, zona norte es diferente, cobrará 1.326.000, y en septiembre esos valores ascienden a 1.155.000 y a 1.373.000 respectivamente. Hablamos de los que recién comienzan. Y después, a ver, docentes, también una nueva escala, un maestro de grado sin antigüedad, 801.000 pesos, quien cuenten con una hora más, 1.101.000, y en septiembre 820.000 y 1.120.000 respectivamente. Bien, esos son los números aproximados, le redondeé un poco, pero son los que van a tener para estos próximos meses, docentes y fuerza de seguridad.
1: Bien, cambiamos de tema. Argentina podría tener una rápida revancha ante España.
0: ¿Papá?
1: Y acá hemos visto en los posteos, en las redes sociales.
0: Está picante el tema.
1: Sí, y hay con una encuesta, voten para que se juegue nuevamente la final. Por Dios, ¿quién es el inocente? ¿Quién es el inocente que puede creer que se va a jugar nuevamente la final?
0: Después del partido, después del mundial, nosotros quedamos con este sabor amargo y hacemos todas las especulaciones habidas por ver, que es parte del folclore también.
1: Exactamente, pero bueno, inocencia extrema.
0: No está confirmada, no hay una conspiración. Una conspiración es lo que nosotros por ahí especulamos, creemos, hay mil versiones de conspiración.
1: Pero yo voy particularmente a los posteos y votos, dice 59.000 personas están votando para que se vuelva a jugar la final.
0: Dale.
1: Jamás. No. Pero sí, atención, que podría jugarse la postergada finalísima. Ese partido frente a España, recordemos que el encuentro iba a disputarse el 27 de marzo, ¿te acordás? En el Estadio Lusail de Qatar, se canceló debido a los conflictos bélicos en Medio Oriente y la definición quedó en suspenso. Ahora, el pedido, queremos volver a enfrentar a España. El equipo vigente subcampeón podría tener la ansiada revancha frente a su verdugo de la final de la Copa del Mundo hacia fines de año. Una de las posibilidades que se abre en el calendario para disputar el partido ante el número uno del ranking FIFA, estamos en segundo lugar, podría estar entre el 9 y 17 de noviembre en una de las ventanas de encuentros internacionales. De todos modos, esta posibilidad aún está por verse, ya que durante este periodo el seleccionado de España ya tiene programado otros partidos. Sí, vamos a ver cómo se organizan y si realmente quieren jugar nuevamente con Argentina. Y ahí sí, se podría decir que es una especie de revancha post-mundial.
0: Mientras tanto, sigamos atacando a Rosalía. Por ahí es como un consuelo. No pidió perdón. Hizo un posteo con dos palabras. Tendría que haber hecho otra forma y dar la cara. Eso es pedir perdón. Bueno, dar la cara en las redes.
1: Tuvo que hacerlo, se viene uno, dos,
0: ¿qué
1: tres?
0: ¿Qué boicot le están haciendo?
1: Los primeros días de agosto, ahora, en una semana, en teoría tenía 4 fechas.
0: Sí, tendría. Jay Mamón le bajó su programa. Le bajó el programa el sábado. Tenía entrevista con, recién estaba leyendo, con Rosalía. Dijo, disculpar, pero no sale Rosalía como estaba previsto. Así nomás. Y le tenía grabado, por cierto. Bueno, cambiando de tema, volvemos a la provincia. La designación por decreto del Poder Ejecutivo Nacional a la nueva jueza del Tribunal Oral Federal de Posadas. Hablamos de Ruth Ponce de León, con quien habló Primera Edición, y va a asumir como jueza del Tribunal Oral. Dijo que es un gran desafío, dijo tiene una enorme alegría y algunos conceptos más que daba. La escuchamos.
2: Una alegría enorme, es un gran honor para mí haber sido designada en este cargo. Uh-huh. Un poquito como dije cuando tuve oportunidad de ir al Senado, a la Comisión de Acuerdos. Este concurso lleva 5 años, hace 5 años que rendí los primeros días de agosto del año 2021. Así que fue un camino largo, un camino que implicó para mí un gran desafío. Y ahora, bueno, que ya está, que se pudo concretar, estoy por un lado muy contenta y por otro lado empezando otro recorrido, volviendo al estudio, porque es una etapa diferente del juicio de lo que yo vengo haciendo. Así que estoy empapándome de todo lo que tiene que ver con la competencia del Tribunal Oral, que es diferente a la competencia de la Cámara, donde yo trabajo hace 20 años. Uh-huh. Así que muy entusiasmada con el desafío y bueno, espero estar a la altura de este alto cargo. Sesiones por la tiene los dos pasos uh-huh. fronterizos con más tránsito del país, que son el puente Posada Encarnación y el puente de Puerto Iguazú uh-huh. y Foz. Así que tenemos muchísimas causas. Ahora el 24 de agosto entra en vigencia el nuevo Código Procesal Federal, así uh-huh. que va a ser un nuevo desafío, uh-huh. el desafío de la oralidad. Pasa a estar la instrucción a manos de los fiscales. El Tribunal Oral tiene muchas causas, tiene 2 cargos vacantes en este momento, el cargo de la doctora Lampugnani, que es el que yo voy a ocupar, y el cargo del doctor Moreira, ambos excelentes jueces. Así que ya también es un gran desafío reemplazar a estas grandes, uh-huh. A estos grandes magistrados. Y bueno, vamos a tener que pensar el proceso desde otra mirada. Uh-huh. Y a la vez vamos a tener un alto un tiempo que se calcula en por lo menos 3 o 4 años coexistiendo ambos códigos penales uh-huh. y teniendo que llevar los procesos que quedan más los nuevos procesos bajo el nuevo código. Por un lado, una alegría enorme.
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0: Agencias de Información Internacional sobre Ucrania informó el bloqueo de todos sus puertos debido a los ataques rusos por los bombardeos contra las infraestructuras portuarias y barcos que está llevando a cabo Rusia. ¿Cómo afectaría esto? ¿Qué podría pasar? Vamos a preguntarle a Nicolás Mundino, experto en relaciones internacionales. ¿Cómo estás, Nicolás? Bienvenido. Silvio y Marcelo te saludan.
1: Buenas tardes, estimado, buenas tardes a todos quienes nos están escuchando. Un placer estar nuevamente con ustedes.
0: Bien, bien. Bueno, muchas gracias siempre por atendernos. ¿Podría provocar esto el desplome de las exportaciones?
1: Es una pregunta muy interesante, ¿no? Creo que hay que analizar con cautela lo que está sucediendo. Primero porque es muy reciente, como sí, para sacar conclusiones en torno a los precios, pero sí decir una cuestión que ya la vimos cuando analizábamos el caso de Hormuz, que todavía que ha revivido en estos días, el actual conflicto en el Mar Rojo, o sea, el mundo está muy muy candente, digamos. Sí. Es analizar la tendencia y ver cuánto va a persistir esto en el tiempo. Uh-huh. Hay que marcarlo en este conflicto, ¿no?, entre Rusia e Ucrania, que ya lleva más de 4 años. Uh-huh. Es un hito interesante tomar dimensión este conflicto, entre esta guerra entre Rusia y Ucrania, tiene una duración ya superior a la Primera Guerra Mundial, como para que tomemos dimensión, ¿no?, de la escala del conflicto y de la persistencia en el tiempo. Uh-huh. Sin lugar a dudas, esto está afectando a la economía, al mercado internacional, las cadenas de suministro global, porque Ucrania es uno de los grandes proveedores de granos del planeta, ¿no? Uh-huh. Entonces, el bloqueo de los puertos ucranianos afecta el aprovisionamiento de estas materias primas tan importantes. Sí. Lo que claramente va a impactar en el precio de los granos a nivel internacional. Acá no tiene que ver tanto con la oferta real de los granos que hoy existe, sino con la tendencia y la expectativa que el mercado se está haciendo de esto, ¿no? Uh-huh. Anticipando los riesgos, eso va a implicar muy probablemente un aumento sostenido del precio, por ejemplo, del trigo, ¿no?, que en estos días ya ha pegado un salto del 5% más o menos.
2: También puede haber alguna crisis, una nueva crisis en cuanto a global, de la cadena global de suministros, esto que ocurrió allá por el 2022.
1: Es otra gran pregunta. Yo creo que para evaluarlo en ese sentido, en esa dirección, hay que estar atento a cuánto va a durar este sí, conflicto particularmente, ¿no? A ver, más allá del conflicto grande, por así decirlo, ¿cuánto va a durar el bloqueo de los puertos ucranianos? Que acá hago una pequeña aclaración que me parece interesante. No es un bloqueo decidido por la administración ucraniana, sino es un bloqueo de facto, porque las empresas navieras deciden no operar por los puertos ucranianos, sobre todo los del Mar Negro, por los grandes riesgos que está implicando la guerra en ese sector. Estamos haciendo un recuento de múltiples ataques rusos a los puertos ucranianos, entonces las empresas, para resguardarse, están evitando transitar por allí. Sí. Entonces, acá me parece interesante, ¿no?, pensar cómo los ataques en el Mar Negro, en Odessa, en Ucrania, pueden afectar a la larga el precio del pan en la esquina de nuestro barrio, ¿no?, que vamos a comprar todos los días. Me parece que esta interdependencia compleja y conflictiva que está atravesando el mundo, en estos hechos y estos hitos bien concretos, marca un poco el rumbo de las cosas y cómo se están gestando también.
0: La intervención de otros países, a ver, si otros los países se ven afectados, de alguna forma intervienen. Ya hemos visto con incluso Estados Unidos tratando de hablar con Zelensky, etcétera, pero ¿crees que si esto se extiende, ya que insististe que no hay un tiempo como para decir se libera, pueden intervenir otros países como para mediar, como para tratar de librar si se ven afectados económicamente?
1: Sí, esa es una posibilidad, sin lugar a dudas. Además hay que tener en cuenta el rol que está teniendo Ucrania en torno a la Unión Europea, ¿no?, y lo que implica también para la Unión Europea este conflicto particularmente. En una guerra que está, digamos, en los límites formales de la Unión Europea, si bien Ucrania no es miembro, pero afecta profundamente la dinámica de este bloque económico, vemos en las acciones de la Unión Europea principalmente una interesada clave en esto. A ver, este conflicto tan grande que se está extendiendo en el tiempo también explica cómo la Unión Europea ha diversificado sus socios en este tiempo. Acá pienso particularmente en este acuerdo reciente que ha firmado con el Mercosur, ¿no? Y cómo también en ese sentido Argentina opera en esa nueva alianza, ¿no? Obviamente con sus beneficios, sus riesgos, sus límites y sus posibilidades, ¿no? Pienso sobre todo en Misiones, ¿no? En nuestra provincia, para todos los que nos están escuchando allí, lo que puede implicar, por ejemplo, este acuerdo en toma a las exportaciones del sector forestal, que más, bueno, obviamente más allá de las adecuaciones que implica la normativa europea, cómo esta diversificación de los mercados que sale a buscar Europa ante esta crisis global encuentra en el Mercosur un socio clave y un aliado, ¿no? en este complejo mundo, ¿no? De esta interdependencia conflictiva a la vez.
2: Y entonces nos detenemos en cuanto a esta situación, y Argentina también puede ser un importante exportador, digo, agrícola, proveedor, a partir de esta crisis.
1: Me parece interesante ver cómo este conflicto puntual, ¿no? Este bloqueo, esta situación de los puertos ucranianos, ¿no? Atendiendo que, como dije antes, no es una decisión administrativa, sino de facto una decisión que han tomado las navieras, ¿cómo esto va a afectar a Argentina? Primero, a ver, si esto se mantiene en el tiempo, claramente va a implicar un aumento sostenido del precio del grano, ¿no? Principalmente del trigo. Esto para el sector exportador argentino, es interesante también las exportaciones en torno a granos que tiene Argentina, es uno de los principales activos en ese sentido, va a implicar un aumento de las exportaciones, un aumento de las divisas, ¿no? que entran al país, pero justamente un aumento sostenido también de los precios del trigo puede implicar un impacto en el mercado interno. Hacemos la traducción, el aumento del precio del trigo, de la harina. Entonces, vuelvo a esta idea que decíamos antes, como un conflicto a 13.000 kilómetros de distancia, gestándose en los puertos ucranianos del Mar Negro, puede afectar directamente al precio del pan o de las facturas que nos compramos en la panadería del barrio, ¿no?
0: Sí. Sí, no es la primera vez que directamente marcamos el Mar Negro como parte de la invasión, pero es la primera vez que se toma esta medida del bloqueo temporal, ¿o ya había pasado?
1: Hay algunos antecedentes de situaciones donde las empresas deciden no operar, pero nunca hubo una decisión a nivel administrativo de un cierre total de los puertos, ¿no? Hay algunos que obviamente están más afectados, sobre todo aquellos que están vecinos a la península de Crimea, ¿no? Que acá hacemos memoria, ¿no? La invasión rusa y la anexión de Crimea sucedió hace más de 10 años, ¿no? Que fue la antesala de esta guerra que comenzó en el 2022. O sea, es un conflicto que lleva un tiempo en desarrollo, ¿no? Y que es importante seguir porque la persistencia del mismo está cambiando, está gestando una nueva dinámica internacional, donde las guerras no solamente se libran en el plano de la batalla militar solamente, sino también en el económico, en lo comercial, en la interferencia en las cadenas de suministro global de valor. Claro. Estamos viendo en este caso en torno a los granos y al trigo, ¿no?
2: Uh-huh. Recién mencionaba, Marcelo, la postura, bueno, de Estados Unidos. ¿Cómo evaluás la postura de la Unión Europea frente a esta nueva escalada?
1: Esta pregunta también me parece interesante porque toca el núcleo del problema, va al meollo de la cuestión. Europa entiende que es un conflicto, y así lo ha previsto, que iba a durar tiempo. Entonces, ahí se explica claramente la salida a buscar nuevos socios. Por eso no es casual que se haya firmado el acuerdo de Mercosur hace poco. Digo, si bien hace muchos años que esto se viene negociando, acá no podemos ocultar esa cuestión, la premura con la cual incluso han aceptado algunas cláusulas que para ellos eran un poco cuestionables, algunos países, por ejemplo pienso en España, en Italia, bueno, cuestionaban algunos aspectos del acuerdo, la idea de encontrar socios sólidos en un contexto tan volátil, tan cambiante, habla un poco de esta estrategia europea, que incluso si uno va a los documentos de la Comisión Europea, nos encontramos con planes de acción enmarcados en ese sentido, ¿no? Donde el concepto, por ejemplo, de autonomía estratégica es central, es nuclear al planteo europeo. Entonces, la pregunta me parece muy, muy adecuada porque marca incluso una política de la Unión Europea en torno a la concreción de socios comerciales para sostener sus cadenas de valor, porque si la dependencia solamente la encuentra en uno o dos socios, nos vamos a encontrar con que la propia seguridad, incluso seguridad alimentaria de la Unión Europea, va a estar en serios riesgos.
0: Nicolás, muchísimas gracias como siempre por tu tiempo. Muchas gracias.
1: Un placer, estimados. Un gusto estar en contacto con ustedes. Un saludo grande desde Córdoba.
0: Un abrazo, nos vemos. Nicolás Mundino es experto en relaciones internacionales. Hoy se confirmó el cese de la actividad en todos los puertos por parte de Ucrania, lo decidió el gobierno ucraniano, debido a esta campaña de bombardeos contra las infraestructuras portuarias y barcos que lleva adelante Rusia mediante drones, en su gran mayoría.
2: Yo no sé si recordás el inicio de esta guerra. Cualquiera que apostaba decía, en poco tiempo Rusia destruye, va a opacar la fuerza de Ucrania, sin embargo, está sosteniendo una guerra, una presión fuerte militar, con una estrategia importante destinada a golpear la economía de Ucrania, y todavía se mantiene. ¿No?
0: Lo mismo pasa con Israel. Cuando comenzó la guerra pensábamos que era 13 días, ¿te acuerdas la palabra? Sí, 13. Sí. Bueno, y no fue así. En este caso, sigue golpeando la economía, se cierra totalmente el puerto y puede afectar a economías internacionales.
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0: Nachito a Buenos Aires, ahí nos está esperando en instantes. Quedar refresca, a ver si está tan feo como acá el tiempo. ¿Viste? Estuvimos parejitos.
1: Sí. Pero calor, calor, yo no sé si allá está un poco.
0: No, allá está fresco, no, acá ¿sí? hace calor. Gerardo, ¿estás ahí?
2: Sí, ¿cómo andamos?
0: Todo bien, ¿cómo andamos?
2: Acá despeinado, chévere que mira.
0: Yo también, estamos iguales.
2: Bien.
0: No sé si la edad, pero se me va para todos lados.
1: Se hacen los pendes.
0: Hay menos pelo acá. ¿Viste? Cuando hay menos pelo acá se despeina bastante. Digo por mí, no por ti.
1: Hay que acomodarlo así, disfrazarlo.
2: Totalmente, acomodarse. Bueno, chicos, ¿cómo andamos? Llegamos al jueves con muchas expectativas para lo que se viene en la mitad del año legislativo. La verdad es que hay muchos temas legislativos que están pendientes, que no se están tratando. El principal, saben ustedes, el día 6 de agosto en el Senado argentino, están reunidos justamente ahora la titular de La Libertad Avanza en el Senado, Patricia Bullrich, con ya asesores del Ministerio de Desregulación, para ver si destraban ese proyecto de ley de tierras, y porque ya nadie sabe cuál es el texto final de este proyecto. Desde que se firmó el dictamen en general para darle vida a este proyecto, hay 15 modificaciones, es decir, hay 15 nuevos textos que se fueron corrigiendo y, bueno, no están los votos, los gobernadores están firmes en esta situación, hay muchas discusiones, diferencias que se plantean gobernadores a sus senadores. Los senadores representan justamente a los gobernadores de las provincias y tienen, tienen que consultar, bueno, cuál es la posición de cada uno. Así que a esta hora no están los porotos, no hay votación y hay una preocupación en el gobierno que insiste con el proyecto oficial, ese ya prácticamente descartado. Te digo, hay 15 dictámenes, esa es una combinación tremenda y todavía no hay ningún texto final, para que quede bien aclarado la situación. Lo que digamos desde aquí no va a sumar absolutamente nada, simplemente te suma la confusión y la desinformación. Así que, por ese tema, es el que está pendiente. El otro tema, la ley de salud mental, quedó ahí a un paso de ser tratado, pero también no tuvo ningún tipo de avance para la semana que viene. Después del 6 de agosto, figura en la agenda del Senado ludopatía, otro tema. Ahora que pasó el Mundial, imagínate lo que debe ser ese tema. Bueno, ludopatía, junto con la reforma electoral, ahí está el tema de las PASO. El gobierno quiere insistir con eliminar las PASO en la República Argentina y algunos partidos políticos están en contra de esa situación.
0: En eso te pregunto, ¿puede hacer una suspensión nuevamente o ya no puede haber más suspensión de las PASO? En el caso que no pueda eliminarla.
2: Estamos en todavía a tiempo, es año no electoral, así que tranquilamente se puede modificar. Siempre que hay voluntad política y hay acuerdo y consensos, se puede hacer, no hay ningún problema en esta cuestión, ¿no? Bien. Así que estamos ya entrando en la etapa electoral, el gobierno se está midiendo cuáles son sus chances para el año que viene, está hablando con gobernadores, en fin, ya entramos en un terreno político todavía que tenemos que entrar a explorar directamente, ¿no? Eso entonces pasa en la Cámara de Senadores. En diputados ya ingresó el anteproyecto para el presupuesto 2026, no ingresó el proyecto definitivo y es probable que el propio presidente de la Nación el día 15 de septiembre vaya al Congreso y él mismo presente su presupuesto nacional. El ministro de Economía no va, como ya sabemos, Caputo no va al Congreso de la Nación, así que en diputados está esa posibilidad. Y ahí también viene la rosca, ¿no? Porque dentro del presupuesto para el año que viene, el año electoral, todos quieren obras y obras y obras.
0: Sí.
2: Bien, el presidente Javier Milei esta semana, el día domingo, mejor dicho, va a la rural al cierre de la Expo 2026. Ustedes saben que ahí estuvimos presentes, se está preparando todo para que Milei vaya. No va a anunciar ninguna baja de retención, lo que se anunció ya se anunció, pero hay un reclamo del Instituto de Promoción de la Carne. Ya lo habíamos anticipado, porque un anteproyecto de Federico Stutzenegger habla de, bueno, terminar, derogar esa ley. Y están muy preocupados porque es un proyecto que tiende a la promoción de la yerba mate, la promoción de la carne en el mercado interno y también externo, justo ahora que se abrieron nuevos mercados, y un trabajo importante hizo este Instituto de Promoción de la Carne. Estuvimos con el señor Giorgi Breksmith, que es justamente el titular de este organismo, Instituto de Promoción de la Carne Vacuna, y esta consideración con respecto a este tema.
0: Escuchamos, dale.
3: Es aporte de los productores, y siempre aclaramos, de los productores que envían animales a faena, y de ese animal faenado la industria también hace su aporte. Es un presupuesto del orden de los 10-12 millones de dólares al año. El instituto son 14 empleados, y para poner la otra punta de la cadena, Australia son 230 millones de dólares, 300 empleados, oficinas en muchos lados del mundo. Para ir acá al lado, el país vecino, Uruguay, un instituto que un presupuesto del orden de los 30 millones de dólares, algo de 30-40 empleados. Y bueno, una labor que venimos haciendo hace muchos años, y para dar algunos ejemplos rápidos, que hoy estemos hablando de una cuota suplementaria en Estados Unidos, es porque el IPCBA en su momento financió para que Estados Unidos se siente entre los paneles de la OMC y se abra el mercado. Salvaguardia en China, deforestación en Europa, pero también todo el trabajo que se hace internamente con el INTA, con el CONICET, las universidades, la misma Secretaría de Agricultura, también con el SENASA. O sea, hay un sinfín de labores, no solo la promoción externa que hace el IPCB hace muchos años, una herramienta que por supuesto es perfectible en el tiempo, pero no creo que sea justo eliminarla, porque en definitiva poner un aporte voluntario en un concepto colectivo es lo mismo que cerrarlo.
0: Bien, escuchábamos entonces a gente de referido a la carne que está... Esto estaba en la rural también, ¿no?
2: Así es, esto fue en la rural, gente del IPCBA, el Instituto de Promoción de la Carne Vacuna, que tienen, bueno, el aporte que hacen, el aporte siempre es obligatorio, porque una vez que vos le decís que es voluntario, es difícil que se aporte, así que todos los aportes, como en este caso también se da, es, pero es mínimo, creo que es un kilo de carne de una vaca, de una cosa así, sacan eso, la proporción ellos, con respecto a este tema. Y bueno, todos son beneficiados porque toda la parte burocrática hace este organismo, y justamente la idea es abrir el mercado, ¿no? Trabajó mucho estos años para que China sea uno de los mercados fundamentales para la carne. Así que bueno, a pesar de que es de aporte privado, pero como es una ley nacional, esto se va por este instituto, otro más, el otro instituto más. En este caso de la carne.
0: Vino, carne, hierba, por todo.
2: Personal. Y bueno, de regular todo.
0: De regulación completa. Nos vemos el martes que viene. Sí, ahí estamos.
2: Mucho gusto.
0: Que disfrute del fin de semana, querido Gerardo. Nos vemos.
2: Chao,
0: hasta luego. Gerardo Tejé de Buenos Aires con información variadita. Lo que va a pasar en, o lo que podría pasar próximamente en el ámbito legislativo, y después sobre.

0: es esta noticia que nos desanima un poco porque está marcando cómo estamos como argentinos respecto a la economía familiar en crisis, al rojo vivo. Porque hay un fuerte aumento nuevamente de la morosidad de familias y empresas con bancos y billeteras. Este es un informe del Centro de Economía Política Argentina en base a los datos del Banco Central. La morosidad va en aumento. La gente no puede pagar, no puede pagar sus cuentas, no puede pagar la tarjeta al banco, como tampoco las empresas pueden pagar. Y ya se terminó la posibilidad de adquisición de un crédito para muchos. El Centro de Economía Política Argentina reveló que atraso en los pagos con bancos en mayo fue al 7,6% y con billeteras virtuales al 29,6%, con lo cual 19 meses de aumento desde octubre, desde el 2024. El problema de la morosidad ya es un motivo de debate en la Cámara de Diputados, incluso donde, recordemos, están pidiendo avanzar con un proyecto para establecer un programa de desendeudamiento de las familias. En la Comisión de Defensa del Consumidor, que preside el Wojcicki, se debate desde hace dos meses una batería de 18 proyectos de ley que busca justamente ayudar a usuarios que están endeudados con tarjetas y que han tomado préstamo. Pero bueno, no se avanza con eso, mientras tanto sigue aumentando esta deuda, la morosidad. La morosidad y los intereses son los que castigan.
1: El tema es que más allá de esto se resuelve con una ley, un proyecto, se aprueba, sí, pero después la realidad del día a día continúa, sí, complicado económicamente, sí, para los argentinos, sí, para las familias. El dinero no alcanza, por eso se endeudan.
0: Sí. El incumplimiento de la familia se concentra en préstamos personales y tarjetas de créditos. Estos representaron el 73% del saldo irregular total en abril del 2026. Después tenés otros ítems más, pero billeteras virtuales, etcétera, lo que también significa una morosidad importante. Quiere decir que la gente, con lo que está cobrando, no le da para cubrir los costos, y primer atraso que tiene significa una morosidad imposible pagar.
1: Y por otro lado, hay empresas que te prestan con intereses exorbitantes.
0: Increíbles.
1: Pagás, no sé,
0: los usureros, los bancos, las empresas.
1: 500 hasta 700%.
0: Sí. Y cuidado con también los engaños que hay. A mucha gente dice que me van a sacar, pero también existen.
1: Por supuesto.
0: Que te pueden llegar a sacar todos los cuantos. Vamos a una pausa.
1: La pausa y ya regresamos.

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El estado de las rutas nacionales atraviesa quizás uno de sus puntos más críticos en los últimos años, no digo años, décadas creo. Hay un informe que presentaron desde Vialidad Nacional los trabajadores y revelan que un 75% de la red vial presenta daños estructurales graves. ¿Esto qué quiere decir? En que podemos volcarlo en aumento de siniestros viales, por ejemplo, además de unas pérdidas económicas que se dan debido al tránsito y la demora que puede generar. Vamos a hablar con el INGESIR, en que podemos volcarlo en aumento de siniestros viales, por ejemplo, además de unas pérdidas económicas que se dan debido a

0: quiero decir es, o sea, esto no es una cuestión de color político, esto no es un problema, el tema de las rutas no es un problema que solamente repercute en los últimos dos años. Nosotros venimos de deterioros en las rutas, pero el tema es que ahora se han agravado exponencialmente. Cuando empezó este gobierno, el estado de la red estaba un 50% en estado regular o malo, y ese 50% en este momento llega al 75%. Sí. Y es terrible. Uno habla de números, de cifras, y parece que se aísla y se separa de los habitantes, de los conciudadanos. Y en realidad es gravísimo, porque esto se traduce fundamentalmente en accidentes. Sí. Entonces, de ahí nuestra gran preocupación.
1: Uh-huh. ¿Cuánto deterioro, me refiero, y qué rutas tienen más deterioro en el país? Acá conocemos más la 14, la 12. ¿Cuáles son las que más preocupa?
0: No, bueno, son un 75%. Yo diría que prácticamente todas las rutas tienen algún tema y algún problema grave. En el sur hay muchas, la ruta 151, la ruta 22, o sea, hay muchas rutas que tienen graves problemas. Sí. Nos preocupa porque la circulación ya cada vez es más riesgosa y más peligrosa. Cuando uno habla de accidentes o incidentes de tránsito, en realidad habla de tres factores, o sea, el factor mecánico, el factor humano y el estado de la red. Bueno, el estado de la red, al estar en tan malas condiciones, agrava muchísimo más cualquiera de los otros dos riesgos que se producen en los eventos, los siniestros viales.
2: Uh-huh. Siempre se habla, o cuando se analiza los factores, ¿no? Por un lado se habla de el aumento de tránsito de camiones, el tránsito pesado, por lo menos aquí pensamos en nuestras rutas, o la falta de mantenimiento, el recorte presupuestario. ¿Qué es lo que principal incide en el resultado de ver el estado de las rutas acá?
0: Seguramente el peor problema de deterioro es el tránsito de camiones. Sí. Y dentro de lo que es el tránsito de camiones es que vayan excedido de cargas. Nosotros, nuestras leyes nos establecen parámetros que tienen que cumplir los ejes de los vehículos. En este momento, la gran mayoría, con esta escasez de recursos y esta limitación de las funciones propias de vialidad, no se están haciendo controles de cargas en la mayoría de las rutas nacionales. Entonces, todo el mundo sabe que terminamos siendo, terminamos siendo más flexibles en nuestras cargas de camiones cuando no tenemos controles. Entonces, bueno, eso de no controlar las cargas de las rutas pasa a ser otro problema que es agravante de la situación. Y bueno, en este caso, o sea, no se hace nada, y bueno, y estamos en un problema muy grave.
1: Las provincias, ¿hay alguna que esté haciéndose cargo del arreglo, aunque no, por ahí no le corresponda, pero están aportando, o directamente ni un lugar del país está arreglando sus rutas?
0: A ver, las provincias tienen malos presupuestos, lo sabemos, o sea, nosotros entendemos que no corresponde cargarle a las provincias los gastos que le corresponden a la nación. El Estado Nacional ha decidido no hacer ningún tipo de inversión en rutas. Yo la verdad que sinceramente lo traslado a... Nos dicen que tenemos un equilibrio de cuentas y demás, que la macro está perfecta. Sí, en mi casa, si yo cobro el sueldo y no le doy alimento a mis hijos, y no le doy educación, y no lo visto, y voy a tener superávit seguro. Sí. Ahora, eso no es superávit, no nos engañemos. O sea, el superávit es...

0: cuando cumplo con todas mis obligaciones y me sobra, ahí sí tengo superávit. En este caso no. Y es lo que nos está pasando. Sí. Ya habla a nivel país.
1: Sí, desde el DEMI ustedes vienen advirtiendo sobre la situación de Vialidad Nacional. ¿Cuál es hoy el estado operativo del organismo, digo, en cuanto a personal, a maquinaria, a recursos?
0: Los recursos humanos están. En ese sentido no puedo decir nada porque los recursos están. Maquinaria hay bastante, posiblemente suficiente, o tal vez haya que completar en algún lugar alguna maquinaria, que no son los problemas complicados. El tema es que si uno no tiene fondos para hacer compra de materiales, no tiene fondos para hacer contratos de obra con empresas privadas y demás, no se pueden hacer el mantenimiento de las rutas. Hoy nosotros, ustedes habrán escuchado la cantidad de problemas que hay con las nevadas en el sur del país.
2: Sí, sí.
0: Y no son en el sur, llegan en este momento hasta casi Catamarca. Todo eso hay que atenderlo. Y todas esas rutas, parece que solamente cae nieve, pero si uno no saca la nieve de las rutas, la gente no puede transitar. Los pueblos quedan bloqueados, no llegan las mercaderías, no llegan los alimentos, no se pueden abastecer. Es muy grave, uno piensa solo en la ruta, pero es muy grave que la ruta no sea funcional a los vecinos, porque los deja aislados, totalmente aislados.
2: ¿A qué podemos llegar? Hoy 75% este porcentaje, le sumo algo más, que se disparó la siniestralidad en este informe, 14% interanual, y seguimos, y de acá un plazo no muy largo, ¿a qué podemos llegar?
0: Pero es un poco lo que hablábamos, el tema de la siniestralidad y la falta de recursos o no querer inversión, están íntimamente ligados. ¿A qué vamos a llegar? A que si las rutas no se atienden en el momento que corresponde, a medida que va pasando el tiempo y que el deterioro cada vez es mayor, se necesitan a veces 5 o 7 veces más de inversión que lo que se hubiera necesitado si se hubieran hecho en el momento oportuno. O sea, en vez de gastar 1.000 pesos, tendría que gastar 5.000 o 7.000 para hacer lo mismo, para tener la ruta en las mismas condiciones. Así que entonces, el problema es que termina siendo mucho más gravoso para el país el hecho de dejarlo, porque después hay que invertir muchísimo más. Y les digo otra cosa, porque el gobierno habla de que quiere privatizar.
1: Mayor participación privada para...
0: Mayor, exactamente. Bueno, yo les digo que Vialidad Nacional dejó de construir rutas por vía administrativa en la década del 60, de 1960. Nosotros no construimos por vía administrativa ni un kilómetro de red. Y la parte de conservación, tenemos una parte que sí se hace por administración, pero una gran parte se hace con contratos. O sea que eso es mentira, el hecho de decir que no se quiere invertir porque se quiere dar traslado a la parte privada.
2: Ajá.
0: Lo que se pretende es, de alguna manera, tratar de transferir la jurisdicción de las rutas a las provincias y las provincias poner peajes. Eso tampoco es la solución, porque lo único que nos están haciendo es duplicando o triplicando la carga de impuestos. Yo pago impuestos por el combustible, que tendría que ser lo que tiene que ir a las rutas nacionales, y después me van a cobrar peaje, y después me van a cobrar otra cosa, y después me cobran una tasa vial. Entonces, todo ese conjunto de cosas, lo único que hace es encarecer el país, porque no es cierto que el peaje solo lo pagan los que usan la ruta, no, lo pagamos todos, tengamos o no vehículos, pasemos o no pasemos por las rutas, porque ningún transportista se va a hacer cargo del peaje y se lo va a guardar, lo va a sacar de su bolsillo, todos lo van a trasladar a los costos, y los costos cada vez son más grandes.
2: Sí, sí. Uh-huh. En cambio, lo tenés los peajes, tenés sí. instalados acá y decís, pero ¿cómo? Yo estoy pagando peaje actualmente, porque acá tenemos peajes que están cada vez más caros.
1: Pero las características de las rutas son...
0: Sí. Las características son terribles y les digo una cosa más. Con esta nueva planificación de concesiones viales que se está sacando ahora, uh-huh. la cantidad de cabinas de peaje se van a duplicar. Uh-huh. O sea, de la cantidad de cabinas que ustedes hoy están viendo en las rutas, van a tener el doble. Y los costos van a multiplicarse aproximadamente por 3. Uh-huh. O sea, cuando terminen de pachear y de cortar pasto en las rutas, porque no se va a hacer mucho más de eso, van a empezar a pagar 6 veces más de lo que se está pagando en este momento.
1: Sí, porque tienen que recuperarlo. Pienso en las miles de familias que salen a las rutas argentinas. Nos queda solamente rezar, cruzar los dedos, pedir a Dios que nos proteja. Creo que es lo único que queda.
0: Sí, a mí cuando me preguntan, yo les digo que en las condiciones que están las rutas, si puedo dar un consejo sería que usen las rutas en horario diurno, que bajen las velocidades, que tengan cuidado, se pueden encontrar con baches abiertos en cualquier lugar de la red. Tristemente lo digo, no me lo digo como algo que me enorgullece, ni mucho menos. Pero me parece que es lo que nosotros tenemos que advertir a la población, sí. que tengan cuidado, sí. porque nadie los cuida, o sea, se tienen que cuidar solos.
2: José, muchísimas gracias por su tiempo, un abrazo.
0: No, el agradecido soy yo, estoy a disposición, cualquier momento que quieran conversar de este tema o de otros, lo hacemos con mucho gusto. Muchísimas gracias, buenas tardes.
2: Hasta luego. Ingeniero José Raúl Rizzo, el secretario de adjunto de la Asociación Gremial de Profesionales de Vialidad. La FEPELINA, que es la Federación de Vialidad, emitió este estudio donde revela que casi el 75% de la red vial nacional está en estado regular o malo. Claro que no es algo que pasó, aclaró, no es algo que pasó ahora. Ya más del 50% venía deteriorado. Pasa que en este tiempo saltó del 50 y algo, 54 creo que dijo, al 75. Claro. Tuvo ese salto repentino por la falta de mantenimiento. Y si no se arregla, vamos a tener un 80 y un 90 rutas deterioradas con más riesgos de siniestros viales. En este estudio, a ver, marcaba cómo era la siniestralidad de este 14% aumentado en interanual, alcanzando a 4.369 muertes. Esto se envase en relación con datos de Luchemos por la Vida.
1: Sí, y en la última parte,
2: perdón, cuando... 6.243 en calle.
1: Bien, que me quedo con la recomendación, con la última, de viajar de día.
2: Sí, no nos
1: queda otra. Vos sabés que hace un tiempo hice un viaje largo, uh-huh. y por supuesto solamente durante el día, cuando no conoces las rutas. Escuché mucha gente que a él le gusta viajar de noche porque dice que es tranquilo, que hay menos gente.
2: Salvo que conozca mucho la ruta, no hay que confiarse igual.
1: Exactamente, por las características, ¿no? Te encontrás con un pozo que antes no estaba, por la falta de mantenimiento.
2: Sí, sí, sobre todo acá lo más cercano tenemos la ruta 14, que es la... cuando vamos a Buenos Aires, por ahí en Corrientes está complicadísimo.
1: Sí, terrible.
2: Y después, bueno, ruta 12, hay zonas también que están complicadas, Así que atención, en todas las rutas hoy por hoy hay que estar más atento porque no hay mantenimiento.

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1: Hay que soltarse, hay que olvidarse, ya está.
2: Está bien, Marcelo, yo lo interpreto, lo entiendo, pero dame tiempo, ¿no? Es que soltá y listo, no es tan fácil.
1: Me encontré con mi vecina, saludada Delia de paso, me decía, ¿puedes creer que tiene uno de sus hijos, dice, está todavía dolido? Digo, no puedo con el dolor. Y hay mucha gente que está pasando por eso. El fenómeno de la escaloneta no generó muchas alegrías, no generó una pasión, no generó estar unidos, que eso es importantísimo. Sí, rescatemos eso, lo importante.
2: Sí, claro que sí.
1: Después tuvimos este cachetazo, que fue la final, y las especulaciones de una conspiración. Claro está que el fútbol, la FIFA siempre fue mafia, como la AFA, como todas las federaciones. En realidad, detrás de eso, hay algo que nosotros, ni vos ni yo, no vamos a entender.
2: Por supuesto que
1: hay muchas,
2: no.
1: Muchas cosas detrás que no vamos a entender.
2: Está bien, pero más allá de eso que están hablando, dame un tiempo, no puedo. Estamos a recién jueves, esto ocurrió el domingo, el lunes.
1: ¿Pero cuánto más ya está?
2: Y un poquito más.
1: Ya le velamos.
2: Hasta la semana que viene.
1: Bueno, la derrota de la selección. Carlos Muyondo. Y hoy ve una entrevista de primera edición de la mirada de un psicólogo misionero. Este es Gonzalo Villalba. Justamente Gonzalo lo entrevisté una vez porque es psicólogo deportivo. Y él sabe lo que es la frustración de un deportista también, cómo la vive, y también la gente, obviamente. Fundador de Solo Campeones y especialista en psicología deportiva, explicó que el vínculo entre la sociedad y la escaloneta trascendió los resultados y permitió resignificar incluso la derrota. Dejemos eso lindo, más que soltar. Vamos a lo que significó este mundial también. Vamos a escucharlo. Bien.
3: Que habrá sido la primera vez que Argentina sale a festejar un subcampeonato, ¿no es cierto? Entonces hay un cambio de paradigma, hay esto de se termina el todo o nada, empezar a ver lo que son los logros intermedios, ¿sí? Esto de que no es 100 o 0, sino que también puede haber un 80, puede haber un 90. Por esto que uno también se acostumbra a esta cuestión, ¿sí? También habla mucho de un aumento, si pensamos en variables mentales, de la autoconfianza. Cuando con Inglaterra pasan los dos palos, uno que está acostumbrado a ver a la selección ganando se pregunta qué está pasando, ¿no es cierto? Y de repente una nueva remontada épica. Por supuesto que hay un acostumbramiento a los resultados positivos y está bueno esto que planteas de poder decir... también existe la otra cara de la moneda, o sea, en algún momento. Y yo creo que con esta identificación colectiva que hay, con lo que espera y lo que representa el fútbol para nosotros, y también lo que representa este mundial que podría ser como un recreo de la cotidianidad, ¿no es cierto?, en el cual uno tiene las expectativas y etcétera, esperable quizás de que generen estas emociones. También es esperable la otra cara de la moneda, de que aparezca una emoción como la tristeza, que había una generación completa, sí, incluyéndome, que no había visto esa victoria de la selección argentina en un campeonato. Creo que de alguna manera siempre uno tenía la esperanza por lo aficionado y por el amor al deporte y a la selección, pero siempre estaba ese condimento de decir, ¿será que otra vez va a ocurrir algo similar a lo que viene pasando? Y de repente lo que ocurrió en el Maracaná, en Brasil, fue que cambia la historia. De repente dice, nosotros también podemos, digamos, llegar a esta cuestión, porque nos mostró que sí podíamos. Sí, y creo que eso también es algo que se traslada después socialmente a decir, hey, esto que parecía sumamente imposible, o esto que parecía muy difícil, se logró. Y vuelvo a insistir con esto de la resiliencia, ¿no es cierto? Esto de un Messi que durante su carrera la pasó mal dentro de la selección en cuanto a resultados, estoy hablando obviamente. Yo creo que es muy difícil no identificarse con eso. Creo que primero que nada estamos hablando de un grupo, de un equipo muy humano. Tienen muchos problemas o reparos en mostrar su lado humano, ¿no? Y permite que la población se sienta un poco más cercana al jugador, ¿no? El atleta de elite suele ser visto muchas veces como un robot, logró cosas increíbles, que de hecho sí, logran cosas increíbles, pero se le borra el lado humano muchas veces, ¿sí? Así que este equipo volvió a conectar con la gente, de decir, sí jugamos, defendemos al país, jugamos por la gloria nosotros, etcétera, pero no se olviden que seguimos siendo personas antes de ser jugadores. El tiempo no se detiene para nadie, esto de poder soltar, por ahí creo que el consuelo de alguna manera del poder soltar es que puede aparecer la posibilidad de que de un hallazgo nuevo cuando el Diego se fue retirando de alguna manera. También estaba esta frase de nunca más va a haber un jugador de esta manera. Y quizás no hubo otro Diego, sí, pero hubo un primer Messi. Pero el Mundial próximo ya no sé si va a llegar, pero ¿será que llega la próxima Copa América? Es este intento de perpetuar la cuestión, ¿no? Vinieron a cargar con una mochila, por así decirlo, de muchos años de estar al borde de ganar, sí, y de repente supieron qué hacer con esa cuestión. También es parte nuestra, el trabajo nuestro como sociedad, entender que eso va a suceder en algún momento.

0: mayor hermetismo por qué puede pasar con los cuatro shows Rosalía en el Movistar Arena. ¿Por qué Rosalía está en el centro de la polémica hoy? Porque publicó algo de Mia Khalifa. Mia Khalifa, ¿conoces quién es?
1: Exactamente.
0: Es una conocida española que es una...
1: Estadounidense,
0: ex actriz porno para adultos.
1: Influencer
0: actualmente, sí. Pero fue porno siempre. Sí, o sea, sí. Se la conoce de ese lado. Y publicó el tema La Perla y lo que hizo Rosalía fue replicarlo.
1: Bien. Bueno, entre otras consecuencias que tuvo repostear ese comentario, sí. Cancelaron un homenaje sinfónico a Rosalía, sí, en Córdoba por temor a incidentes, además, sí, sí, sí, de la cancelación de muchos que dijeron quiero que me devuelvan las entradas, también el impacto de los homenajes, sí, que tenían preparados, bueno, muchos se suspendieron.
0: Sí, hay una campaña muy fuerte, es cierto, la que se está dando, salieron a hablar quienes son su club de fans, desvinculándose también de esto, pero corre el riesgo, peligro, sus cuatro shows que tiene en Buenos Aires, porque hay quienes ya la bajaron, incluso te nombraba hoy, del programa que tenía previsto, Jay Mamón, el fin de semana, y otros programas donde estaba también incluida como para promoción, fuera.
1: Y a partir de esta campaña de que te devuelvan las entradas, el consejo, recomendación, redes sociales, abogados, hubo un comunicado de Movistar Arena.
0: ¿Qué dijo?
1: Te informamos que el plazo de devolución se toma únicamente hasta 10 días posteriores a la fecha de compra. Pasado este plazo, no se va a realizar la devolución bajo ningún motivo ni excepción. Es decir, no están dispuestos a perder dinero a partir del pedido de un montón de hinchas argentinos y fanáticos, ex fanáticos de Rosalía, que decidieron no ir a su concierto.
0: Sí, y ojo que igualmente hay que ver con un abogado, hay que ver con
1: bueno,
0: eso.
1: Por eso hay muchos abogados que están saliendo a través de las redes sociales explicando
0: ¿Cómo es el botón de arrepentimiento?
1: Claro, ¿cómo es el sistema de poder reclamar? Si le preguntas a un abogado, siempre le encuentra la vuelta.
0: Le encuentra la vuelta, obviamente.
1: Pero bueno, este es el comunicado. Algunos se quedan solo con el comunicado de Movistar Arena. Sin embargo, hay otros que dicen, no, yo quiero que me devuelvan la entrada porque no pienso ir a verla. Bueno, mientras nadie tanto, quiere perder, ¿eh?
0: No, mientras tanto fue viral porque creo que el video más viral que se tuvo en las últimas horas fue el de Rosalía cantando una partecita de La Perla y automáticamente dice, ¿qué pasó? Hecho con IA, ¿qué pasó? Y pasa el obelisco cantando va contramano Rosalía, ¿viste ese video nuestro? Bueno, así que bueno, hay que ver qué pasa con las próximas horas, los próximos días, si se nos va esta bronca que tenemos con la cantante.
1: Sí, el tema es este, vos decís, bueno, Rosalía va a suspender su llegada a la Argentina.
0: Sí.
1: Si Movistar Arena dice no devolvemos las entradas, ¿qué va a pasar con esa situación? Por otro lado, muchos, incluso como no le van a devolver las entradas, quieren ir al concierto solo para abucharla.
0: Se va a arriesgar a eso, a un abucheo general, desde que llega al aeropuerto hasta el concierto. Pausa, la última.

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0: está en estos momentos una parte de la costanera de la ciudad de Posadas. La cámara está apuntando a la zona del puente. Hay movimiento, se ve. El río está más tranquilo que días anteriores que teníamos intenso viento. ¿Cómo va a estar estos próximos días? ¿Qué va a pasar?
1: Progresivamente irá mejorando, aunque todavía no vamos a ver el sol. Habrá que esperar un poquitito. A medida que pasan los días... Sí. Y las horas, se va modificando el pronóstico. Hace un rato te decía, sol para mañana, no, nubes. Sábado, lluvias y tormentas, durante buena parte del fin de semana. Bien. Es decir, se va modificando a medida que pasen las horas. Es decir, permanentemente vamos actualizando.
0: Bien. Vamos a hablar de acrobacia. Alguna vez cuando era chico dije, me encantaría ser acrobata.
1: Sí, vos sabés que yo también lo dije.
0: La vi a tu sobrina una vez haciendo acrobacia y la verdad... Es sorprendente.
1: Está en un circo en Japón.
0: ¿En Japón anda? Sí, en Japón. México la última vez que le...
1: Sí, ahora viajaron a Japón, hace ya el segundo año
0: bueno,
1: en Japón.
0: Y en realidad que cuando vi, decía, qué increíble la disciplina.
1: Sí.
0: Y lo que se viene ahora es una nueva edición del Festival Itinerante de Acróbatas Libres. Para invitarnos y para contarnos cómo se va a desarrollar, la tenemos en línea a Marianela del Valle, que es directora de la Academia de Acrobacias y Disciplinas Circenses, Gravedad Cero, creadora del Festival Itinerante Acróbatas Libres Misiones. Marianela, ¿cómo estás? Bienvenida. Silvia y Marcelo te saludan.
2: Hola, muy buenas noches a todos.
1: Buenas noches.
2: Gusto de poder estar compartiendo esta nueva edición con ustedes y con todo el público misionero. Así que muy agradecida de este espacio.
1: Bueno, una nueva edición, ¿por qué número van y con qué novedades se va a encontrar el público este año?
2: Bueno, este año vamos a hacer la edición número 11 del Festival Itinerante. En algunas oportunidades fue internacional, en algunas oportunidades se hizo de manera presencial y virtual en nuestra época de pandemia. Y bueno, y este año retomamos con este evento y bueno, lo queremos realizar en la ciudad de Posadas y en la ciudad de Jardín América, de donde soy oriunda. Y bueno, hace 2 años más o menos estoy desarrollando las actividades también en mi ciudad.
0: ¿Cuántos van a participar y de qué edades también?
2: Bien, es un festival donde van a participar los acróbatas de la Academia de Acrobacias y Disciplinas Circenses Gravedad Cero, también artistas invitados, músicos, artistas escénicos, titiriteros. Y también este año también sumamos una nueva disciplina que son las acrobacias marciales con sables y las disciplinas que hacen los shaolines. Bueno, este año también se van a sumar para demostrar todo su arte y sus destrezas.
1: Bien, tengo mucha curiosidad, ¿cómo surgió la idea de crear este festival itinerante y qué significado tiene llevar el circo a distintas localidades de la provincia?
2: El amor a las acrobacias.
1: Exactamente. Eso es.
2: Que todo el mundo pueda no solamente ser partícipe dentro de las actividades realizando acrobacias, sino también que el público lo pueda disfrutar, lo pueda apreciar y que todos tengan la oportunidad también de tener un contacto con estas disciplinas. Uh-huh. Nosotros en unas oportunidades hicimos itinerancia en los barrios de Posadas, barrio Manantial, barrio Yaciretá, y no recuerdo los otros barrios, pero sí llevamos nuestras estructuras, nuestras disciplinas, artistas invitados de otras localidades, incluso de otros países también. Entonces fue como un anhelo de que las acrobacias puedan expandirse por toda la región, que sea algo que todos lo puedan hacer y también apreciar y ser parte de esta gran comunidad que son los acróbatas.
0: Es una disciplina que va en crecimiento. Yo veo siempre las redes, veo telas principalmente. Sí. ¿Es la que lidera quizás o hay otra? Corregime si hay aro, tela. ¿Cuál sería y si va en crecimiento?
2: Sí, la verdad tenemos muchos elementos aéreos que conforman las disciplinas aéreas, ¿no?, de acrobacias. Las telas son una de las más populares, ¿no? También tenemos trapecio, cuerda lisa, indiana, lira, y después las acrobacias que son de suelo, de vuelo también, que son los acrodúos, los backflips, los frontflips, son todos trucos, ¿no?, que se realizan en el suelo, no específicamente en el aire. Y bueno, pero sí, las acrobacias son una de las disciplinas, uno de los elementos en realidad, perdón, que más auge tuvo en los últimos años, y que se va, que se va expandiendo más, y que todo el mundo lo visualiza las acrobacias con la tela, ¿no?
0: Claro, sí. Pero ¿se incluye el patín también ahí o no?
2: Sí, no, el patín sería otra disciplina artística. Oh,
0: perfecto.
2: Bien. Pero también hacen trucos acrobáticos también. No circenses, pero sí. Incluso igualmente las acrobacias pueden estar dentro del circo, como no. Claro. No necesariamente las acrobacias deben estar dentro de un circo. Nosotros podemos hacer acrobacias en cualquier espacio, incluso también en espacios públicos, o la calle. Y no es necesariamente un circo.
1: Claro. No sé si le pasa a todos, decíamos con Marcela, vemos a alguien haciendo acrobacia y decimos, yo también quiero. No sé si hay límites, y mi pregunta va si es va a haber talleres o espacios de capacitación, o ya los hay para los jóvenes, para los niños, para los adultos, alguien que quiera conocer un poco más de esta propuesta.
2: El festival en esta oportunidad se van a hacer dos eventos acrobáticos. En este año no vamos a hacer foros ni conversatorios como en muchas otras oportunidades sí lo hicimos, o talleres, sino que es más que nada la promoción desde el evento como público. O sea, las personas se van a aceptar como público, pero no como practicante.
1: Correcto.
0: Bien, a tener en cuenta. Bien. Fecha, posadas, fecha Jardín América, que no podés, y horarios también.
2: Bien. Bueno, tenemos previsto para hacer el viernes 7 de agosto en la ciudad de Posadas, a las 19 horas, en la Escuela Alma India, que queda por Trincheras de San José, 2109, ahí cerquita de la Avenida Uruguay, que es nuestro espacio de entrenamiento. Es un hermoso espacio donde ahí tenemos trapecio, telas, ahí se está visualizando las alumnas que en un festival anterior, y de ahí vamos a estar compartiendo acrobacias aéreas en tela, trapecio, va a haber clown. Y en la ciudad de Jardín América se va a estar realizando el día domingo 9 a las 19 horas en el Centro de Artes y Disciplinas Jardín América, que es un espacio nuevo que estamos cogestionando con otra profesora que también realiza acrobacias, que se llama Vuelo Infinito. Y bueno, con ella también estamos trabajando en este espacio. Y bueno, ahí va a haber música también en vivo, acrobacias aéreas en tela, trapecio, títeres, y estas artes marciales que le mencionaba hace un ratito, que se van a estar sumando.
0: ¿Hay un lugar en la costanera para hacer acrobacia? ¿Está habilitado eso o no?
2: Sí, es municipal. Eso es un proyecto que se hizo desde el presupuesto participativo antes de pandemia. Sí. Y bueno, fue aprobado, o sea, fue seleccionado, fue ganado en realidad, votado y ganado como primer puesto, y se realizó el proyecto como se tenía previsto, ¿no? Tardó un poquito, pero sí, se realizó.
0: Porque el lugar para hacer telas de acrobacia era ahí en la zona de la costanera de roca, que se tiraban de las telas en un árbol, y ahora tenés este lugar. Está disponible entonces para eso, para quienes quieran empezar a practicar, como gratuito.
2: Claro, claro, claro. Siempre igualmente yo les recomiendo que vayan con un instructor, sí, que esté capacitado, porque son... quieran o no, son disciplinas ya de alto riesgo, que necesitan elementos de seguridad y una persona que les pueda guiar en el desarrollo de del truco, de la figura que esté realizando. Y sí, me mencionás ese aro de que está en Roca y Costanera, y fue uno de los primeros lugares donde nosotros empezamos a hacer el Festival de Acróbatas, uh-huh, allá hace como 10 años. Sí. Y colgábamos las telas en ese, uh-huh, en ese ombú o timbó que hay ahí.
0: Sí, es verdad.
2: Y incluso muchas veces era un predio que lo mejorábamos nosotros porque estaba bastante abandonado, e incluso los vecinos de esa zona nos ayudaban y colaboraban para el desarrollo de nuestro festival.
0: Sí, lo habrán visto, por eso todos tenemos esa memoria, cruzábamos y le veíamos a ustedes ahí, ¿eh? Sí. Un abrazo grande, Marianela.
2: Muchas gracias, muchísimas gracias a todos ustedes por el acompañamiento y la difusión de nuestro evento. Les invito a todos que puedan seguirnos en las redes sociales, Festival Acróbatas Libres, Gravedad Cero, que es el taller, yo en este caso, una de las organizadoras y ideólogas de este proyecto. Y bueno, esperemos que este evento siga creciendo. En muchas oportunidades quiero mencionar también que fue declarado de interés municipal, provincial, y también fue acompañado. En este momento es muy muy autogestivo,
0: sí,
2: y colaborando desde las personas que conocen de esta disciplina y apoyan y quieren que se siga desarrollando, y bueno, eso.
0: Muchas gracias. Un abrazo. Nos vemos.
2: Muchísimas gracias a ustedes.
0: Marianela del Valle, directora de la Academia de Acrobacia y Disciplinas Circenses Gravedad Cero. Y se viene este evento, Acrobacias. Para mirar, me gusta la acrobacia. Siempre miraba en la Costanera también. Sí. Tenía una amiga que siempre junto con Marianela estaban en ese lugar, en ese árbol, en la avenida Roca y Costanera. Y ahí comenzaron. Sí. Ahora tienen otro lugar que es aparte, cerca del Vete, donde. Espero que le dejen hacer, porque viste que ahora están iban a prohibir que hagan actividades. ¿Para qué ponen? Si no le van a dejar, ¿para qué ponen ese? Bueno, espero que haya quedado nada de eso, pero es un lindo lugar para que los chicos, los adolescentes y gente grande también pueda hacer, que sepa. Es deporte de riesgo, ojo.
1: Ese es deporte de riesgo, por supuesto. No. Yo solamente estoy para observar, para disfrutar.
0: Nosotros hacemos acrobacia para llegar a fin de mes.
1: De otra manera.
0: La única forma.

0: semana comenzó con la detención de un hombre, un personal de la empresa Energía de Misiones, por maltrato a un animal. Fue detenido. Una buena, sí. Aplaudimos la acción porque siempre queda absolutamente nada. También esperemos que sea siempre parejo, no porque sea una persona más conocida, menos conocida, claro. Adquisitivo, que bueno, eso es aparte. Destaquemos en este caso la acción. Más comprometido quedó el hombre porque... ¿Ah, sí? Ya se había difundido anteriormente hechos de violencia de género.
1: Denuncia, sí. Bueno.
0: En los grupos de WhatsApp, cuando decían, miren quién es esta persona, y ahí comentaban vecinos, ya tiene causas por violencia de género, que justamente esta semana lo elaboramos. Si una persona es violenta en su casa o violenta, sí, con animales, bueno, son violencias.
1: Que está comprobado, ¿no? Desde la psicología hay estudios que revelan esto.
0: Está vinculado. Se llama Leandro Manuel, es un hombre de casi 30 años que fue detenido y se complica su situación porque, bueno, se abstuvo a declarar y fue imputado por el delito de lesiones en contexto de género y designó un abogado particular para ejercer su defensa. ¿A qué voy? A que no solamente está con un hecho de violencia, maltrato animal, sino también un hecho de violencia de género. Ahora, estaría bueno también que la empresa en la cual trabaja tome algunas medidas, es una empresa de la provincia, es la empresa de Misiones, Energía de Misiones, que tome algún tipo de medidas con esta persona para que tenga su castigo como corresponde. Aparte de la condena social, me gustaría ver la cara. Hay que mostrar la cara, hay que ser como el Paraguay, ¿viste? Que el paraguayo
1: en Brasil también,
0: el violento.
1: En Brasil también.
0: Sí, entonces nosotros somos los únicos que protegemos, sí, a los violentos. Porque el violento que ejerce violencia de género, el asesino, siempre está más protegido que,
1: bueno,
0: el resto de ciudadanos.
1: Es que no, si no está condenado, no.
0: Pero o sea, sí, está comprobado.
1: Bueno, hay que dar ese paso. Pero hay que ser ecuánimes, porque algún día te pueden acusar de algo,
0: es cierto,
1: te escrachan, muestran tu rostro y en realidad no tiene nada que ver y no hay forma de sacarte, sí, el estigma.
0: Pero cuando un hecho ya está aclarecido como este, hay que mandarlo. Bueno, vamos al deporte, ¿te parece?
1: ¿Al deporte?
0: Sí, porque vamos a hablar de la quinta fecha del misionero de pista.
1: Ah, bueno.
0: Lucas Torres palpita la carrera en El Dorado. Habló con La Hora Deportiva hoy a la mañana. El piloto habló sobre la quinta fecha que se disputa este fin de semana en el Autódromo del Dorado y contó sus expectativas de cara a la competencia.
2: Sí, la verdad que sí, volviendo a la actividad acá en nuestra zona después de tantos años de no tener automovilismo en El Dorado. Nosotros, bueno, tenemos taller en Piraí, que son a 30 kilómetros. Nada, nos sentimos locales en El Dorado por la cercanía, por la gente que va a ver la carrera, por la gente que te pregunta en la semana. Se siente muy lindo correr acá en la zona. Sí, la verdad que en esta zona particularmente se siente el público, es muy lindo ir arriba de la autocarrera, ver a la gente que realmente le apasiona, digamos, estar ahí atrás del tejido, alentando, sea como sea. Es muy reconfortante en esa vuelta previa que uno da a la final, tener a tu gente ahí, es muy lindo, se siente muy, muy bien. Sí, obviamente, como te comentaba un poco anteriormente, estuvimos muy contentos por funcionar también en Novedad, una pista difícil y más con lluvia. Igualmente eso nos fortalece, digamos, como equipo, porque sabemos que estamos por buen camino. En la clasificación ya estuvimos ahí también en el piso seco, estuvimos entre los tiempos de punta, así que bueno, eso nos da un puntapié de que podemos funcionar bien acá en El Dorado. Es prácticamente nuevo para todos, recién corrimos, bueno, dos fechas, esta sería la tercera. Hay que ir conociendo el circuito, los secretos que tiene. Todavía no se pudo probar mucho entre fecha y fecha, por más que seamos locales no se pudo probar, pero sí sería una gran ventaja para nosotros el día de mañana, pero hoy en día estamos casi todos parejos los pilotos.

0: selección, Juan, solo lo puso y Emmanuel, ¿cómo es? Horviller.
1: Emmanuel Horviller.
0: Son los que cantan esta canción.
1: Exactamente. Bueno, nos vamos a Cabo Verde de vacaciones.
0: Vamos, cuando quieras.
1: Mucho se habló de Cabo Verde a partir de el rival de la Argentina en el Mundial. Ahora hay furor turístico. Después del triunfo de la Argentina sobre Cabo Verde, el seleccionado africano se ganó el reconocimiento de millones de hinchas por el nivel de juego que mostró durante el partido. Su desempeño sorprendió incluso a todos los argentinos. Y sabes una cosa, despertó gran interés por conocer más sobre este país. Las consultas tuvieron un fuerte crecimiento en la búsqueda del país, que aumentaron, ¿sabes cuánto?
0: ¿Cuándo?
1: Casi 750%
0: los precios.
1: Entre los argentinos, precios, prepara el bolsillo. Por ejemplo, São Felipe, la isla de Fogo, parten desde 5.784.000 pesos por persona. Estamos hablando de pesos por en 10 días, durante 10 días.
0: ¿Paquete completo?
1: Paquete completito.
2: ¡Ojo!
1: Por persona. La tarifa incluye vuelos con 3 escalas, tanto en el tramo de ida como en el regreso. Así que tenés que prepararte. Alojamiento de 3 estrellas. Las imágenes son muy lindas. ¿Esto que estás viendo? ¿Eso es Cabo Verde, mi amigo?
0: Sí,
1: es muy lindo. El paquete de 8 millones incluye vuelos con las mismas características, spa, hotel 3 estrellas, terraza, jardín. Vas anotando 6 millones por persona. Hay otra opción con desayuno, piscina, terraza. Además tenés el mar.
0: Mira, si comparás, por ahí tenés algunos paquetes hacia Cancún, otros lugares más turísticos que ya conoces, o sea, no conocemos, yo no conozco Cancún, pero que son más requeridos. Sale más caro algunos, ¿eh?
1: Sí,
0: ojo,
1: por eso
0: y también está lindo.
1: Hay otras opciones más económicas, alquiler de departamentos, por ejemplo, para dos personas, un mismo periodo, 10 días, 15, se puede conseguir en 700.000 pesos.
0: Mira vos, bueno, vamos a Cabo Verde.
1: Furor por Cabo Verde, muchos argentinos están averiguando.
0: Dale, cerramos el programa y averiguamos, ya nos vamos. Nos vemos hasta mañana, Silvia está a las 6 de la mañana así con ustedes, tempranito, con lluvia, sin lluvia, igual así está acá presente. Y nosotros a las 18 horas.
1: Nos vemos.

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